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0: Bienvenidos a NSC Radio, el espacio donde la ciencia, la tecnología y la cultura se conectan contigo. Este es un proyecto de la Asociación de las Televisiones Educativas Iberoamericanas, AT. Yo soy Víctor González y te invito a que escuchemos juntos las noticias más relevantes de Iberoamérica y del mundo. ¡Comenzamos! Una investigación biológica de frontera. Científicos en Sudamérica buscan hacer más eficientes los algoritmos aprendiendo directamente de la madre naturaleza, aprendiendo cómo resuelven sus problemas las bacterias marinas. Escuchemos.
1: Este proyecto es un proyecto denominado Exploraciones del programa FONDESID de ANIT y específicamente en términos generales busca abrir fronteras de conocimiento para impactar en lo que es la ciencia, la tecnología, pero en términos muy precisos es desde el conocimiento que tenemos de microorganismos, de organismos biológicos simples, eventualmente comprender cómo el sistema de regulación de la expresión génica global puede de alguna forma ser comprendido como un sistema de biocomputación que finalmente explica el éxito evolutivo que han tenido las bacterias durante millones de años. Lo que buscamos es buscar y comprender cómo las bacterias han utilizado estas herramientas de regulación de la expresión génica para comprender los próximos pasos o etapa evolutiva de los humanos. Lo interesante y novedoso de haber planteado este estudio es primero que es un estudio interdisciplinario, considera un modelo de estudio biológico que tiene características que nos permiten proyectarlo en lo que es la investigación frontera. Estamos hablando de la bacteria Cobetia marina, es una bacteria que es indígena del ambiente marino, está presente prácticamente en todos los ecosistemas de los ambientes marinos, tanto en la columna de agua, ¿cierto?, tanto asociada a especies como algas o presente también en materia inerte como rocas. Tiene una gran característica en términos de que puede vivir, como hemos descubierto en este estudio, en un amplio rango de temperatura. Se adapta y genera soluciones simples a partir de mecanismos extremadamente complejos y sofisticados de regulación de expresión génica. Es importante destacar que estamos hablando de especies biológicas que no tienen cerebro. Muestran conductas de inteligencia. Desde esa perspectiva, podemos proponer que existe una inteligencia no humana

0: todos los elementos y herramientas nuevas de inteligencia artificial y computación avanzada se están sustentando o están tomando como base sistemas biológicos. Esta información que podemos empezar a obtener y procesar y que ya está siendo publicada derivada de la ejecución de este proyecto, vemos cómo eventualmente aplicaciones que están o que van a impactar directamente, por ejemplo, la salud de las personas en el ámbito de optimización de procesos informáticos mediados por inteligencia artificial, pero también vamos a poder comprender cómo los sistemas energéticos de sustentabilidad que están presentes en bacterias por millones de años, ¿cierto?, pueden ser ejemplos de cómo tenemos que enfrentar, por ejemplo, lo que es el uso de agua, lo que es la producción de energía y la sustentabilidad. Desde este punto de vista, nosotros lo que hacemos es sustentar el desarrollo de nuevos algoritmos en base a información biológica.
1: Un investigador de la Universidad Autónoma de Tamaulipas estudia los riesgos sanitarios específicos de las rutas migratorias de personas que transitan por la frontera entre México y Estados Unidos.
2: El doctor Ramsés Lara, investigador de la Unidad Académica Multidisciplinaria Reynosa Aztlán de la Universidad Autónoma de Tamaulipas, encabeza un estudio estratégico para analizar la presencia de parásitos en la población migrante que arriba a esta región. El objetivo central de este trabajo es identificar los tipos de patógenos más frecuentes y comprender los factores ambientales y sociales, como las condiciones de viaje y el acceso limitado a servicios básicos que favorecen su transmisión.
3: Dicho trabajo habla sobre la prevalencia de parasitosis en migrantes refugiados en un centro de acogida en nuestra ciudad de Reynosa, Tamaulipas. Con dicho trabajo, nosotros buscamos evaluar la realidad de las personas migrantes que vienen de otros países hacia nuestra ciudad fronteriza, un fenómeno social, pero también de salud pública muy importante, que va tomando relevancia por el hecho de que no solamente estas personas migrantes toman la ciudad de Reynosa como una ciudad de paso, sino que últimamente ya se ha tomado como una ciudad de destino voluntariamente, pero ya son personas que se relacionan dentro de nuestra sociedad.
2: Desde una perspectiva epidemiológica, estos análisis son fundamentales. El investigador destaca que el hacinamiento y la exposición a entornos con saneamiento deficiente durante las rutas migratorias incrementan estos riesgos sanitarios.
3: Con este tipo de trabajos de investigación, nosotros buscamos darle el sentido humanista a este fenómeno de la migración, entender cómo las enfermedades van moviéndose junto con las personas migrantes, cómo quizá las endemias podrían también migrar junto con estas personas que vienen de otros países, de otras regiones de nuestro país incluso, para así nosotros poder tener algunos o proponer al sector salud mecanismos por el cual combatir estas enfermedades que antes probablemente no fueran de importancia en nuestra región.
2: Con acciones como estas, la UAT reafirma su compromiso con el bienestar comunitario, transformando el conocimiento generado en las aulas y laboratorios en herramientas reales para la protección de la salud en la frontera. Para el Noticiero Científico y Cultural Iberoamericano, informa desde Tamaulipas, México, Juan Carlos Lara.
1: Los modelos climatológicos indican que es cada vez más probable que a finales de 2026 se registre el fenómeno conocido como El Niño Oscilación del Sur, que según nos explica el reporte de Telemedia, podría ser un super niño, es decir, un episodio particularmente intenso con lo que se aumenta el riesgo de sequías intensas en algunas regiones de Sudamérica. Escuchemos.
4: Las altas temperaturas y la sequía del llamado Super Niño comenzarían desde este mes de mayo y se extendería hasta el próximo año. De acuerdo con el IDEAN, la ocurrencia de este fenómeno se anticipa desde el trimestre mayo-junio-julio con una probabilidad que aumentó de 62 a 82%, un incremento de 20 puntos porcentuales, pero a finales del año sería el 96% la probabilidad, es decir, inminente.
5: Que tenemos una alta certeza científica de que el niño se va en el segundo semestre. La novedad es que puede ocurrir antes y también de que ya se descarta que sea un niño moderado. En este momento las dos probabilidades son fuerte y muy fuerte. Es decir, al menos va a ser un niño fuerte y es muy probable que pueda llegar a ser un niño muy fuerte.
4: El super niño

0: tendría su intensidad más alta al final del año, entre octubre y enero. Sería catalogado entre fuerte y muy fuerte. De acuerdo con los registros históricos, las regiones más afectadas por sequías y menores lluvias serían la Andina, Caribe y Pacífica.
1: El llamado es a los alcaldes, a los gobernadores, a prepararse, a destinar recursos, no solamente económicos, sino de esfuerzo, de preparación, un llamado a la ciudadanía en general.
0: El actual aumento de las temperaturas han llevado a que las alertas por incendios forestales pasaran de 7 localidades a 90 municipios en todo el país.
2: Las más recientes tendencias e innovaciones del mercado se dan cita en Autoquito 2026, la exposición dedicada a la electromovilidad que se realiza en Ecuador y la que visitaron nuestros amigos de Xinhua.
3: Los vehículos eléctricos e híbridos de origen chino acaparan la atención en la Expo Autoquito 2026 Movilidad Sustentable, una feria automotriz dedicada a la electromovilidad que abrió sus puertas el sábado para exhibir las más recientes tendencias e innovaciones del mercado. En un recinto ferial de 8.000 metriciones Quito de la capital ecuatoriana, distribuidoras de marcas chinas como BYD, GAC, YAC, Yetur, Dongfeng, Geely y DFSK presentaron nuevos modelos de vehículos junto con tecnologías de energía limpia y otras propuestas orientadas a impulsar una movilidad más sostenible. Belén Rodríguez, jefa de ventas de la concesionaria Impoventura, que comercializa las marcas chinas Geely y GAC, afirmó que la transición hacia una movilidad limpia ha dejado de ser una promesa del futuro para convertirse en una realidad en Ecuador.
4: Estamos en nueva generación, ¿no? Ahora todos buscamos mucho cuidar el medio ambiente, no dañar el ecosistema. Entonces, hoy por hoy la nueva generación viene con este chip y de hecho, bueno, muchos de nuestros clientes que son de una generación un poco anterior también están con este concepto. Pero uno de los enfoques muy importantes para mí hoy por hoy es tecnología que ofrecen las marcas chinas y ahorro de combustible.
3: Por su parte, Cristina Delgado, jefa regional de ventas de Corporación Maresa, distribuidor oficial de los vehículos Dongfeng en Ecuador, dijo que la preferencia del consumidor ecuatoriano está migrando rápidamente hacia tecnologías limpias, impulsada por la conciencia ambiental y el beneficio económico a largo plazo.
5: Nosotros como Dongfeng hemos venido entendiendo cuáles son las necesidades actuales de nuestros clientes. Queremos estar innovando, queremos estar dando soluciones de movilidad sostenibles que justamente vayan a la par con la misión que nosotros tenemos como empresa.
3: Los vehículos de origen chino consolidaron su liderazgo en el mercado automotor ecuatoriano entre enero y mayo de 2026 al representar el 56,5% de las ventas totales y alcanzar una participación del 57% en mayo, según el último reporte de la Asociación de Empresas Automotrices del Ecuador. Durante la jornada, se registró una amplia afluencia de visitantes interesados en conocer la oferta de movilidad sostenible, observar y cotizar los vehículos en exposición, donde el confort y la tecnología fueron los principales atributos destacados por los fabricantes. Con información de la oficina en Quito, Ecuador, Noticias Xinhua.
2: Es hora de un corte de estación. 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
2: 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Nuevas aplicaciones tecnológicas en salud, movilidad y educación, además de avances de tecnología diseñada específicamente para empresas de Paraguay, Uruguay y Argentina, fueron presentadas en el Partner Summit y nuestros amigos de Xinhua estuvieron ahí.
7: La compañía china Huawei presentó el jueves pasado en Argentina soluciones innovadoras para socios locales, evento que permitió conocer los avances en materia de tecnología aplicada a distintos ámbitos, como la energía, la electromovilidad, el almacenamiento de datos y servicios para la salud, la industria hotelera y el entretenimiento.

0: entre otros.
1: Lo que hacemos básicamente es reunir a todo el ecosistema de socios que trabajan con Huawei, que son empresas locales, incluso empresas de Paraguay y Uruguay, que trabajan con nuestra oficina local. Y bueno, hoy lo que estamos haciendo, estamos mostrando las nuevas innovaciones que tenemos en las distintas verticales de producto.
0: La actividad incluyó una muestra de áreas estratégicas como redes, servicios, nuevas energías, propuestas de seguridad pública, inteligencia artificial, soluciones de red para hoteles económicos, minería a cielo abierto, educación y salud, entre otras. En el terreno de la salud, la firma impulsa la productividad de los datos clínicos para facilitar la gestión refinada y la innovación en investigación en los hospitales. En el campo educativo se expusieron soluciones para propiciar la transición al entorno digital, además de experiencias vinculadas a dispositivos para ver televisión en 3D y juegos interactivos. El evento, denominado Partner Summit 2026, se realiza todos los años y esta edición se llevó a cabo en el Hotel Hilton con el lema Ganar Juntos en la Era de la Inteligencia Total. Con información de la oficina en Buenos Aires, Argentina, Noticias Xinhua.
2: Directo Bogotá nos comparte un reporte sobre un espectáculo de danza aérea en Colombia que combina la expresión artística con la tecnología de punta y con un modelo de negocio innovador y disruptivo. Escuchemos.
3: En las alturas, el cuerpo cambia de lenguaje. Ya no camina, suspende, cae, vuelve a elevarse. Cada movimiento traza figuras en el aire y transforma el vacío en narrativa.
4: Nosotras encarnaríamos a las sílfides, que son los espíritus femeninos del aire, y bueno, pues que en nuestra historia, digamos que viajan con la luna alrededor de la Tierra. Pues digamos que se entremezclan con los humanos para darles un poco de alegría, felicidad y para restaurar ese equilibrio natural del planeta, y luego pues se vuelven a marchar.
3: Esta puesta en escena convierte la infraestructura urbana en parte de la obra. Cables, luces y sonido se integran para crear una experiencia donde la tecnología no acompaña, protagoniza.
4: Tenemos nuestra parte de preparación física, que pues la realizamos aparte de tomando clases de danza, de ballet. Sí, la parte mental, la parte de concentración es fundamental porque, bueno, pues digamos que no puede haber fallos y no solamente nosotras, sino todo el equipo técnico que está fuera de escena y que no vemos en la presentación, pues tenemos que estar conectados.
3: Además de las muestras artísticas de gran valor, el FIAP se convierte en motor económico, representando una importante activación en sectores productivos y generación de empleo.
5: Estamos produciendo más o menos 1.500 empleos directos, estamos contratando más o menos 50 proveedores de equipos técnicos, tenemos 5 hoteles, tenemos una compañía de transporte terrestre, estamos trabajando con 4, 5, 6 aerolíneas, entonces estamos ofreciendo una dinamización económica que es muy importante para nosotros como gremio artístico y para el país en total.
3: Aria se eleva no solo como espectáculo internacional, sino como un espacio de encuentro y reflexión que reafirma la ciudad como escenario vivo para el arte y la cultura.
2: Una investigadora de la Universidad Autónoma Metropolitana estudia la segregación que sufren los adultos mayores que enfrentan edadismo o discriminación por la edad.
6: Edadismo, la invisibilización de adultos mayores en la sociedad. El edadismo es un fenómeno social que, de acuerdo con la Organización Mundial de la Salud, comprende un conjunto de prejuicios y estereotipos, además de formas de actuar con respecto a los demás o a nosotros mismos, por razón de la edad. En el caso específico de los adultos mayores, se impacta de forma negativa en la manera en que son tratados, al ser considerados una población en declive. En entrevista a medios de la Universidad Autónoma Metropolitana, la doctora Mireya Zamora Macorra, profesora de dicha casa de estudios, declaró que los prejuicios o estereotipos dirigidos a este grupo etario perjudican la atención médica, el acceso al empleo y también en cómo las instituciones integran a la sociedad a estas personas. Esto tiene profundos efectos en cómo se percibe el rol de estas dentro de la sociedad e impacta su bienestar socioemocional, lo cual puede generar ansiedad, depresión, aislamiento e incluso ideas de suicidio. La académica indicó que la percepción hacia los adultos mayores ha cambiado. En el pasado eran vistos como fuente de sabiduría y experiencia, pero actualmente enfrentan segregación e interacciones limitadas con las nuevas generaciones, lo que ha reducido la transmisión de conocimientos y perspectivas valiosas.

0: Además, se han extendido ideas que temen y niegan por el avance de la edad, mismas que presionan a las personas a buscar observarse jóvenes eternamente, debido a que la vejez es considerada sinónimo de decadencia y rechazo. Según la doctora Zamora, en México existen diversos avances que podrían transformar la visión sobre el envejecimiento, como la Ley de los Derechos de las Personas Adultas Mayores, que busca evitar ese trato desfavorable, que tengan acceso a salud universal, protección económica, participación social e intenta reformularlos como un grupo que debe ser protegido e integrado a la sociedad. Pero a pesar de los esfuerzos para su inclusión, la percepción de envejecimiento sigue siendo un obstáculo, por lo que se considera vital que desde la infancia se enseñe a reconocer el valor de todas las personas, promover el respeto y fortalecer el significado de la convivencia intergeneracional. En el caso específico de los adultos mayores, son dignos de ser escuchados, de respeto, de atención y de cuidado, porque son individuos que pertenecen a nuestra sociedad y construyeron el mundo en el que estamos, puntualizó la doctora Mireya Zamora Macorra en entrevista a medios de la Casa Abierta al Tiempo. Para NSC, desde la Universidad Autónoma Metropolitana.
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2: El estudio Minalima presenta una readaptación de El Principito como conmemoración por los 80 años de la edición original del libro de Antoine de Saint-Exupéry. Escuchemos el reporte de la agencia AFP desde Francia.
3: Para celebrar sus 80 años, El Principito sale en una nueva edición, creada por el estudio Minalima, conocido por el diseño gráfico en la saga de Harry Potter. Esta versión ilustrada, publicada el jueves en 22 idiomas, tiene mucho color y animaciones desplegables que invitan a releer la historia de Antoine de Saint-Exupéry.
4: The rhythm of the book gives you these little gifts of engagement with the hand. And
3: el ritmo del libro te ofrece algo que puedes apropiarte con la mano, y si tienes que empezar a manipular algunos de los objetos del libro, eso te anima a recorrerlo, y así creo que es casi como un elemento de juego y que el libro puede convertirse en un juego o en una interacción que va más allá de lo que tradicionalmente es simplemente una serie de palabras en unas páginas.
4: A game or an interaction beyond what is traditionally a series of words on pages.
3: Se trata de la primera readaptación de este clásico de la literatura que apareció en Francia en abril de 1946. En una entrevista con la AFP, los dos creadores del estudio Minalima, la británica Mirafora Mina y el brasileño Eduardo Lima, contaron que tuvieron carta blanca de Gallimard, el editor histórico francés de Saint-Exupéry. Para Mina, leer El Principito es más necesario que nunca.
4: There's a lot of darkness in the world, and I think the story itself brings.
3: Hay mucha oscuridad y no solo aporta luz, sino también un recordatorio sobre cómo pensar, un recordatorio de cómo adoptar una perspectiva diferente sobre cosas que creemos inamovibles, sobre todo con la intervención de los seres humanos y del hombre.
4: Think are just as they are, especially with the intervention of humans and man.
3: El Principito de Minalima cuenta con una primera tirada de 250.000 ejemplares en todo el mundo. En su versión original, el libro bate récords editoriales desde hace 8 décadas. Se han vendido 300 millones de ejemplares, 18 millones de ellos en Francia, según la editorial. Después de la Biblia, es la obra más traducida a 650 lenguas y dialectos.
2: Así cerramos otra edición más de NSC Radio. Agradecemos a todo el equipo que hace posible este programa, especialmente a nuestro productor, Rudy Almeida. 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Desde la Asociación de las Televisiones Educativas y Culturales Iberoamericanas, ATEI, agradecemos tu compañía y de parte de todo el equipo de NSC, gracias por escuchar. Yo soy Víctor González y te espero en la próxima emisión. Hasta entonces.
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0: Buenos días, son las 8 de la mañana.
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0: ¿Qué tal? ¿Cómo están? La mañana empieza con números, sigue abierto el plazo, se puede solicitar ya el cheque guardería para menores de hasta 3 años, también el plazo abierto para pedir las ayudas al fomento de la natalidad, 500 euros por hijo nacido en el último año. Eso sí, en pueblos de menos de 3.000 habitantes. El presupuesto global alcanza el 1.000.000 de euros.
2: Me parece muy bien que se den ayudas a las personas que vivimos en pueblos pequeños, porque al final es una manera de incentivar a la gente a vivir en ellos.
3: Sí, tenemos pensado pedirla. Es una buena opción, parece, pero tenemos que verlo con detalle y leer la letra pequeña.
0: Y hablando de eso, de los números, Extremadura mueve ficha de cara a la reunión de gobierno y comunidades para abordar el nuevo sistema de financiación autonómica. Eso va a ser el 4 de septiembre, pero ya la consejera de Hacienda ha enviado una carta al ministerio. Pide Elena Manzano información detallada sobre el modelo que propone el gobierno central.
4: Es insuficiente y no nos gusta. 0 euros de 21.000 millones para nuestra comunidad autónoma. Tenemos que recibir 72 millones de un fondo de statu quo para no perder ingresos, para no perder recursos. Necesitamos información y necesitamos que nuestra comunidad autónoma se encuentre adecuadamente representada.
0: De todo esto en un día de mucho calor, aviso amarillo en toda la comunidad autónoma con temperaturas máximas que van a rozar los 38 grados. Es sábado 8 de agosto, Pedro Nogales está en la realización. Ya se pueden solicitar las ayudas de la Junta para Educación Infantil, también las destinadas al fomento de la natalidad en pueblos de menos de 3.000 habitantes, cuantía esta última de 500 euros por hijo nacido en el último año. Y esa prestación además es compatible con ayudas municipales que sean similares. El presupuesto global es de 1.000.000 de euros. Juan Pérez.
5: Con el objetivo de fomentar la natalidad, esta ayuda de 500 euros se dirige a familias que residen en municipios de menos de 3.000 habitantes y que tengan un hijo nacido entre el 1 de septiembre del pasado año y antes del próximo 30 de agosto, como es el caso de Lisa.
2: Me parece muy bien que se den ayudas a las personas que vivimos en pueblos pequeños, porque al final es una manera de incentivar a la gente a vivir en ellos.
5: Cuantía que además es compatible con ayudas similares que ofrecen ayuntamientos como el de Salvatierra.

0: de los Barros desde hace 2 años, explica su alcalde Abel Caro.
1: Son las dos totalmente complementarias. La nuestra lo que sí lleva es que una ayuda a la natalidad y también de apoyo al comercio local, porque esos 300 euros hay que invertirlo en establecimientos de la localidad. Tienen que ser total.
0: Esfuerzo económico que, sin embargo, no pueden hacer otros municipios más pequeños como Barrado, donde el último año solo ha nacido un bebé susceptible de esta ayuda regional, señala su alcaldesa María Sonia Llorente.
2: Creo que en el último año ha nacido un niño. Con el presupuesto que tenemos tampoco podemos hacer maravillas.
0: También se puede solicitar ya la ayuda de 200 euros para escuelas infantiles públicas y privadas de la región, que algunos, como Vicente, que acaba de ser padre, ya tienen en cuenta.
3: Tenemos pensado pedirla. Es una buena opción, parece, pero tenemos que verlo con detalle y leer la letra pequeña.
0: El plazo de solicitud de esta ayuda también es de 2 meses. La Junta le destina un presupuesto superior a los 6 millones de euros.
4: Ellas profesoras y ellos futbolistas, eso es lo que quieren ser las niñas y los niños de la región, según la encuesta anual que elabora la consultora Adecos, un sondeo que analiza los sueños profesionales de los menores de entre 4 y 16 años. Diana Calderita.
5: Educar a otros peques y cuidar de los animales, según las niñas, y dar patadas a un balón o proteger a la ciudadanía, según los niños, son los dos principales trabajos que quieren desempeñar en el futuro quienes ahora tienen entre 4 y 16 años en la región. Luis Perdiguero, de Comunicación Adeco.
6: Las niñas generalmente buscan profesiones mucho más vinculadas a hacer el bien a los demás, a intentar ayudar, a tener un impacto en los demás, y los niños sí que optan por profesiones de prestigio, de reconocimiento, también vinculadas a una mayor cuantía económica.
5: Es decir, ellas eligen cuidar a los demás y ellos eligen prestigio, lo comprobamos.
7: A mí de mayor me gustaría ser profesora de educación física.
8: A mí me gustaría muchísimo ser profesora de infantil, porque así ya está con los niños más pequeñitos.
9: Yo de mayor quiero ser paleontólogo, porque me gustan los dinosaurios y los fósiles.
5: También entre las niñas destacan las profesiones científicas, pero con sesgo social.
10: Yo quiero ser psicóloga criminal porque me interesa mucho ese mundo de los presos y la mente. Me gustaría saber por qué lo hacen e intentar comprenderlo.
11: Querría ser criminóloga porque creo que es una profesión interesante y a la vez fundamental para resolver crímenes.
5: Son datos de la encuesta de AECO. ¿Qué quieres ser de mayor?
4: Y lo dejamos al principio. El 4 de septiembre se reúne el Gobierno con las comunidades para hablar del nuevo sistema de financiación autonómica. La consejera de Hacienda ha enviado una carta al Ministerio sobre ese modelo que propone el Ejecutivo y que tampoco gusta en la Junta de Extremadura. Elena Manzano recuerda que la región no va a recibir ninguna partida con cargo al nuevo sistema y reclama que sea más justo.
12: Contemos con un sistema de financiación autonómica justo, que contemos con recursos suficientes para prestar la sanidad o la educación en términos similares a cómo se presta en el resto del país. Hoy le hemos pedido al señor ministro de Hacienda, al señor Arcadi, que nos facilite información acerca del modelo que vamos a debatir y en su caso aprobar en sede del Consejo de Política Fiscal y Financiera en septiembre.
4: Reunión esta mañana en Ceuta de la ministra de Juventud e Infancia, Sira Rego, con el presidente de la ciudad autónoma, Juan Jesús Vivas, y el consejero de Presidencia, Alberto Gaitán. Sobre la mesa, la crisis migratoria de los últimos días. Ahora mismo habría más de 1.300 menores registrados en el sistema de acogida. Situación muy compleja, según ha dicho la propia ministra.
13: Muy complicada. Hay muchos niños y niñas. De momento, la cifra que les puedo adelantar de niños y niñas registrados, filiados en el sistema de acogida, es de 1.342 niños y niñas. Evidentemente, se sigue con el proceso. Creo que podemos estar hablando de pocas semanas para empezar a ver derivaciones y acogida en Península, de pocas semanas. El curso escolar empieza a principios de septiembre. Lógicamente, ahora mismo se están utilizando recursos que van a quedar liberados para finales de agosto para que el curso escolar en Ceuta empiece con la máxima normalidad.
4: Y a la espera de novedades, sigue el cruce de declaraciones en el ámbito político. El vicepresidente de la Junta, Óscar Fernández, mostraba así su rechazo a acoger más menores migrantes en Extremadura. Declaraciones en Antena 3.
14: Nosotros vamos a cumplir el pacto, vamos a cumplir la ley. Y estoy segurísimo que la señora Guardiola y el Partido Popular también lo van a hacer. Vamos a utilizar todos los medios políticos, todos los objetivos que tenemos.
4: Declaraciones que ha respaldado después el vicepresidente y consejero de Presidencia, Abel Bautista, que puntualiza, eso sí, que la oposición a acoger menores se va a hacer siempre acorde a la ley.
15: Es una cuestión de seguridad lo que ha ocurrido, es una cuestión de integridad territorial. Y hay...

0: Hay que ponerlo todo en su justo peso. Evidentemente, la Junta de Extremadura, y a eso también se ha referido Óscar Fernández, va a cumplir la ley en todo caso y siempre bajo cualquier circunstancia.
1: Y muy críticos en las filas socialistas, el portavoz del PSOE, Manuel González Andrade, habla de declaraciones graves y vergonzosas.
2: ¿Dónde queda la humanidad de esta gente? Estamos hablando de menores, cuya obligación legal y moral es protegerlos, no de inmigrantes ilegales. Estamos hablando de menores.
1: Estabilizados los dos incendios forestales de las últimas horas en Zalamea de la Serena y Casas del Castañar, son dos fuegos que obligaron en un primer momento al Plan Infoex a activar el nivel 1 de peligrosidad por su cercanía a casas aisladas. Sobre el terreno han trabajado en las últimas horas medios aéreos y terrestres. En el caso de Zalamea, el incendio también afectó al término municipal de Esparragosa de la Serena. Su alcalde es Tomás Fernández.
3: Se ha controlado, ya incluso se ha retirado un medio aéreo, el pueblo, la gente del pueblo se ha ido a ayudar, han podido controlarlo, luego han venido los efectivos y el medio aéreo yo creo que lo han dado por extinguido ya.
1: Y fuego controlado también en Plasencia. En las tareas de extinción han participado de madrugada medios del Plan Infoex y bomberos del SEPEI de la Diputación Provincial Cacereña. Y hablamos también del incendio de la pasada semana que obligó a evacuar a los vecinos de casas de Millán y Grimaldo. Aquí lo contamos. Ahora sigue el recuento de daños. Se han presentado ya cerca de un centenar de solicitudes para evaluar esos daños que afectan principalmente a explotaciones agrarias y también al pantano que abastece a los municipios de la comarca. Charo López.
4: El fuego no afectó a ninguna vivienda ni a ningún vehículo, es la parte positiva, pero son municipios que viven principalmente de la agricultura y la ganadería y en el incendio se han perdido explotaciones ganaderas y olivos, explica el alcalde de Casas de Millán, Mario Cerro. Mientras en Mirabel, su alcalde, Fernando Grande, apunta que lo que preocupa especialmente allí es el pantano Ribera del Castaño, que abastece a Mirabel, Casas de Millán y Serradilla.
5: La gran mayoría de denuncias pues son olivos, huertos, la economía del pueblo vive de eso, es una cooperativa de 150 socios, si hay cerca de 80, 90 solicitudes porque a uno se le han quemado 300 olivos, otros 500, hay un propietario que han sido 5.000.
6: Lo que hemos trasladado ya lo hicimos en una de las reuniones del CECOP, hay que adoptar medidas, obviamente es inevitable que la ceniza llegue porque es mucha la superficie que se ha quemado y muchos los arrastres que van a llegar, pero creo que hay que intentar paliarlo en la medida de lo posible.
4: Precisamente estos días se están recogiendo las solicitudes de los vecinos para evaluar los daños. Delegado José Luis Quintana.
7: Lo que se está haciendo ahora mismo es la valoración de los daños para ver si es calificada como zona afectada gravemente por emergencia de protección civil.
4: Una unidad móvil de la Guardia Civil está recogiendo a pie de calle estas reclamaciones.
1: Y en la agenda de ocio del fin de semana, primera parada en Valverde de Leganés con la Fuga de la Diabla de interés turístico regional que cumple ya 24 ediciones. En el pueblo pacense esperan la visita de más de 10.000 personas. Francis Conde es gestor cultural.
8: La ambientación y la decoración que hay durante estos días allí en Valverde con motivo de la Diabla y que en el que participan muchos jóvenes durante todo este verano, la Asociación de Mujeres, todos los colectivos, es decir, cada pequeño detalle es tan importante como pueda ser el espectáculo en sí. Todo eso es lo que forma parte de la vida de la Fuga de la Diabla.
1: Y de Valverde a Magacela con la 14ª edición de Maga Dieval, es una fiesta que transforma el municipio pacense en una villa medieval durante 3 días. Aprovechan así el patrimonio monumental declarado de interés cultural. Lo cuenta la concejala Ana Isabel Muñoz.
9: Otro atractivo para estos días también son los ya tradicionales gigantes y cabezudos, moros y cristianos, muy llamativos para todos los visitantes que irán acompañados de los romanceros y romanceras, los cuales harán sus recitales por distintas plazas del pueblo.
1: Y a las 8 de la mañana, casi 12 minutos, lo que toca es conocer lo más destacado en el ámbito deportivo. Fernando Gallego, buenos días.
10: Muy buenos días, Juanjo. El Mérida perdió anoche en su cuarto partido de pretemporada. Lo hizo ante un equipo de segunda división A, como el Leganés, en su ciudad deportiva de Butarque, 3-0. Los dos primeros goles llegaron justo antes y justo después de la primera pausa de hidratación y ya el tercero llegó en los últimos minutos del amistoso. Se notó el mayor rodaje de un equipo de superior categoría y también se demostró que el Mérida aún tiene que mejorar tanto atrás como afinar arriba. También anoche en Tercera Federación se jugó el amistoso Santa María 0, Quintana 0. Y para hoy sábado la cita más importante es la oficial. El cacereño va a recibir a partir de las 8:30 en el Príncipe Felipe al Gébora de Tercera en lo que va a ser la primera semifinal de la Copa Federación a nivel regional. Será el quinto partido de pretemporada del equipo de Julio Cobos que ya podrá contar

0: por cierto, con Osama lesionado hasta ahora. La otra semifinal de esta Copa Federación entre el Villanovense y el Castuera será mañana domingo, también a las 8:30 desde el Municipal Serón. Y aparte de esta Copa Federación, hoy sábado también juegan el Extremadura en el Vicente Sanz ante el Don Benito de Segunda Federación a partir de las 8:30 de la tarde. El Coria recibe al Zamora en la Isla a partir de las 8. Será el quinto partido de verano del equipo de Rai ante un rival de la zona de arriba de Primera Federación. Y el Badajoz juega en Villafranca, rival de Tercera, a partir de las 8:30. Y partidos de pretemporada al margen, ya se conocen los horarios de la segunda jornada de Liga para nuestros cuatro representantes en Primera Federación. El Coria va a abrir la segunda jornada para los extremeños el sábado 5 de septiembre para debutar en la Isla a las 6:15 ante el Baracaldo, y el domingo jugarán los otros tres. El cacereño a las 12 del mediodía en Coruña ante el filial del Depor, el Mérida a las 4 León ante la Cultural Leonesa, y el Extremadura debutará en el Francisco de la Era a las 6:15 ante el Racing de Ferrol.
1: Se quedan ya con la previsión del tiempo de David López Rey. Ya saben, aviso amarillo por altas temperaturas en esta jornada. 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
3: Hola, ¿qué tal? Buenos días. Arranca el fin de semana con temperaturas que son un pelín más altas que las de ayer. A estas horas son numerosos los municipios que les ha costado bajar de la marca de los 20 grados en toda la región, y en este momento nos movemos en esa horquilla de los 19-21, puntualmente la marca de los 22. En cuanto al estado del cielo, ambiente soleado que aguantará así en buena parte de la región, aunque por la tarde en las comarcas del sureste, la Campiña Sur, la Serena, la Siberia e incluso en Gredos y en las Villuercas aparecerá nubosidad de evolución, intervalos nubosos meramente decorativos que no llegarán a mucho más. Las máximas se mantienen estables respecto a los registros de ayer, rebasaremos los 37-38 en la mayoría de los municipios extremeños, y el viento se reactivará de componente oeste al atardecer.
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4: Tratantes.
5: En la magnífica biblioteca del Archivo Histórico del Centro de Estudios Agrarios contamos con un libro editado por el Ministerio de Agricultura hace ya 64 años. Que lleva por título Ferias de Ganado. La ilustración de su portada muestra un choto que es prendido por los cuernos y el hocico por el ganadero. Este va tocado con una boina, lleva chaquetilla corta, camisa blanca y pantalones de pana asidos a la cintura por un fajín rojo. Frente a él, otro personaje manipula el hocico del animal para verle la dentadura. Es el tratante, que cubre su cabeza con un sombrero de ala ancha cordobés y va vestido con chaquetilla, pantalón y rayas y fajín verde. Al fondo se dibuja la chinesca sombra de un cercado con burros y, cerrando el telón, una serie de gallardetes ondeando al viento que delatan un ambiente de feria. Hoy, desde Sierra Centinela, retornamos al bullicio de una feria ganadera. En esta ocasión, y desaparecida nuestra Extremadura rural, la del tratante, corredor, marchante, mediador, compraventista o trajinante de ganados, que todos los nombres convergen en un mismo personaje avispado, intuitivo, conversador, leal a la palabra, que tuvo por oficina los apriscos y cuadras o las barras de casinos, cantinas, bodegas y botillerías.

El ser humano es un animal social. Necesita de los demás para poder subsistir. Desde la noche de los tiempos ha comerciado buscando cuanto necesitaba para comer, abrigarse, defenderse, haciendo trueque de productos que le sobraban con miembros de la propia tribu o de otras distintas.

0: o comprando cuando la moneda se introduce como santo enseña de todas las civilizaciones. Y esto sucedió en Lidia, un reino que se extendió hacia el 620 a.C. por la actual Turquía occidental. Comerciar implicaba la búsqueda de cierta reciprocidad en el beneficio mutuo, en el intercambio.
1: La base de un negocio saludable es el trato, el buen trato. Y en ese sentido, el mundo rural tuvo a sus especialistas para la venta o compra de productos agrarios, en especial del ganado, los tratantes. El tratante es aquel profesional que se dedica a realizar transacciones pecuarias de forma verbal, buscando el beneficio propio o el de su representado, pero respetando con el vendedor unas convenciones asumidas por las partes, especial palabra dada por ambos. En ese sentido, en un mercado donde el boca a boca era el medio de propalar la información, faltar a la palabra en un trato provocaba una pérdida de prestigio, fiabilidad y confianza que abocaba al incumplidor a tener incluso que retirarse del negocio.
0: Los tratantes podían ser payos o gitanos. Si bien estos últimos, como en el caso de los judíos o los moriscos, antes de expulsión definitiva de España, al estarles vetado ejercer otras profesiones, se vieron obligados a dedicarse a la venta ambulante en el ámbito rural. Surgieron por este motivo familias que fueron heredando ese buen hacer en el trato. Sagas excelentes en la compra y venta itinerante de todo tipo de ganados, aunque con el tiempo se fueron especializando en el ganado equino, mular y asnal.
1: En el mundo rural, el trato estaba al cabo desde casa y profesionales de todo tipo que se acercaban a los mercados a adquirir desde hortalizas, embutidos, quesos, cacharrería o cestos, hasta peros y atalajes, podían escoger con los vendedores un precio ajustado a los intereses de ambos. El vendedor estaba ofertando un fruto que producía él mismo y que sabía cuánto le había costado obtener. Entre otros gastos, la mano de obra, abonos, productos fitosanitarios, costes de los animales de tiro y el transporte mecanizado, los piensos, emolumentos de veterinarios y medicamentos. El comprador, por otra parte, asiduo al mercado, tenía una clara idea de la evolución de los precios y, sobre todo, sabía de los esfuerzos que conllevaba poner en venta esa mercancía y de la calidad de lo que el vendedor le estaba ofertando. Normal. Y tenían una idea aproximada del valor y calidad de lo que estaba a la venta.
0: Sin embargo, el consumidor urbano, acostumbrado a precios tasados por una gran superficie con la que no hay posibilidad alguna de trato, puede resultarle chocante esto de adquirir por medio del trato, ya que ha aceptado una fórmula de comercio donde el comprador no tiene ninguna relación con el vendedor, que fija precios de mayorista y los rebaja según le interesa, y que pone ante el consumidor a una disciplinada tropa de cajeras y cajeros con la que no puede negociar precio alguno. El trato ganadero es una forma de comerciar a la antigua usanza que se ha mantenido de forma casi inalterable, tal y como lo practicaban los trajinantes de hace. Esto fue así hasta los años 80 del pasado siglo, cuando el Estado comenzó a fiscalizar las transacciones agrarias, sobre todo a través del impuesto sobre el valor añadido. Y la Unión Europea desplegó su política de subvenciones al campo para, entre otras cosas, ejercer un control efectivo sobre el sector. También Internet remató a una profesión malherida, permitiendo a los ganaderos conocer el estado del mercado sin moverse del cortijo.
1: Antes de meternos en harina, debemos hacer a nuestros amigos del campo una pequeña aclaración. Muchas transacciones ganaderas se hacían con la ayuda de un comisionista, que es quien intermedia en la operación entre el ganadero y el tratante a cambio de una comisión que cobra a ambos. Mi padre facilitó muchas operaciones como comisionista. Sin embargo, él era fundamentalmente tratante de ovino y cerda, y cuando realizaba

0: a las necesidades de todos los ganaderos de la zona.
1: Mi padre y mi tío aprendieron los rudimentos del oficio de su padre, un tratante de vacuno gallego que fichó don José Fernández López para surtir al matadero regional de miles de reses para sacrificio. Luego, mi padre se especializó en ovino, aleccionado por un tratante charro y con el que terminó trabajando en equipo. Tengo que deciros, amigos del campo, que tanto mi abuelo como sus hijos eran animales sociales, afables, con una viveza innata para el negocio y un hondo sentido de la palabra dada como valor humano. Sea como fuere, las asignaturas oficiosas que pudo tener Pepe Mosquera, que así se llamaba mi padre, estaban relacionadas con el profundo conocimiento de cada raza ovina, del rendimiento en carne, leche o lana de cada una, de sus enfermedades, de la climatología y los pastos, de piensos o los rendimientos de las fincas. No menos importante era la asignatura de las relaciones humanas, pues un buen tratante debe trabar lazos de amistad duraderos con ganaderos y otros colegas suyos. También era importante el marketing, ya que todos sus clientes, fueran fijos o potenciales, debían saber de su valía, del lugar y hora donde podían encontrarle. Este era un trabajo, como casi todas las profesiones camperas, sin horarios ni vacaciones, de muchos kilómetros cabalgados o rodados por estrechas carreteras y no rurales. ¿Cómo se hacía un trato a la vieja usanza?
0: Al alba se reunían en el bar o la cafetería de siempre, tanto el comprador como el ganadero y su tratante. Tras tomar el carajillo de rigor, el tratante ponía en conocimiento del cliente el número de cabezas del lote en venta y el peso medio de este. Si el comprador mostraba interés por lo ofertado, se desplazaban todos a la finca y se le echaba un ojo al ganado para ver si coincidía cuanto el comprador veía en el aprisco con lo descrito por el tratante. Si todo iba bien, se ajustaba el precio final. Después, uniendo el tratante las manos del vendedor y el comprador, les preguntaba a ambos: ¿trato hecho?
1: Si ambos decían que sí, el trato quedaba cerrado. Seguidamente, el comprador adelantaba una señal en metálico o sencillamente rubricaban un contrato sobre un papel cualquiera. He conocido algunos redactados sobre una simple servilleta y se fijaba el día del pesaje. Al final, el comprador invitaba a unas copas para... El pesaje se hacía también al amanecer, con el estómago de los borregos vacíos. Este se realizaba con romana y en libras. Una libra corresponde a unos 460 gramos. El ganado de cerda también se pesaba con la romana, pero en arrobas. Una arroba equivale a 11,50 kilogramos. En el caso del ganado vacuno, mi tío Isaac pesaba a ojo cada res. He de deciros, amigos del campo, que cuando el lote se embarcaba en el camión y luego se pesaba en la báscula, las diferencias entre lo aforado por mi tío y el peso en báscula eran mínimas.
0: En la compraventa del ganado equino confluyen otras variables, de ahí que el trato sea más complejo, a veces con horas de palabrería y muchas copas de por medio. En Extremadura fueron famosos los chalaneos de caballos, mulos y burros de Campanario y Mérida. En esta última localidad, el rodeo de cochinos y jamelgos se desarrollaba al abrigo del viejo puente romano del Guadiana, sirviendo el río de improvisado abrevadero.

0: Se han terminado las cosechas. Desde fines de septiembre hasta mediar octubre, la cita de los viejos amigos del campo de Extremadura estaba en los mercados ganaderos. Tras la gran feria de Zafra y el mercado de Garrovillas de Alconétar, se abrían las ferias grande y chica de Mérida, la de los gitanos, que se celebra en torno al Día del Pilar, o los mercados de Cabeza del Buey, Cáceres y una de las tres ferias de ganado con las que contaba Trujillo.
1: Amigos del campo, os dejamos con los chichos y su rumba Amor de compra y venta. Su letra nos recuerda que todo tiene un precio, que todo se compra y vende, menos las personas. Que de los tratos añudáramos todo, menos la trata que algunos desgraciados hacen con seres humanos.

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1: Bienvenidos a Principio de Incertidumbre, el espacio de investigación y ciencia de Canal Extremadura Radio. Sabemos que la vida en la Tierra apareció hace unos 3.800 millones de años, pero durante casi la mitad de ese tiempo la complejidad de esta apenas cambió. Todo eran células simples, similares a las bacterias actuales. Sin embargo, hace unos 2.600 millones de años, de pronto surge un nuevo tipo de célula más compleja, con núcleo, con compartimentos internos, con capacidad de organización mucho mayor. Es el origen de los eucariotas, el germen de los hongos, las plantas y los animales que hoy conocemos. Lo curioso en esa transición es que no hay formas intermedias. Se trata de un cambio abrupto que durante décadas se ha descrito como un agujero negro en la biología evolutiva. Ahora un nuevo trabajo trata de arrojar luz sobre ese salto. Analizando miles de especies, los investigadores han detectado un patrón. Durante millones de años, genes y proteínas crecieron en paralelo, hasta que en un punto las proteínas alcanzan su límite. Aparece un cuello de botella, no se puede avanzar más. Sin embargo, la evolución cambia de estrategia y encuentra una salida. El ADN comienza a incorporar secuencias no codificantes, fragmentos que no producen proteínas, pero que permiten una regulación mucho más compleja. Se trata de un cambio radical muy similar al que se observa en las transiciones de fase que se dan en los sistemas físicos, como cuando el agua pasa de líquida a hielo. Enseguida vamos a ver las implicaciones de este salto en detalle, pero antes, como siempre, y en las principales plataformas de podcast, si buscan Principio de Incertidumbre, ¿nos acompañan?
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1: La evolución de la vida en la Tierra no ha sido un proceso continuo y suave, sino que ha estado marcado por grandes saltos. Uno de los más importantes es la aparición de los eucariotas, células con núcleo y una organización interna mucho más compleja que hicieron posible la aparición de animales, plantas y hongos. Durante miles de millones de años, la vida funcionó con un sistema relativamente simple. Los genes producían proteínas y eran estas proteínas las que regulaban prácticamente toda la actividad celular. Pero ese sistema tiene límites. A medida que los genes crecen, encontrar nuevas proteínas funcionales se vuelve cada vez más difícil, casi como si la evolución se enfrentara a un problema de búsqueda cada vez más complejo. Un grupo de investigadores ha analizado este proceso a gran escala, estudiando miles de especies a lo largo del árbol de la vida, y lo que han encontrado es una señal clara. Hubo un punto concreto, hace unos 2.600 millones de años, en el que las proteínas dejan de crecer, pero los genes siguen haciéndolo, incorporando secuencias no codificantes, regiones que no producen proteínas, pero que permiten regular la actividad genética de formas mucho más sofisticadas, como por ejemplo con el splicing alternativo. Ese cambio no es gradual, sino que tiene características de una transición de fase, como las que vemos en la física, un momento en el que el sistema cambia de estrategia para superar un límite. La evolución, en cierto modo, deja de buscar proteínas más grandes y empieza a explorar

0: explorar nuevas formas de regulación. Para entender cómo se produce este cambio y qué implica para la complejidad de la vida, nos acompaña Jordi Bascompte, que es profesor en la Universidad de Zúrich y uno de los autores de este trabajo publicado en PINAS, junto con los investigadores Bartolo Luque, Fernando Ballesteros y Enrique Muro, y que acaban de ganar el premio Cozzarelli de la prestigiosa Academia Nacional de Ciencias de Estados Unidos al mejor estudio del año en biología. Este paper salió en marzo de 2025. Así que lo primero es darle la bienvenida a Jordi Bascompte de nuevo. Ya estuvo en nuestro programa hace tiempo y estábamos ya esperando repetir conversación con él. Jordi, ¿qué tal? Bienvenido.
1: Muchas gracias. Un placer estar con vosotros otra vez.
0: Hombre, la verdad es que nos gusta mucho este paper. Es muy interesante. Nos encantan las disciplinas que juntan disciplinas de todo tipo. En este caso, biología y física y matemáticas, ¿no? Si te parece, cuéntanos un poco, ¿queréis explicar en este paper esa transición tan compleja y de la que tenemos tantas dudas, en el que se da la transición, ¿no?, de los procariotas a los eucariotas? ¿Cómo aparece eso? ¿Qué era lo que estaba establecido hasta el momento o cómo se ha venido explicando esa transición?
1: Mira, esencialmente esta es una de las grandes preguntas de la biología evolutiva. Y el punto de partida, la observación biológica, es que cuando las condiciones para la vida empiezan a darse, es decir, cuando la Tierra se refría, esencialmente la vida hace 3.800 millones de años tiene lugar, empieza. Es decir, es un inicio relativamente sencillo, no necesita mucho tiempo la Tierra para generar los primeros seres vivos. Y en cambio, después, de este principio tan pronto y tan prometedor, esencialmente no sucede nada en el sentido de grandes incrementos de complejidad. La vida permanece en un nivel de complejidad parecido al de las bacterias actuales. Son células sencillas donde no hay ningún compartimento, todo está diluido en el citoplasma. Y hay que esperar de nuevo prácticamente 2.000 millones de años para que pase algo significativamente un salto cualitativo en complejidad, que es la aparición de la célula compleja, la célula eucariota, del griego con núcleo. Tiene núcleo, tiene diferentes compartimentos. Y eso ha sido un gran misterio para los biólogos evolutivos. El investigador Nick Lane habla de que hay un agujero negro en el corazón de la biología, y eso intenta describir la paradoja de que no hay pasos intermedios en ese transición de la célula sencilla a la célula eucariota. Es decir, la célula o es absolutamente simple o es ya una célula compleja absolutamente formada. No hay un 20%, un 30% hacia esa complejidad. Es un proceso de todo o nada. Lo que nosotros aportamos en ese trabajo es una forma de entender el por qué ese proceso es discontinuo. Es decir, intentamos demostrar que no pudo ser de otra forma. Necesariamente el proceso tenía que haber sido discontinuo. Y la forma en la que la evolución camina ese proceso, la forma en la que ese proceso tiene lugar, es análogo, esencialmente es el mismo que el que se observa en otros sistemas no vivos estudiados por la física, donde hay esas transiciones de fase. Por ejemplo, las fases entre agua líquida y agua sólida, o por ejemplo las transiciones de fases que se producen con modelos de ferromagnetos, donde la temperatura va disminuyendo y llega un momento crítico donde todos los espines, todos esos pequeños magnetos, apuntan en la misma dirección. Eso es un ejemplo típico de transición de fase, de un cambio que, si bien es continuo, es abrupto. Y esa transición, las propiedades macroscópicas, las propiedades estadísticas de esa transición, perfectamente describen esa otra gran transición que se da entre la célula sencilla y la célula eucariota. Ese es, en esencia, el resumen del artículo. Un problema en biología que desde la biología no se podía entender, y con esa aproximación, con esas lentes de la física y de la computación, de repente tiene sentido. Por tanto, es la combinación de nuevo de una pregunta de la biología que necesitó de una serie de herramientas que solo recientemente están ahí. Bases de datos muy grandes, pero también las herramientas estadísticas y matemáticas y computacionales para, de alguna forma, poner cierto orden o intentar explicar lo

0: patrones que hay escondidos en estos datos.
1: Habéis encontrado un poco esa discontinuidad que es la que observamos en sistemas físicos, ¿no? Como cuando hay una transición de fase al pasar del agua líquida al agua sólida, además, pues esto mismo pasó en biología. Claro, lo que pasa es que los sistemas físicos pues ya los teníamos muy bien estudiados, sabemos cómo funcionan, cómo se describen, pero en el ámbito de la biología no estaba nada claro. Para eso habéis tenido que, creo que, analizar más de 6.500 especies, ¿no? Remontar todo el árbol de la vida, un poco chequeo 150.000 genes analizados. Cuéntanos un poco cómo se da ese proceso y realmente vamos a entrar un poco en el detalle, cómo se ha podido observar, a qué os estáis refiriendo verdaderamente con ese cambio de fase y cómo afecta eso al juego de los genes.
0: Efectivamente, la base de datos es tremenda, son datos que se han ido acumulando y están disponibles, y a veces lo que sucede que con esos datos es difícil ver algo, porque para ver algo necesitas datos, obviamente, pero también una forma de arrojar luz sobre esos datos o una forma de mirar a esos datos. Entonces lo que hicimos es analizar estadísticamente esa gran base de datos, empezando por algo muy sencillo, algo tan sencillo como describir la distribución estadística de las longitudes de genes. Es decir, para un determinado organismo, y de nuevo teníamos hasta más de 30.000 diferentes especies, para cada una de las especies, la distribución de longitudes de genes, es decir, cuántos genes tienen una determinada longitud, cuántos genes son un poco más largos, cuántos genes son todavía más largos, y la forma estadística de esa distribución técnicamente se llama una log normal. Es decir, si en lugar de representar la longitud de los genes representamos el logaritmo de la longitud de los genes, uno obtiene la clásica curva de Bell, la curva de Gauss, donde entra la mente analítica de mis compañeros físicos, que están muy bien entrenados en, a partir de un patrón, inferir un proceso. Y la idea es que sabemos, por una parte de la estadística, que se llama teorema central de límite, que las distribuciones log normales suelen ser producidas por procesos multiplicativos, cuando tienes una serie de variables independientes que se multiplican. Y ahí es donde el siguiente paso es asumir eso. Vamos a asumir que detrás del crecimiento de los genes a lo largo de la evolución hay un proceso multiplicativo. ¿Qué quiere decir un proceso multiplicativo? Esencialmente quiere decir que la forma en la que la longitud media de los genes crece a lo largo de la evolución se basa en multiplicar. Un gen en algún momento se multiplica por dos, y eso captura lo que se conoce muy bien experimentalmente, empíricamente, de los procesos, por ejemplo, de duplicación del genoma, que hay momentos en la evolución donde sencillamente el genoma se duplica, se multiplica por dos. Entonces, utilizamos la aproximación clásica de la física, que es asumir un modelo tan sencillo como sea posible, un modelo donde lo único relevante es esa asunción, en este caso un modelo de crecimiento de los genes multiplicativo, y a partir de ese modelo sencillo vemos hasta dónde podemos llegar en términos de predicciones teóricas. Esa parte del trabajo es una parte teórica, un modelo absolutamente sencillo, algo que chirría a los biólogos, porque nosotros los biólogos estamos acostumbrados a incorporar todo el detalle que hay en los sistemas biológicos. Y en cambio, esa aproximación de la física es la misma, por ejemplo, de cuando los físicos utilizan el modelo de Ising de sistemas ferromagnetos. Es un toy model, es un modelo de juguete, es un modelo absolutamente simplista. Pero el punto aquí no se trata en ver cuán realista es ese modelo, se trata en ver hasta qué punto el armazón, el esqueleto básico de ese modelo puede por sí mismo darnos pistas de cómo la evolución puede proceder. Entonces, a partir de un análisis analítico de ese modelo, es decir, aplicando matemáticas, uno puede llegar a una serie de predicciones. Una predicción es la forma, la ley en la que los genes van a crecer con el tiempo. Otra predicción es la relación que va a haber entre longitud de genes y la variabilidad, la varianza en esa longitud. Esas son proyecciones teóricas. Las cosas no tendrían por qué ser así. El siguiente paso se basa en ir de nuevo a esa base de datos, que recuerda que ha sido el principio. Los datos nos han explicado la distribución log normal de genes, a partir de ahí desarrollamos teoría, la teoría lleva a dos predicciones claves y ahora volvemos a los datos. Y vemos hasta qué punto esas predicciones o hasta qué punto los datos se ajustan a esas predicciones teóricas. Y vemos que el ajuste es realmente muy, muy bueno. Es decir, que ese modelo sencillo está capturando la dinámica evolutiva del proceso de los genes. Y en particular, lo que nos está diciendo es que hay un proceso universal de la historia de la evolución, la forma en la que la longitud media de los genes ha ido creciendo desde el origen de la vida hasta el momento actual, con nosotros, los seres humanos, ha sido esencialmente el mismo proceso. Ahora bien, ahí hay una discontinuidad. Por un lado, ese proceso es continuo, ¿verdad? Por otro lado, cuando uno mira al paralelo crecimiento, la longitud media de proteínas, se da cuenta que durante más o menos la mitad de la historia de la vida, las proteínas van creciendo de forma paralela a los genes. Eso no es una sorpresa porque sabemos que los genes codifican proteínas en relación 3 a 1, ¿verdad? Uh-huh. Tres pares, ¿no?, de bases codifican un aminoácido. Pero hay un momento cuando se llega a una longitud media de genes aproximadamente de 1.500 pares de bases, que las proteínas ya no crecen más. Y ahí se produce una tensión. Por un lado tenemos un proceso continuo de crecimiento, una forma como una plataforma a lo largo de la cual la evolución se va desarrollando, pero por otro lado hay esa discontinuidad entre el crecimiento de las proteínas y el crecimiento de los genes. Y eso es lo que apunta a la posibilidad, de momento era solo una posibilidad, de que hubiera una transición de fases.
1: ¿Qué sucede en ese momento cuando se produce ese cisma, cuando ya no van en paralelo el crecimiento de las proteínas con el de los genes?
0: Efectivamente, esa es la gran pregunta. Hasta ahora, más o menos, es ver lo que te están diciendo los datos y también desarrollar una teoría que hace unas predicciones que se pueden testar. Pero ahora la cuestión clave era entender esa discontinuidad, era entender ese umbral. ¿Por qué hay un momento en la historia de la vida en el cual ahí se desacopla el crecimiento de genes con el crecimiento de proteínas? De nuevo, los genes continúan creciendo, ese proceso mantenido universal, pero las proteínas, la longitud media, por supuesto puede haber una proteína un poco más larga, ¿no?, pero la proteína media, la longitud media de proteínas, se ha estabilizado. ¿Cómo entender eso? Y aquí es donde introducimos la última aproximación del artículo, que proviene de teoría de la computación, que se trata de entender que la variable clave para explicar esa transición es la información. Y esencialmente lo que sucede es lo siguiente. Durante la primera parte de la historia de la vida en la Tierra, la evolución sigue un único mecanismo de regulación genética. Esencialmente la regulación genética no es más que un proceso de coordinación que está diciendo en un momento dado hay un grupo de genes que se activan, esos genes se desactivan, otros genes se activan, de forma que el metabolismo, por ejemplo, el desarrollo es como una especie de director de orquesta que está indicando qué instrumentos, qué grupos de genes están tocando una partitura o no. Y ese proceso de regulación genética tuvo lugar exclusivamente mediante proteínas. Las proteínas regulaban los genes. Decían, este gen ahora es activo, pasa a ser inactivo, otro gen ahora pasa a ser activo. Entonces, la vida seguía un único camino. ¿Cómo se pueden hacer las cosas más sofisticadas? ¿Cómo se puede incrementar la complejidad de esas células simples, de esas células procariotas? Bueno, sencillamente, proteínas más largas permiten hacer ese proceso de regulación genética de algo más sofisticado. ¿Qué pasa ahí? Lo que pasa es que hay un límite a esa vía. La evolución se encontró con un muro.

0: se encontró con una restricción de naturaleza computacional. ¿Por qué? Porque hacer proteínas cada vez más largas, sencillamente la proteína es una ristra, ¿verdad?, de aminoácidos, pero esa cadena lineal ha de plegarse, ha de adoptar una estructura tridimensional, porque es esa estructura la que va a permitir a esa proteína hacer su labor de regulación. Sucede que a medida que la proteína es más larga, encontrar esa proteína viable, encontrar una proteína que se va a plegar en tres dimensiones de la forma apropiada, constituye un problema cada vez más complicado. Y eso es un problema análogo al que estudian los informáticos. Un ejemplo clásico es el de colorear un mapa de diferentes países con una serie de colores, cuando el número de países es relativamente pequeño, es una tarea esencialmente sencilla. Estos son problemas que han interesado durante décadas a los informáticos, porque es el típico problema en el cual, una vez alguien te da una solución, es muy fácil comprobar si la solución es correcta o no. Pero encontrar esa solución crece muy rápido, de forma más rápida que exponencialmente, con la complejidad del problema. Ese, nosotros pensamos que puede ser el marco de referencia, el tipo de problema para entender ese problema en la biología, ¿no? Esa restricción que la evolución tuvo en esa forma de regular genes. Y se encontró con ese muro y, por tanto, esa parte física y computacional de nuestro trabajo está explicando el por qué la vida no incrementó de complejidad durante la mitad de la historia, durante 2.000, casi 2.000 millones, observa procariotas y nada más que procariotas. El porqué de ese límite viene explicado por esas consideraciones de información, por esas restricciones computacionales.
1: Pero llega un momento en el que de alguna forma se salta ese problema con la aparición de las eucariotas. Se produce esa transición. De pronto se puede seguir ganando complejidad, aunque digamos recurriendo a una estrategia un poco diferente por parte de los genes y sin tener que recurrir a proteínas cada vez más grandes.
0: Efectivamente. En la evolución hay un momento histórico que representa esa idea de estocasticidad. Si te gusta creer en los milagros, yo creo que en la evolución no hay nada tan cercano a un milagro que el origen de la célula eucariota, que ya sabemos, gracias a una contribución absolutamente brillante de la bióloga evolutiva Lynn Margulis, que explicó, y eso le llevó mucho tiempo, su artículo fue rechazado una vez tras otra, sencillamente porque los editores y los revisores no creían que eso podía sostenerse. Ella lo que vino a proponer es que esa célula compleja se origina por un proceso de endosimbiosis. Eso quiere decir que hay una célula huésped que viene de la rama de la vida que son las arqueas, tanto arqueas como procariotas, son células esencialmente idénticas y no obstante vienen de ramas evolutivas totalmente diferentes. Esa célula huésped fagocita a una procariota algo más pequeña que con el tiempo daría lugar a la mitocondria. La mitocondria es el órgano de nuestras células que representa una factoría energética, esencialmente son los órganos que producen energía. Pues eso es ciertamente un evento totalmente imprevisible, un evento absolutamente difícil de predecir. Es lo que representa el componente estocástico impredecible de la evolución. Por eso llevó a la historia de la vida 2.000 millones de años. Uh-huh. Lo bonito es que una vez eso sucede, y este es el dominio de la evolución, de la biología, hay necesariamente una cascada de cambios y la forma en la que esos cambios tienen lugar, de nuevo, uno no puede prever que habrían diferentes formas. Hay una única forma y de nuevo aquí entra la física y su capacidad de predicción. La idea esencialmente es que esas organelos, la mitocondria en particular, obviamente tenía una serie de genes. Lo que sucede es, una vez esas mitocondrias están en el ambiente estable de una célula huésped, ya no se necesitan esos genes. Y si una

0: cosa hace bien la evolución es prescindir de cosas superfluas. ¿Por qué? Porque el mantenimiento de los genes, el mantenimiento de la regulación genética es muy costoso metabólicamente hablando. En el momento que no se necesita algo que es costoso, tiende a prescindirse de ello. Entonces esos genes, la gran mayoría, son absorbidos por el núcleo de la célula huésped. Y de nuevo la evolución hace aquello en lo que es tan buena. Una vez tienes elementos que antes tenían una función y han dejado de tener esa función, la evolución hace de magnífica chapucera. Lo que hace es utilizar esos genes y de repente pueden ser utilizados para muchas otras funciones. Esencialmente esos genes se insertan en medio del material genético de la célula huésped, en medio de los genes. Es lo que se conoce como intrones, como elementos genéticos no codificantes, y hasta hace relativamente poco es lo que la gente llamaba ADN basura. ¿Por qué ADN basura? Porque no codificaba, porque uno tiene la secuencia de un gen, es decir, una secuencia que va a codificar una proteína y en medio está interrumpido por trozos del genoma que no sirven para nada. Hoy sabemos que eso no es así. Ese ADN que se llamaba basura realmente no codifica proteínas, pero tiene otra labor muy importante, el de la regulación genética. ¿Qué sucede? Que en el momento en que ese gen se transcribe en ARN mensajero, que es un paso intermedio en el proceso que va de información genética a fabricación de proteínas, ese ARN mensajero, antes de salir del núcleo, hay un proceso, como tú describías al inicio, de una especie de tijeras moleculares donde la célula corta dentro de ese RNA mensajero esos trocitos que provienen del ADN basura. ¿Y qué sucede ahora? Ahora de repente tenemos un proceso de regulación combinatorio, porque esos diferentes trozos de RNA mensajero ahora se pueden ensamblar en múltiples formas. El primer trozo puede ensamblarse con el segundo, pero también el primero puede ensamblarse con el tercero o con el quinto. De repente pasamos de un proceso de regulación genética que es lineal a un proceso de regulación genética que es combinatorio. Es como piezas de Lego. De repente tenemos piezas muy pequeñas de Lego y, como sucede con este juego de construcción, uno puede ensamblarlas de muchas maneras diferentes. Y es eso lo que permite a la vida saltar o sortear esa especie de muro, esa especie de callejón sin salida evolutivo, esa restricción a cuán compleja la vida puede ser. Y a partir de ese momento se destapa esa restricción física, computacional que había hasta el momento, y la vida encuentra una nueva forma de continuar incrementando la complejidad. Y eso es un momento de la evolución absolutamente importante. Yo creo que es, sin lugar a dudas, el momento de la evolución más importante. ¿Por qué? Porque eso destapa ese límite y abre las puertas a la aparición de los organismos multicelulares, como por ejemplo las plantas, muchos hongos, animales y, entre ellos, nosotros mismos.
1: ¡Qué maravilla! ¿No? Con lo expuesto hasta aquí, ¿cómo, en fin, podemos determinar que la vida tiene esos dos estadios, ¿no? Del determinismo de un sistema cerrado en el que se exploran todas las posibilidades hasta que llega a su límite, ¿no? Que es lo que sucede un poco en ese universo de los procariotas. Hasta aquí todo lo que pueden hacerse de proteínas con esta información. Y ese momento un poco aleatorio, estocástico, en el que sucede algo inopinado, como esa combinación y nadie se esperaba eso, y eso da lugar a... Ahora tenemos mucha más energía y muchos más genes para jugar con ellos, ¿no? Es una cosa que es fascinante cómo se dan ambas cosas, ¿no?
0: Efectivamente, yo creo que has dado en el clavo. Lo que a mí más alegría me da, más satisfacción me da de ese trabajo, es cómo de una forma tan elegante uno puede conciliar esas dos aproximaciones, el determinismo de la física. Es una forma también de decir que vale la pena intentar hacer ciencia interdisciplinar. ¿Por qué? Si la biología, los físicos no podrían entender por qué se da lugar esa transición de fase, porque eso pertenece al dominio de la evolución, a cómo se produce esa fagocitosis, a la teoría endosimbiótica, a

0: forma en la que se liberan genes, etcétera. Pero sin la física estaríamos, como había dicho, lo dije hace un rato, Nick Lane, intentando entender ese agujero negro en el corazón de la biología. ¿Podemos entender ahora ese agujero negro o podemos ver que no existe realmente un agujero negro gracias a esa capacidad analítica de la física, la computación y las matemáticas? Yo creo que eso es lo más bonito del trabajo, el aunar eso.
1: Contingencia y determinismo, ¿no? Son los que estamos disfrutando. Y Jordi, te vamos a dar la enhorabuena. Bueno, ¿qué más te podemos decir? Ya has recibido esos laureles y muchas gracias, desde luego, por habernos contado de esta forma tan diáfana algo tan complejo, pero unas ideas fascinantes que están de fondo y que creo que ayudan mejor a entender el mundo que habitamos. Jordi Vasconte, recordamos, es profesor en la Universidad de Zúrich. Muchas gracias y deseando repetir conversación contigo para que nos cuentes otra vez estas cosas tan bonitas, ¿vale?
0: Claro que sí, cuando queráis. Gracias a vosotros.
1: Hasta aquí nuestro programa de hoy. Muchas gracias por acompañarnos y hasta una nueva edición.
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3: Buenos días, son las 9. Estabilizados los dos incendios forestales de las últimas horas en Zalamea de la Serena y Casas del Castañar. Dos fuegos que obligaron al Plan Infoex a activar en un primer momento el nivel 1 por su cercanía a las casas aisladas. Sobre el terreno han trabajado medios aéreos y terrestres. En el caso de Zalamea, ese incendio también estuvo cerca del término municipal de Esparragosa de la Serena. Hemos hablado con su alcalde, Tomás Fernández.
4: Está controlado, ya incluso se ha retirado un medio aéreo. El pueblo, la gente del pueblo se ha ido a ayudar, han podido controlarlo, luego han venido los efectivos y el medio aéreo yo creo que lo han dado por extinguido ya.
3: Y también fuego controlado en Plasencia. En las tareas de extinción han participado de madrugada medios del Plan Infoex y bomberos del SEPEI de la Diputación de Cáceres. Hablamos ahora del precio de los carburantes, porque en el último mes el precio está 30 céntimos más por litro de diésel, 19 céntimos en el caso de la gasolina nagrajera.
5: Hemos querido saber cómo lo viven. Víctor Nebreda, el secretario general de AEBECAR, nos cuenta que cada dos días miran la referencia Platts, el estándar internacional que guía la compraventa.
6: Las subidas o bajadas pues dependen de que nuestro precio de compra suba o baje. Y depende fundamentalmente de ese precio internacional que marca la agencia Platts.
5: Gastan unos 50.000 euros por tanque, a los que luego le suman los impuestos. El elevado precio del producto por los conflictos internacionales y la supresión de la rebaja fiscal aplicada por el gobierno hace que los precios suban. Fernando Mena preside la Asociación de Estaciones de Servicio.
7: Mira, el año pasado los precios que teníamos en los surtidores eran, por decir una media, un 1,50 en gasóleo A y 1,50 también en la gasolina 95. Los precios que tenemos actualmente en gasóleo A es de 1,90 y 1,75 en la gasolina. Supone un 26% y un 16%.
5: Nos cuentan que el margen de una gasolinera suele estar entre los 9 y los 12 céntimos. Los precios seguirán subiendo como mínimo 10 céntimos de aquí a octubre por la supresión de la reducción fiscal aplicada por el gobierno. Entre los consejos para gastar menos, moderar la velocidad, usar con eficiencia el aire acondicionado y revisar bien el estado de los neumáticos. También es fundamental saber dónde repostar.
3: Nos quedamos en el campo. El intenso calor de comienzos de julio ha adelantado la cosecha de fruta aquí en la región. Una campaña que este año se presenta con menos kilos de cosecha de lo habitual. Rocío Asensio.
8: Las altas temperaturas han acelerado la maduración y han adelantado la recolección casi dos semanas respecto a lo habitual. Con la fruta de hueso en su recta final y la ciruela al 65% de su potencial, la producción dejará menos kilos de lo esperado y exigirá un refuerzo de mano de obra para combatir el calor. El director de Afruex es Miguel Ángel Gómez.
9: Sobre todo en esas noches cálidas que hemos tenido, que no deja que la fruta pare y siga madurando. Por tanto, eso hace que tengamos que recolectar más rápido la producción y las variedades que lleguen antes.
8: En núcleos agrícolas como Aceuchal, la cosecha mantiene una calidad extraordinaria y alcanzará más de 30 millones de kilos entre productos. Sin embargo, el sector denuncia la pérdida de competitividad provocada con el encarecimiento de los costes y la entrada de productos de terceros países sin controles fitosanitarios. Escuchamos al alcalde de Aceuchal,

0: Sergio Gordón.
1: Buena calidad, como digo, muchas amenazas externas, pérdida de competitividad y precios, la verdad, que más bajos que los años anteriores. Así es que el agricultor, pues, no está muy motivado.
0: Desafíos en el campo y en los mercados que marcan el devenir de la campaña para el campo extremeño.
2: Tiempo para el deporte, Fernando Gallego.
3: El Mérida perdió la temporada, lo hizo ante un equipo de segunda división A, como el Leganés, en su ciudad deportiva de Butarque, 3-0. Los dos primeros goles llegaron precisamente justo antes y justo después de la primera pausa de hidratación, y el tercero ya llegó en los últimos minutos de este amistoso. Se notó el mayor rodaje de un equipo de superior categoría y también se demostró que aún el Mérida tiene que mejorar tanto atrás como afinar arriba. Y también ayer, ya en tercera federación, se jugó el amistoso Santa Amalia 0, Quintana 0.
2: Y terminamos con la previsión del tiempo. Aviso amarillo por altas temperaturas en toda la comunidad, máximas que van a alcanzar los 38 grados en buena parte de la región. Volvemos con más información a las 10.
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1: Son las 10, buenos días. Reunión en Ceuta esta mañana de la ministra de Juventud e Infancia, Sira Rego, con el presidente de la ciudad autónoma, Juan Jesús Vivas. Sobre la mesa va a estar la crisis migratoria de los últimos días. Ahora mismo habría más de 1.300 menores registrados en el sistema de acogida.
2: Creo que podemos estar hablando de pocas semanas para empezar a ver derivaciones y acogida en Península. De pocas semanas. El curso escolar empieza a principios de septiembre. Lógicamente, ahora mismo se están utilizando recursos que van a quedar liberados para finales de agosto para que el curso escolar en Ceuta empiece con la máxima normalidad.
1: Y a la espera de novedades, cruce de declaraciones. El vicepresidente de la Junta, Óscar Fernández, muestra su rechazo a acoger a más menores migrantes aquí en Extremadura, lo ha dicho en Antena 3.
3: Nosotros vamos a cumplir el pacto, vamos a cumplir la ley y estoy segurísimo que la señora Guardiola y el Partido Popular también lo van a hacer. Vamos a utilizar todos los medios políticos, todos los medios legales, todos los medios administrativos que tenemos.
1: Unas declaraciones que después ha respaldado el vicepresidente de la Junta, Abel Bautista, que eso sí puntualiza que la oposición a acoger a menores va a ser siempre acorde a la legislación.
4: Es una cuestión de seguridad lo que ha ocurrido, es una cuestión de integridad territorial y hay que ponerlo todo en su justo peso. Evidentemente la Junta de Extremadura, y a eso también se ha referido Óscar Fernández, va a cumplir la ley en todo caso y siempre bajo cualquier circunstancia.
1: Sobre este asunto, los socialistas hablan de declaraciones graves y vergonzosas. Portavoz del PSOE, Manuel González Andrade.
5: ¿Dónde queda la humanidad de esta gente? Estamos hablando de menores, cuya obligación legal y moral es protegerlos, no de inmigrantes ilegales. Estamos hablando de menores.
1: Y otra polémica con respecto al gobierno. Extremadura mueve ficha de cara a la reunión que va a debatir el nuevo sistema de financiación autonómica. Va a ser en septiembre, el día 4. La consejera de Hacienda, Elena Manzano, ha enviado ya una carta al ministerio en la que pide información detallada sobre el modelo que propone el Ejecutivo.
6: Es insuficiente y no nos gusta. 0 euros de 21.000 millones para nuestra comunidad autónoma. Tenemos que recibir 72 millones de un fondo de statu quo para no perder ingresos, para no perder recursos. Necesitamos información y necesitamos que nuestra comunidad autónoma se encuentre adecuadamente representada.
1: Y ya se pueden solicitar las ayudas de la Junta para Educación Infantil, para guarderías, también las destinadas al fomento de la natalidad en pueblos de menos de 3.000 habitantes. La cuantía de esta última ayuda es de 500 euros por hijo nacido en el último año. Juan Pérez.
7: Con el objetivo de fomentar la natalidad, esta ayuda de 500 euros se dirige a familias que residen en municipios de menos de 3.000 habitantes y que tengan un hijo nacido entre el 1 de septiembre del pasado año y antes del próximo 30 de agosto, como es el caso de Elisa.
8: Me parece muy bien que se den ayudas a las personas que vivimos en pueblos pequeños, porque al final es una manera de incentivar a la gente a vivir en ellos.
7: Cuantía que además es compatible con ayudas similares que ofrecen ayuntamientos como el de Salvatierra de los Barros desde hace 2 años, explica su alcalde Abel Caro.
9: Totalmente complementaria. La nuestra lo que sí lleva es que una ayuda a la natalidad y también de apoyo al comercio local, porque esos 300 euros hay que invertirlo en establecimientos de la localidad.
7: También se puede solicitar ya la ayuda de 200 euros para escuelas infantiles públicas y privadas de la región que algunos, como Vicente, que acaba de ser padre, ya tienen en cuenta.
10: Tenemos pensado pedirla. Es una buena opción, parece, pero tenemos que verlo con detalle y leer la letra pequeña.
7: El plazo de solicitud de esta ayuda también es de 2 meses. La Junta le destina un presupuesto superior a los 6 millones de euros.
1: Vamos con el deporte. Fernando Gallo.
11: Ya se conocen los horarios de la segunda jornada de liga para nuestros 4 representantes extremeños en Primera Federación. El Coria abrirá esa segunda jornada el sábado 5 de septiembre para debutar en la isla a las 6:15 ante el Baracaldo. Y ya el domingo jugarán los otros 3. El cacereño a las 12 del mediodía en Coruña ante el filial del Depor. El Mérida a las 4 de la tarde en León ante la Cultural. Y el Extremadura debutará en el Francisco de la Era a las 6:15 ante el Racing de Ferrol. Y ya en pádel, la moralejana Paula José María y su pareja Bea González jugarán hoy las semifinales del Premier de Londres, tras ganar ayer en cuartos en 3 sets a Marta Talaván y Jessica Castelló. Se medirán hoy en semis precisamente a la pareja que les ganó en Pretoria la semana pasada, a Claudio Fernández y a Martina Calvo. Busca la extremeña su 7º título de la temporada.
1: Así terminamos con el deporte. Volvemos a las 11 con más información.
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Un placer, como siempre, reencontrarnos un día más aquí en Canal Extremadura Radio, en esta ventanita que abrimos a la pasión, al corazón y a lo prohibido. Esta canción que ustedes acaban de escuchar en la voz de Isabel Pantoja es su 15º disco, en el que se publicó, si no recuerdo mal, en el año 1993 y lo produjo íntegramente el grandísimo Manuel Alejandro, que era la primera vez que componía un disco íntegro para la artista sevillana. Se llamaba De Nadie y aparecían canciones como esta que ustedes acaban de escuchar, Caballo de Rejoneo, que evidentemente fue una de las más sonadas de este trabajo discográfico. Como hoy vamos a hablar de artistas y toros, vamos a seguir con una copla que no se escribió ni se compuso para Rocío Jurado, sino para Janet, Viva el Paso Doble, pero que fue realmente Rocío quien le dio el empaque, la fuerza y el tronío que necesitaba este Paso Doble para brillar de una manera especial. El compositor, Manuel Alejandro. Viva el Paso Doble, Rocío Jurado.

Raquel Meyer se llamaba en realidad Francisca Márquez López y nació en Tarazona de Aragón el 9 de marzo de 1888. Hija de padre herrero de profesión, con 15 años se puso a trabajar de costurera. Cantaba una cupletista profesional que acertó a escucharla, alabó los dotes musicales animándola a que fuera artista.

Y no se equivocó. Además de el relicario, triunfó también con la violetera, ese cuplé que revolucionó de una manera el mundo de la copla y del cuplé, porque se puede decir que en ambos casos son dos híbridos que están a caballo entre el género ínfimo y lo que hoy llamamos copla. El seudónimo artístico fue por un novio alemán que tuvo, apellidado Meyer. La elección del apelativo Raquel fue porque simplemente le resultaba atractivo eufónicamente. Era más bien una mujer baja de estatura, pero muy bella. Tuvo muchos pretendientes y muy ricos, y dicen que más de un rey la tuvo entre sus brazos. El pintor Joaquín Sorolla se prendó de sus encantos y le hizo varios retratos. Pero a la cupletista no le gustaba el pintor y hasta rompió apuntes y dibujos que él les regaló. Diose la circunstancia de que un hijo del famoso artista valenciano Quimet también se enamoró de ella, aunque recibió parecido trato de desdén de su progenitor, que su progenitor, con alguna que otra variante. Todo el mundo habla del carácter fuerte que tenía la aragonesa y a pesar de ser la gran reina del cuplé, tenía una forma de ser que le hizo ganarse muchos enemigos. Vamos a escuchar ese relicario en la voz de Raquel Meyer.

Era un día de primavera del año 1902 cuando en el Café España de Cartagena el maestro Antonio Álvarez Alonso amenizaba las tertulias nocturnas al frente de su agrupación musical.

de una hora, por sorprendente que parezca, dio fin cumplido a la obra que estrenaría en esa misma velada, entre el estupor de sus paisanos, quienes noblemente lo premiaron con sonadas ovaciones. Terminado el repertorio, estreno de aquel paso doble, salieron todos con Antonio Álvarez Alonso para dar un paseo por la ciudad y ya camino de sus respectivas casas. Como quiera que la pieza no había sido bautizada, sus amigos le apremiaron a que buscara un título. Se detuvo en un escaparate de una conocida confitería que exhibía los dulces muy apreciados en el área levantina, los suspiros. Y como el café en el cual se había creado era el Café España, el título del paso doble fue Suspiros de España. El paso doble más conocido, o al menos el fechado con más antigüedad en la historia de los pasodobles de nuestro país. Lo interpreta nada más y nada menos que Plácido Domingo.

Es, sin duda alguna, ya lo hemos dicho en muchas ocasiones, el torero Angelillo recurrió también a esa mezcolanza coplera recitando y cantando. Ya saben ustedes que él fue uno de los mejores cantadores flamencos en los primeros años de la década de los... Este adiós a Manolete, un paso doble del gran letrista que se exilió de España durante la Guerra Civil, Salvador Valverde, que fue muy colega, evidentemente, también del maestro, del poeta, perdón, Rafael de León, y de Cola, que era padre de Carmen Sevilla. Y la otra parte de la historia la puso el Palomo. Manolete, hijo y nieto de toreros de la raza de los bravos que triunfaron en el ruedo. Manolete, el califa del toreo, maravilla de los siglos, artista y maestro. Vamos a escuchar la canción en la voz del grandísimo Angelillo, ese hombre que desde Vallecas cantó para el mundo entero.

Otro pasodoble dedicado a la muerte de Manolete y una de las torres, de las cumbres del repertorio de Juana Reina es Capote de Grana y Oro. En ningún momento se le nombra, pero el destinatario del mismo es Manolete. Existen múltiples versiones grabadas, pero ninguna supera la original, la de Juana Reina en el año 1952. La interpretó por primera vez en el espectáculo La Niña Valiente, estrenado el 15 de noviembre de 1951 en el Teatro Calderón de Valladolid. Fue incluido en la película Gloria Mairena.

Hay versiones de otros artistas como Rosita Ferrer, Tomás de Antequera, Conchita Martín, María Luisa Romero, Isabel Pantoja, Pastora Soler, pero hoy es la original, la de Juana Reina, la que vamos a escuchar, Capote de grana y oro.

Rafael Salazar Motos, más conocido como Rafael Farina, nació en Martín Amor, en Salamanca, el 2 de julio de 1923. Sus padres, gitanos, se dedicaban a la compra y venta de ganado. En su trashumante quehacer, la madre, a punto de dar a luz, tuvo que refugiarse en una casa abandonada del citado pueblo cercano a la capital charra. Y allí, en un establo, vino al mundo el futuro cantaor. Dura sería su infancia y también su adolescencia. Cantaba por la calle, por los cafés y tabernas, a la búsqueda de alguna moneda. Su gran ocasión la encontró en Madrid en el año 49, cuando tomó parte, siendo un absoluto desconocido, en un homenaje tributo a Juan Valencia Carpio, Juanito Mojama. A partir de ahí, en los corrillos artísticos empezó a hablar de él. Estando en el bar Chicote, Antonio Márquez le propuso entrar en la compañía de Concha Piquer, donde hubo de superar, entre otras, un par de pruebas en las que Rafael se resistía a cantar con la orquesta. Lo haría cantando una versión de La Niña de Fuego, el éxito de Manolo Caracol, y viajar en barco, superando el tremendo pavor que tenía al mar. Hizo la travesía porque además usaba un pasaporte falso de su hermano Calderas. Todo esto hizo que su personalidad y su voz triunfara y llegara a ser el artista que hoy todos conocemos. Vamos a escuchar una de sus canciones cumbres, compuesta por la segunda gran terna, Ochaíta, Valerio y Solano, y dedicada, por supuesto, a la muerte de Manolete, Las campanas de Linares, Rafael Farina.

Juanito Valderrama, muy aficionado a los toros, simulaba ser torero en un espectáculo que estrenó en el año 1947, que llevaba por título Redondel. La historia de dos diestros, uno de los cuales era él, Manolo Flores, y otro, José Ramírez, encarnado por el galán cómico Antonio Casal. El libreto era de Antonio Quintero y las canciones de este también, y sobre todo con letras de su querido Rafael de León y música del maestro Quiroga. Se enfrentaban enamorados de una mujer que era la cantante María Rosa López Franco, quien tuvo una discreta carrera. Por entonces murió Manolete. Fue cuando un recitador de aquella compañía, Agustín Rivero, estando en Córdoba, a instancias del empresario del teatro, le dio a Valderrama un pasodoble dedicado a Joselito, pero que él evidentemente cambió con música, con letra, a Manolete. Valderrama cantó muchísimas coplas taurinas y a muchos grandes toreros. En este caso, cantaría en cuatro puntales a Joselito, Belmonte, El Gallo y Manolete, a los cuatro. Y es la canción que vamos a escuchar a continuación en la voz de Juanito Valderrama.

Cuatro puntales sostienen la catedral del Toreo. Cuatro torres andaluzas esculpidas por el genio. Juan Belmonte, Joselito, Rafael Gallo Hechicero y un Manuel, Manuel Rodríguez Manolete. ¡Qué torero! Los cuatro grandes del toro, ¡ay, qué pena de no verlo! Carter de feria exclusivo del empresario del cielo.

apoderado del llanto, ven a firmar el recuerdo que Juan, ciclón de Triana, el terremoto torero, ha desdeñado la carne para hacerse monumento. Apoderado del llanto, ven a firmar el recuerdo que José, aquel Joselito catedrático torero, olvidó una asignatura y se hizo cartero eterno.

Pepe Pinto está en la historia del flamenco con letras mayúsculas, aunque algunos críticos le censuraran por hacer coplas demasiado facilonas. Ya saben cómo son los críticos del género. Nada empaña su exquisito arte y sus facultades. Nació en Sevilla el 22 de julio de 1903, llamado José Torres Garzón. Entre otras ocupaciones de su juventud, mantuvo la de croupier. En la época en que el juego estuvo, si no autorizado, al menos permitido, con ciertas premisas en España. Pero el cante fue su vida. ¿Quién, entre los aficionados a la copla, no recuerda Toito te lo consiento? Pues es precisamente la primera, la que vamos a escuchar a continuación, en la voz de Pepe Pinto.

¿Recuerdas de aquella copla que escuchamos aquel día sin saber quién la cantaba ni de qué rincón salía? Pero qué estilo, qué duende, qué sentimiento y qué voz. Creo que se nos saltaron las lágrimas a los dos.

0: 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Pero es bonita la copla y entra bien por soleares. Todito te lo consiento, menos faltas la mi madre. Y me he enterado casualmente de que le faltaste ayer. Y nadie me la ha contado, nadie, pero yo lo sé. Yo tengo entre dos amores mi corazón repartido. 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Con tal que nunca de mi lado te desepare, toito te lo consiento, me lo faltasle a mi madre. Porque ese mimbre de luto que no levanta su voz, que en 6 años no ha tenido contigo ni un sí ni un no, que anda como una pavesa, que no gime ni suspira, que se le llenan los ojos de gloria cuando nos mira. Me llevaba la mano para que me santiguara como todo fiel cristiano, y a las candelas del hijo consumió su juventud cuando era 40 veces mucho más guapa que tú. Tienes que hacerte la cuenta que la has visto en los altares y hincarte de rodillas antes de hablarle a mi madre. Porque el amor que te tengo se lo debes a su amor, que yo me casé contigo porque ella me lo mandó. Aunque a ver si tu conciencia se aprende esta copla mía, muy semejante a aquel cante que escuchamos aquel día, sin saber quién lo cantaba ni de qué rincón salía. De la cuna.
1: Pepe, ole.

Y así llegamos al final de Soy lo prohibido, con uno de esos romances magníficos que pone sobre todo en tela de juicio lo que pasaron muchos chiquillos en aquella dura posguerra, que soñaban con ser toreros y algunos desgraciadamente perdieron lo más preciado, que es la vida. El protagonista del romance de Valentía, que vamos a escuchar en la voz de Concha Piquer y que nos va a servir para poner punto y final a este programa. Ya saben ustedes que tienen una cita cada sábado y domingo aquí en Canal Extremadura Radio a las 10 de la mañana con La Copla, que en el sonido ha estado nuestro queridísimo Javier Serván. En documentación, Manuel Trejo. A la voz y el corazón, Pilar Boyero. Y recuerden que lo único prohibido es prohibir.

fiera. Ninguno lo vio caer. Nadie rezó tan siquiera, ni un Padre Nuestro por él.

0: en San Gil la Macarena, sí que lloraba de pena por la muerte del chaval.
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2: Son las 11, buenos días. El SES confirma un nuevo caso de fiebre del Nilo Occidental. Es una mujer de 67 años, vecina de Valde Torres, que permanece ingresada en el Hospital de Mérida. Hablamos del segundo caso que se registra este año en la comunidad autónoma. Juan Pérez.
3: El primero fue el de otra mujer de Don Benito, que ya se encuentra de alta en su domicilio. Precisamente, el ayuntamiento ha aprobado en las últimas horas el plan municipal de vigilancia y control vectorial de este virus para minimizar el riesgo de transmisión, tanto en el municipio como en Conquista del Guadiana. Se trata, dicen, de dar continuidad al plan preventivo que ya existía desde abril en esta zona, con campañas de información y sensibilización ciudadana, vigilancia permanente y coordinación con el Servicio Extremeño de Salud para minimizar los riesgos. En 2025 se notificaron un total de 39 casos de fiebre del Nilo Occidental en la región y hubo 5 fallecidos.
2: El Tribunal Superior de Justicia de la región admite a trámite un recurso de Ecologistas en Acción contra el nuevo centro de datos previsto en Navalmoral Económico por la Junta para

0: agilizar la tramitación. Desde el colectivo consideran que esa decisión es incompatible con el análisis riguroso que, según dicen, exigiría ese proyecto. Julio César Pintos es portavoz de los ecologistas.
1: Simplemente, pues que es una cosa que ahora pues parece que es un negocio, ¿no? Pues si no lo quiere Holanda, pues nosotros vamos a intentar ponerlo y tal y cual. Pero no sé, no, nosotros no vemos que realmente se haya podido discutir, se haya podido reflexionar en la sociedad para que se le dé esa agilización que se le ha dado.
0: Ha vuelto también con el precio de los carburantes. En el último mes el precio medio no ha dejado de subir, hasta 30 céntimos por litro de diésel, 19 céntimos en el caso de la gasolina. Fernando Mena es presidente de la Asociación de Estaciones de Servicio.
2: El año pasado los precios que teníamos en los surtidores eran, por decir una media, 1,50 en gasóleo A y 1,50 también en la gasolina 95. Los precios que tenemos actualmente en gasóleo A es de 1,90 y 1,75 en la gasolina. Supone un 26 y un 16%.
0: En Huelva siguen las tareas de extinción del incendio de Niebla. En el operativo participa también un equipo del Plan InfoEx que partía desde Zafra en las últimas horas. Sobre el terreno trabajan más de un centenar de efectivos, además de la unidad militar de emergencias. Llamas que han afectado a unas 400 hectáreas y que han obligado a evacuar a 45 vecinos. Joaquín Molina es el alcalde de Niebla.
3: Calma, porque se está trabajando arduamente en ese trabajo de contención para que no haya ningún problema ni se vaya el fuego con los condicionantes que existe de calor y viento que se prevé que en las próximas horas pueda ocurrir.
0: En Castellón, 3 incendios activos a esta hora. Ha habido que confinar a 1 millar de personas. Y mejores noticias en Plasencia. Ha quedado controlado el incendio que se declaraba de madrugada en la zona del Berrocal, cerca del Palacio de Congresos y la depuradora placentina. Y por lo demás, nueva jornada de calor. A la 1 de la tarde se activa el aviso amarillo en toda la comunidad autónoma por altas temperaturas máximas que alcanzarán los 38 grados en Las Vegas del Guadiana, la Siberia, Barros y Serena, además del sur de Badajoz, Tajo y Alagón y Meseta Cacereña. Vamos con el deporte, Fernando Gallego.
4: El Mérida perdió anoche su cuarto partido de pretemporada. Lo hizo ante un equipo de segunda división A, como es el Leganés, 3-0. Los dos primeros goles llegaron justo antes y justo después de la primera pausa de hidratación. Y el tercero llegó ya a falta de 2 minutos para el final. Se notó el mayor rodaje de un equipo de superior categoría que empieza la liga la semana que viene. Y se demostró también que el Mérida aún tiene que mejorar atrás y afinar arriba. También ayer, por cierto, en tercera se jugó el amistoso Santa Amalia 0, Quintana 0. Y para hoy sábado la cita más importante es la oficial. El cacereño va a recibir a partir de las 8:30 en el Príncipe Felipe al Gébora de tercera, en lo que será la primera semifinal de la Copa Federación a nivel regional. Será el quinto partido de pretemporada del equipo de Julio Cobos, que ya podrá contar con Osama lesionado hasta ahora.
0: Volvemos con más información a mediodía. 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

Para iniciar el programa de hoy, quizás mi disco favorito en los últimos tiempos es el álbum de presentación de Fickle Public del cuarteto escocés. Son Alan Ferguson a la voz y guitarras, Jim Butterly a las guitarras, James Cameron al bajo y Lewis Gale a la batería. Los que fueron en el pasado componentes de Purple Monkey, que siguen facturando canciones soberbias de tremendo dinamismo. Como digo, un disco sin desperdicio de altísimo nivel que se llama Bucko. De ese disco hemos escuchado una canción que se llama Big Window Seat. Es la etiqueta interesantísima Small Town America, el sello de los componentes de Jet Plane Landing, el que ha editado este fenomenal álbum en las Islas Británicas. Allí seguimos, nos vamos a la ciudad de Chichester. Allí reside, radica una banda que se llama Hope of the States.

Son Hope of the States con sus canciones rotundas y convincentes a las que siempre aplican la oportuna dosis de sensibilidad melódica. La canción se llamaba Industry, está contenida en Left, otro álbum a tener muy en cuenta de este sexteto británico. El álbum se llama Left, como ya sabéis, y ha sido editado por la multinacional Sony BMG. Seguimos en el Reino Unido, esto es Sony Conolain.

0: Música realizada con determinación y con actitud a cargo de una interesantísima y joven formación británica. Se llaman The Long Cat, son un trío de Manchester. Lo que acabamos de escuchar es la pieza instrumental que cierra el primer LP del grupo. La canción se llamaba Spires, el álbum se llama Call and Response. Es un disco completísimo que además está recibiendo excelentes críticas por parte de la prensa especializada en las Islas Británicas, con anterioridad al dúo londinense Iconoline, una banda por la que sentimos absoluta devoción aquí en Cielo Líquido, una banda que ha alcanzado su madurez sin perder nunca la inspiración, una banda a la que adoramos desde hace ya varios años con singles, aquellos primeros singles del grupo que nos encantaron en su momento, canciones como Unplugged, como Full Tar, como Breakfast of Champions, posteriormente aquel álbum realmente sensacional llamado Music is Stupid, lo que fue su álbum de debut en el año 2003 en la etiqueta Seriously Groovy. Y ahora con este álbum portentoso, This Band Isn't Funny Anymore, algo así como Esta Banda Ya No Es Divertida. Así se titula el segundo LP de Iconoline. La canción que escuchábamos también es la que cierra ese disco, se llama Go Team. El álbum ha sido editado en las Islas Británicas por el sello Stupid Cat Records. Nos vamos a los Estados Unidos, cruzamos el Atlántico, estos son Blur.
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Un proyecto arriesgado, un proyecto difícil, un experimento de estudio, fruto de la colaboración entre multitud de músicos. La mayoría de ellos se dedican a realizar personales aportaciones sonoras simplemente para completar y terminar de dar forma a los bocetos sonoros esbozados por los dos componentes básicos y principales de este grupo. Son Brian John Mitchell y Russell Hallas, que han venido a llamar su proyecto musical Vlor. Proceden de Raleigh, de North Carolina. El álbum se llama A Fire Is Meant for Burning. De ese disco acabamos de escuchar una pieza que se llama algo así como Días como humo, Days Like Smoke. Es la etiqueta del propio Brian John Mitchell, la etiqueta Silver Records, la que ha editado este material, la que ha puesto en las tiendas este disco de Vlor. Vamos con nuestra sección, una sección que está teniendo, por qué no decirlo, extraordinaria aceptación entre los oyentes del programa. Nuestro pequeño rincón nostálgico. Estos son los clásicos en cielo líquido.

0: Son The Chameleons, una banda formada en Manchester en el año 81 que desarrolló su carrera principalmente en la primera mitad de los 80 y, por qué no decirlo, una de mis bandas favoritas de toda la vida. La canción se llamaba Uptown Escalator, estaba incluida en Script of the Breach, lo que fue el álbum de debut del grupo en el año 1983. 23 años tenía esta canción. Os recomiendo sobre todo los tres discos esenciales de la banda: este primero del 83, su segundo álbum What Does Anything Mean Basically del 85 y Strange Times, el álbum que publicaron en el año 86. Posteriormente la banda se disolvió y algunos de los miembros del grupo abordaron diferentes proyectos posteriores sin la calidad y sin el nervio de estos primeros álbumes de los Chameleons, que me parecen discos esenciales de pop épico, atmosférico, pero también rotundo y vibrante. La formación de la banda, la formación mítica y legendaria del grupo, era la siguiente: Mark Burgess a la voz y al bajo, John Lever a la batería, Reg Smithies a las guitarras y Dave Fielding también a las guitarras. The Chameleons sonando en esta sección especial del recuerdo que tenemos aquí en el programa, nuestros clásicos en Cielo Líquido. Seguimos con el contenido habitual de Cielo Líquido, de este programa de radio que se emite, ya sabes, todos los días entre las 11 y las 12 de la noche en esta sintonía en Canal Extremadura Radio. En este programa suena ahora la música de Chinook.
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Es la música de un grupo de Leeds, piezas breves y directas con estribillos contagiosos, música en definitiva que posee inmediatez y espontaneidad. Una banda que actuará también en el Festival de Reading este año. La canción se llamaba Wait For Me, está contenida en el primer disco con verdadera trascendencia del grupo. Es un single cuya canción principal ya hemos escuchado en el programa, que se titula You Know I Love You, y es la etiqueta de Leeds Dance to the Radio la que ha editado este material en las Islas Británicas. Con anterioridad, Ed Aston y su proyecto musical Chin Oak desde Birmingham, con esas viñetas sonoras verdaderamente peculiares, a mitad de camino entre Ivor Cutler, Jim O'Rourke y John Fahey, por ejemplo. La canción se llama Love Dumps on the Pigeon Lord, está contenida en Answering, lo que es el primer EP de este proyecto musical, Chin Oak.

Me encanta esta banda, de verdad. Su propuesta musical me tiene absolutamente cautivado. Se llaman You Slut. Grupo, por cierto, de nombre peliagudo. Supongo que algún conocedor del inglés se habrá percatado lo que significa el nombre de esta formación. No voy a caer yo en la tentación de realizar la traducción del nombre del grupo ahora. Allá cada cual. You Slut se llama la banda. En cualquier caso, lo del nombre es lo de menos. Lo que más nos interesa aquí es la música que fabrican: noise, post-hardcore y post-rock, una mezcla absolutamente espectacular a cargo de este cuarteto de la zona de Derby de Nottingham. Repito el nombre: Just Slut, la canción se llama Your View, es otra de las piezas contenidas en lo que va a ser el próximo single del grupo, el próximo trabajo que van a editar. Ya hemos escuchado los tres cortes que contiene este trabajo, que aún no sabemos cuál será su fecha de su publicación. Y tampoco conocemos cuál va a ser la etiqueta que lo ponga en circulación. En cualquier caso, aquí ya hemos escuchado esas tres canciones maravillosas de la nueva entrega del grupo británico. Seguimos en el Reino Unido, aunque con propuestas bien distintas. Esta banda se llama Tongue.

Es la música de Tang, esa sabia mezcla de folk, pop y electronic talento. Son Mike Lindsay y Sam Genders, fundamentalmente, son el tándem compositivo principal del grupo. A ellos les acompañan en el grupo Ashley Page a las guitarras y voces, Phil Winter, que se encarga de toda suerte de artefactos electrónicos, Beck Jacobs a la voz y melódica, y Martin Smith, que realiza esos fondos sonoros característicos del grupo. En cualquier caso, otro magnífico álbum, el segundo LP de la banda, que se llama genéricamente Comment of the Inner Chorus, que ha editado el sello Static Caravan en el Reino Unido. Allí seguimos, nos vamos a Escocia, estos son The Rosa.

0: Son de Rosa, con un álbum realmente diverso, caracterizado por el eclecticismo, pero en cualquier caso repleto de composiciones de altísimo nivel, un álbum favorito de los mejores DJs especializados en la BBC británica y de algunos de los medios de prensa musical más interesantes en las Islas Británicas. The Rosa, que son Martin Henry a la voz, teclados y guitarras, James Woodside al bajo, mandolina y melódica, Neil Woodside a la batería y Ross Stewart a los teclados, guitarras y voces. The Rosa, que han publicado su primer LP en la etiqueta Chemical Underground, como bien sabéis, de ese disco escuchamos una canción llamada New Lanark. Vamos a escuchar algo de folk británico, folk inglés, son The Baker Boys.
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Un proyecto que no sabemos si tendrá continuidad, pero en cualquier caso realiza una música deliciosa. Es Gavin Baker, el componente de Billy Mahoney, de Glider, de Jet Johnson, de infinidad de grupos interesantes, con su padre David Baker, que protagoniza vocalmente casi todas las piezas de este álbum, y al lado también de Caroline Nesbo, la esposa de Gavin, que colabora también instrumental y vocalmente en este álbum. Conjuntamente, globalmente, se hacen llamar The Baker Boys. Han realizado un disco en el cual incluyen algunas versiones de sus canciones predilectas y otras adaptaciones de conocidas piezas del folclore británico. El álbum se llama Driftwood Boats, ha sido editado en las Islas Británicas por la etiqueta Unlabel. El tema que escuchábamos hoy se llamaba Billy Mulligan. Vamos a poner punto final, vamos a terminar la edición de hoy del programa con la música del grupo de Manchester Working for a Nuclear Free City. La canción se va a llamar Show, está contenida en el primer álbum homónimo del grupo, que va a publicar después del verano el sello Melodic Records. Fátima González estuvo en el control de sonido, Fernando Pérez Herrero al micrófono. Si quieres escuchar una nueva dosis de Cielo Líquido, ya sabes que estamos aquí en esta emisora, en esta sintonía, en Canal Extremadura Radio, de lunes a viernes entre las 11 y las 12 de la noche. Hasta un nuevo encuentro. Un saludo.

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2: Es mediodía, buenas tardes. Pendientes de Ceuta, de la reunión de la ministra de Juventud e Infancia, Sira Rego, con el presidente de la ciudad autónoma. Sobre la mesa está, como no, la crisis migratoria de la última semana. Asunto al que se acaba de referir el vicepresidente de la Junta, Óscar Fernández, en una carta que ha enviado a la propia ministra y en la que le pide que no se traslade hasta la península a esos menores que están en Ceuta y pide que sean devueltos a Marruecos. Además, anuncia que impugnarán todos

0: los expedientes que incumplan esa premisa.
1: Nosotros vamos a cumplir el pacto, vamos a cumplir la ley y estoy segurísimo que la señora Guardiola y el Partido Popular también lo van a hacer. Vamos a utilizar todos los medios políticos, todos los medios legales, todos los medios administrativos que tenemos.
0: La ministra ha confirmado en las últimas horas que ya son 1.342 los menores registrados en Ceuta. La idea es que en las próximas semanas empiecen a ser derivados hasta la península.
2: Creo que podemos estar hablando de pocas semanas para empezar a ver derivaciones y acogida en península, de pocas semanas. El curso escolar empieza a principios de septiembre. Lógicamente, ahora mismo se están utilizando recursos que van a quedar liberados para finales de agosto para que el curso escolar en Ceuta empiece con la máxima normalidad.
0: Nueva jornada de calor. A la 1 de la tarde se activa el aviso amarillo en toda Extremadura por altas temperaturas. El mercurio no da tregua, máximas que van a alcanzar los 38 grados. David López Rey.
3: Ambiente soleado que aguantará así en buena parte de la región, aunque por la tarde en las comarcas del sureste, la Campiña Sur, la Serena, la Siberia e incluso en Gredos y en las Villuercas aparecerá nubosidad de evolución, intervalos nubosos meramente decorativos que no llegarán a mucho más. Las máximas se mantienen estables respecto a los registros de ayer, repasaremos los 37-38 en la mayoría de los municipios extremeños y el viento se reactivará de componente oeste al atardecer.
0: Con calor sigue la campaña de recogida de tomate. Hasta octubre las carreteras van a registrar el traslado de más de 2 millones de toneladas por toda la comunidad, así que la Guardia Civil extrema la vigilancia. El año pasado se pusieron 331 denuncias, aunque no hubo accidentes. Cristian Polanco.
4: Vigilan, por ejemplo, que la carga no exceda de peso. Este año se cuenta con las estaciones fijas de pesaje, las habituales, y 6 básculas móviles de la Junta. También se comprueba el estado de los neumáticos, una habitual y peligrosa imprudencia. Dentro, el camión debe llevar la carga bien sujeta para cumplir con la normativa, sujeta y bloqueada para desterrar la imagen habitual de estos meses, ver tomates esparcidos en cada carretera. Tomates y líquidos. Tomás Robles, sargento de la Guardia Civil.
5: Este tipo de sustancia es peligrosa puesto que es deslizante y puede hacer que provocar alguna salida a vía o que los ciclistas, sobre todo los ciclistas motoristas, deslicen cuando pasan por encima de él.
4: Aunque algunos transportistas critiquen tanto control,
6: a veces se pasan y no entienden las horas que llevamos encima.
4: La mayoría de ellos y de los conductores que comparten vía con los camiones los aplauden. El año pasado hubo 1.100 controles y ningún siniestro.
0: Y sigue ingresado en el hospital de Mérida el conductor de 51 años que ayer resultó herido tras volcar con su camión en la autovía 5 cerca de Arroyo de San Serván. El hombre quedó atrapado en la cabina, tuvo que ser excarcelado por los bomberos y presenta varios traumatismos. Su pronóstico, según el SES, es reservado. Momento para el deporte, Fernando Gallego.
7: El Mérida perdió anoche su cuarto partido de pretemporada, 4 amistosos hasta el momento y 4 derrotas, pero salvo ante el Betis B, todos los rivales han sido de superior categoría a los emeritenses. El de ayer, el Leganés de Segunda División A, le ganó en Madrid 3-0. Los dos primeros goles llegaron justo antes y justo después de la primera pausa de hidratación y el tercero llegó ya en los últimos minutos del amistoso. Fran Beltrán, el técnico emeritense, opinó así el partido.
8: Mi sensación hoy es que solo lo podíamos perder nosotros. Estábamos cerrando todas las puertas, estábamos siendo muy sólidos defensivamente, no estaban generando ocasiones. Creo que nuestros porteros no han tenido que hacer paradas a lo largo del partido. Hemos encajado un gol a balón parado. Evidentemente en este tramo de la pretemporada todavía tenemos que seguir creciendo en ese aspecto, pero no es lo que más se trabaja en estos momentos. Y luego evidentemente hemos cometido un error en una salida de balón. No ha sido consecuencia de una fase defensiva que creo que ha estado muy bien contra un equipo de superior categoría.
7: Lo próximo del Mérida será el martes por la mañana ante el Sevilla Atlético de Segunda Federación en la ciudad hispalense a partir de las 10:30 de la mañana.
0: Terminamos, volvemos con más información en 55 minutos.
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0: Hola a todos, bienvenidos a una nueva decena de cine. Llegamos a los años 50. El mundo viene de pasar una época oscura en la anterior década y ahora llega una época de tranquilidad y bonanza que poco a poco va a llegar a los distintos rincones del mundo. Y el cine, por supuesto, llegará con ella. Aunque el epicentro de la industria sigue siendo Hollywood, diferentes cinematografías alrededor del mundo van a empezar a despuntar por sus temáticas y por sus formas narrativas. El cine va a hacerse un espectáculo cada vez más grandilocuente visualmente por la competencia con la televisión y algunos géneros llegarán a su gran cima. 10 años que dieron para grandísimos clásicos y que os contamos ya.
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0: La guerra ha terminado. El mundo limpia las cenizas y se reconstruye después de un conflicto global que ha dejado grandes secuelas políticas, sociales y que ha puesto a Estados Unidos a la cabeza como gran potencia mundial. La sociedad apaciguada tras el horror de la guerra comienza una etapa de conversión en la que las prioridades cambian, a pesar de que Norteamérica pues no tardaría en embarcarse en otra guerra en estos años, como fue la Guerra de Corea. El cine de los años 50 se ve envuelto en esta nueva visión del mundo. Europa volverá a la producción de cine con una nueva perspectiva de filmación que poco a poco irá calando a lo largo y ancho del mundo. Cinematografías como las de África, India, Latinoamérica o Asia saltarán a la palestra y Japón volvería a vivir otra edad dorada. En Hollywood, la época de Eisenhower como presidente, la innovación y la bonanza económica van a marcar esta nueva etapa que se verá plasmada en la gran pantalla a través de los estereotipos de familias con casas unifamiliares, colores pastel en suburbios idílicos, vallas de color blanco en el patio y perretes simpáticos. Bueno, pues sin embargo, esta fachada de buenismo tiene otra cara de la moneda. La juventud de la época se encontraba inmersa en una tremenda represión, sobre todo en el ámbito sexual, y que en la gran pantalla se vio reflejada a través del género del melodrama. Un género que en esta época fue protagonizado por jóvenes que rechazaban este estilo de vida y que hacían el papel de antihéroes. Alejados y en lucha contra esta actitud idealizada de los Estados Unidos, nacieron dos estrellas que se convirtieron en dos grandes iconos de la rebeldía juvenil americana. Una de ellas fue el grandísimo Marlon Brando, el que se convertiría en uno de los grandes actores de la historia del cine, que en esta época pues, fue protagonista de títulos como Un tranvía llamado Deseo, Salvaje o La ley del silencio.
2: Nadie te impide hablar lo que quieras, Charlie, ¿eh? Oye, los amos dicen que tienes una cita en el juzgado.
3: Sí.
2: Bien, ellos te conocen lo suficiente para saber que no eres un chivato y creen que deberías estar un poco más metido en todos nuestros asuntos. Te daremos unos trabajillos fáciles en los muelles.
3: Quiero un empleo. Ganarme un pedazo de pan es lo único que deseo.
2: Todo eso está bien para un crío, pero tú ya no lo eres. Vas a cumplir los 30 enseguida, una edad para pensar con algo más de ambición.
3: Yo siempre he pensado que viviría más años sin ella.
0: Un actor de un talento inconmensurable que fue pionero en el método y que llevó esa actitud subversiva no solo delante de la pantalla, sino también detrás de ella en su relación con la industria del celuloide. Por otro lado, la gran figura que abandera esta rebelión juvenil es el inmarcesible James Dean. Tristemente, solo nos dejó 3 películas en su filmografía como protagonista. Se estrenó con Elia Kazan en Al este del Edén en 1955. Y también rodó Rebelde sin causa y Gigante.

0: Mi pozo da petróleo.
1: Bien.
2: Vaya, eso es estupendo.
1: Y creían que estaba loco.
0: Creían que no había petróleo más que en Old Spiney y en Barbidet, ¿eh?
1: Pues vengo a decirles que se equivocan.
0: Está aquí.
1: Y no podrán hacer nada para evitarlo. Mi pozo produce en Grande Vic. Y hay mucho más y aún habrá pozos mayores.
3: Su atractivo sexual, su actitud chulesca y su talento innato para la interpretación, además de su corta carrera, le convirtieron en un icono más para la historia del cine. Un actor que fue nominado por sus dos interpretaciones de manera póstuma al Oscar, aunque definitivamente no llegó a ganarlo. La música también fue otra gran influencia en esta nueva corriente social rebelde. El nacimiento de nuevos géneros musicales fue el respaldo de esta nueva juventud que quería mostrar su lado más rebelde e insurgente y sobre todo abrirse en el mundo sexual. Jazz negro de la época...

0: y por supuesto también el rock and roll con figuras como Elvis. Si tenemos a James Dean como epítome de la rebeldía y la lucha artística por crear un movimiento reivindicativo en contra de los tabúes de la sociedad americana en el cine en esa época, en el ámbito de la música fue Elvis quien encabezó esta postura a través de sus sugerentes movimientos y la fusión de la música que interpretaba. Su rutilante fama le llevó a convertirse en uno de los artistas más conocidos a nivel mundial y su actitud y comportamientos estrafalarios no hacían más que apoyar esta rebeldía. Una figura musical que veríamos también cantando en películas de cuestionable calidad a lo largo de toda esta década. También hay que decir que el rock estaba apoyado por el cine, con películas como Música y Lágrimas de 1954, Don't Knock the Rock de 1956 o Rock, Rock, Rock y Rock Around the Clock del mismo año, que hacían referencia a que este género musical era un nuevo tipo de música divertida, algo que por supuesto las generaciones más mayores no entendían. Y seguimos hablando de música, porque en los años 50 el coro técnicas en el ámbito de la grabación llevaron al género musical a un nuevo nivel. En esta década el cine musical llegó a su máximo esplendor. El público era un gran consumidor de este tipo de películas, por lo que las productoras no escatimaban en presupuesto y hacían grandes superproducciones. Gracias a la experiencia de los compositores y escritores de musicales, este cine llegó a su madurez creativa en estos años, dejándonos una época dorada. Hay que destacar que durante esta época la música en el cine tomó aún más conciencia de su importancia y resaltaba la capacidad que tenían algunos compositores de adaptar la melodía al momento histórico o el lugar donde se desarrollaba la narración. Además, nació el musical narrativo en el que la historia de los personajes se iba contando a través de la música. Directores como Vicente Minnelli, Stanley Donen o Gene Kelly fueron quienes llevaron el género a su máximo exponente, dejando auténticas maravillas como Un americano en París, El pirata o Cantando bajo la lluvia.
1: Lo malo es que después del estreno del Caballero Duelista nadie iría a verme ni aunque me tirara desde un rascacielos sobre una sábana.
2: ¿Y por qué no la conviertes en una película musical?
1: ¿Al Caballero Duelista?
2: Claro. Aún falta un mes para su estreno.
3: Sí, intercalando canciones y bailes, cortando escenas malas y añadiendo otras nuevas.
2: ¿Ya está todo?
1: Lo creo posible.
3: Pues claro.
2: Es muy fácil.
1: Quizás sea una locura, pero vamos a intentarlo. El Caballero Duelista se convierte en una película musical.
2: ¡Formidable!
3: ¡Aleluya!
1: ¡Hurra! Amigos, este es el día de mi suerte. 23 de marzo.
2: No, tu día afortunado es el 24.
1: ¿Qué dices de 24?
2: Que es la 1:30, ya es mañana.

0: mañana tan maravilloso.
1: Good morning.
2: Good morning.
3: We've talked the whole night through.
1: Good morning.
2: Good morning to you.
4: Pero la espectacularidad del cine musical no solo venía marcado por su gran recorrido en la historia de Hollywood, sino porque el cine también estaba embarcado en una lucha encarnizada por no perder espectadores frente a la televisión, que empezaba a ser un medio de masas. Esta lucha del cine por mantener la supremacía del entretenimiento visual también se tradujo en cambios técnicos para la industria. Aunque el cine en color se desarrolló casi con su nacimiento en los primeros años del siglo XX y en los 30 vimos las primeras películas que optaron por el color, como por ejemplo Lo que el viento se llevó, que usó el sistema Technicolor, pero que aún en aquellos años, ya lo contamos en el anterior programa, pues encarecía demasiado los rodajes. Durante los años 40 hubo una convivencia entre el color y el blanco y negro, y aunque suponía un gran reclamo para el público, las productoras todavía estaban reticentes a la hora de optar por este sistema de captación de imagen. Con la masificación y la venta comercial de la televisión en estos años 50, el cine inició una batalla por conseguir mantener su estatus de superioridad sobre la audiencia del entretenimiento, y esto, unido a la llegada de un nuevo sistema de color llamado Eastman Color, que bueno, abarataba los costes del rollo de película y el positivado de la película, pues consiguió que el cine se afianzara. Y aunque la durabilidad del celuloide de este sistema era menor que el Technicolor, definitivamente se impuso. Y hay que seguir hablando de la lucha entre el cine y la televisión, porque este nuevo medio abría nuevas posibilidades narrativas y ampliaba también la industria del espectáculo visual a otras cotas. Frente a la oposición de la producción clásica de Hollywood, algunos grandes directores de la época se interesaron por este aparato y sus nuevos formatos, llegando a dejar algunos de los grandes productos televisivos de la época y dando a entender al cine que la televisión sería un enemigo que había llegado para quedarse y que había que actualizarse y renovarse para mantener la competencia. Entre los directores que saltaron al mundo de la televisión tenemos grandes nombres como el de Alfred Hitchcock. Otra de las batallas técnicas del cine fue la del formato de la imagen. Acostumbrados a un formato casi cuadrado, de 4/3, que la televisión también adoptó, el cine decidió recuperar un invento que, a pesar de que llegara en 1926, no fue explotado por la industria del cine hasta esta época. El anamorphoscope achataba la imagen a través de un sistema de ópticas a la hora de la proyección, y en estos años 50 la 20th Century Fox mejoró este sistema que había sido creado en los inicios del cine y pues volvió a usar el sistema panorámico nombrándolo como cinemascope. La longitud del fotograma hacía del cine un espectáculo más llamativo al espectador, introducía más acción en la escena y servía como gran hito diferenciador frente a la tele. La primera película en proyectarse en cinemascope fue La túnica sagrada en 1953. Otra de las innovaciones que el cine de Hollywood impuso en estos años 50 fue el cine 3D, en el que se utilizaban gafas con visores de dos colores para crear profundidad en la imagen. Aunque hay que decir que la estereoscopía había sido desarrollada en el siglo XIX, pero no fue hasta esta época cuando tuvo un éxito mínimo y amplió su producción en el ámbito cinematográfico. Y hay que empezar a viajar alrededor del mundo porque, como ya he dicho, esta década fue de un crecimiento global para el cine, lo que nos emplaza a dejar Estados Unidos y viajar hasta Oriente. Japón, que también se estaba recuperando del horror de la guerra y de las secuelas nucleares de Hiroshima y Nagasaki, después de su edad de oro del cine en los años 30, con nombres como Yasuhiro Ozu o Kenji Mizoguchi, dos grandísimos directores, 50 viviría otro resurgir con el nombre más conocido de su cinematografía. Obviamente me refiero al maestro Akira.

Kurosawa. A través de planos marcados por una milimétrica planificación escénica, uso de teleobjetivos para captar de forma cercana a los personajes y también el uso de planos largos y una puesta en escena sin fisuras, Kurosawa deja auténticas obras maestras en esta década en diferentes géneros. Tenemos películas como Ikiru, que son dramas sociales ambientados en la época de los 50, de la posguerra. También tenemos películas ambientadas en la época de los samuráis, como Es Trono de Sangre, La Fortaleza Escondida o la maravillosa y perfecta Los Siete Samuráis. De Estados Unidos y Europa, no solo fue Japón quien despuntó con su cinematografía en estos años. En África, el cine egipcio, muy influenciado por el neorrealismo italiano, comenzó a tener relevancia a nivel mundial con el largometraje Estación Central, del director Youssef Sahin, al que se le considera el padre del cine creativo africano. El cine indio también comenzó a tomar su repercusión a nivel internacional con la obra El pan del camino, o el cine chino, que también tuvo sus grandes protagonistas y sus grandes obras maestras, por ejemplo, con el director Chie Ching, que dejó una gran obra maestra que llegó a expandirse alrededor del mundo como Hermanas de Escena. Esta globalización de la repercusión del cine significaría un cambio que en pocos años demostraría que el séptimo arte se estaba desfocalizando de su gran epicentro, que era Hollywood. La meca del cine vivía su época dorada, sin embargo pronto veríamos cómo en los años 60 empezaría la gran decadencia de la industria de Hollywood.

0: Ya nos hemos puesto en contexto y ahora toca hablar de una peli de estos años 50 del cine. Y para esto, pues ya voy a dar paso a dos colaboradoras que me encanta tener hoy en el estudio. Una es Lucía Semedo.
1: Yo ya metí aquí a perpetuidad, también te digo, ¿eh?
0: Sí, sí, como...
1: Una cosa, como me alegra tenerte en el estudio, por si vivo aquí, me he empadronado.
0: Ya. El otro día hicimos las gestiones burocráticas del padrón y se junta la otra musa del fotograma, Gema Guerra. Muy buenas, ¿qué tal?
2: Hola, muy buenas. Aquí yo no estoy empadronada, pero bueno, encantada de estar aquí.
1: No estoy empadronada, pero me empadrono, no pero pasa nada. Sácame un sándwich y me empadrono.
0: Bueno, siempre un placer, como digo, teneros aquí. Y os he puesto deberes esta semana. Tocaba analizar los años 50. Mucho en qué película elegir, porque realmente estaba intentando alejarme de títulos muy conocidos, títulos que, bueno, pues que todo el mundo conoce del cine clásico. Sin embargo, en esta ocasión creo que no podía faltar este título. Primero, porque es uno de los grandes musicales de la historia. Y segundo, porque a lo largo de esta decena de cine, de películas, pues quería intentar tocar todos los palos o todos los géneros. Así que no hemos tenido más remedio que ver, tampoco es que haya sido una tortura, creo, Cantando bajo la lluvia, de Stanley Donen y Gene Kelly, de 1952. No sé si era la primera vez que la veíais, ¿no? Vamos a empezar por ahí.
2: ¿Empiezo yo?
0: Sí, por ejemplo.
2: Pues la verdad es que no era la primera vez que veía Cantando bajo la lluvia. No recuerdo cuándo la vi, pero es curioso.
1: Sería.
2: Probablemente cuando estudiamos la carrera, ¿no?
0: Obviamente.
2: Por alguna asignatura de la carrera o algo así.
0: Aquella

0: un factor a favor de que el espectador quisiera ir al cine en vez de quedarse en casa viendo la televisión, que en aquel entonces se estaba convirtiendo en un medio de masas. Y el color era una de ellas. Entonces, el que ofrecieran este tipo de espectáculos visuales era necesario. Y bueno, el musical por aquel entonces vivía en estos 50, vivía una época dorada. Y lo hacía por eso, porque todas y cada uno de los departamentos del cine hacía, pues eso, trabajaba al máximo exponente para conseguir auténticas maravillas, como este Cantando bajo la lluvia, que está donde está y es el clásico que es por eso. Lucía, ¿tú habías visto Cantando bajo la lluvia?
1: No, porque yo no estudié CAP.
0: ¿Tú no? Claro, es que ya hizo...
1: Tú
0: hiciste periodismo, entonces...
1: El acorazado Potemkin, El ciudadano que me la pusieron 72 veces, pero esta no, esta era muy creativa. No.
2: Todo, musical nada,
1: ¿no? Musical nada. A ver, es que a mí no me gustan los musicales.
0: Menos
1: Ripo, la ópera genética, una maravilla de Paris Hilton, que bueno, es que no la habéis visto, pero el día que la veáis me tendréis que dar la razón. Pero bueno, que ha estado bien, que ha estado guapa. ¿No es mi cosa favorita en musical? No. ¿No es mi cosa favorita en cine clásico? No. Pero esto es muy entretenida, muy disfrutona. Tiene como todas las cositas. Y Disney ha cogido esta idea... Y hay por lo menos dos pelis Gómez que van de eso. Son igual, Cantando bajo la lluvia, incluso ella cantando en la parte de atrás del tero. Bueno, y una peli de Lizzie McGuire también bebe de esto. Es fuerte. Es fuerte la cultura pop.
0: Me encanta.
2: Qué grandes referencias.
0: Me encanta la referencia.
2: De los 90-2000.
0: Me encanta la referencia. Me encanta. Por eso traigo a Lucía, porque de repente eso te
1: es que no habéis visto la peli de Hilary Duff.
2: Evidentemente no,
0: Lucía.
1: ¿Cómo que evidentemente no?
0: Sé quién es esa chica, pero no.
1: Tío, pero Hilary Duff, pues Lizzie McGuire. Sí. Tío, Lizzie McGuire se va. Esto pues. En esencial, Lizzie McGuire se va a Roma y en Roma se enamora de un chico que es cantante y que canta con una chica que se parece mucho a Lizzie McGuire, pero es morena, con una peluca. También digo, 6 euros le costó. Y ella, bueno, y ella ha roto con él porque él no canta, él usa autotune. Entonces la otra ha dicho, mira, te vas a peinar que yo voy sola. Entonces él se está camelando a Lizzie McGuire para que cante, porque Lizzie McGuire, claro, es Hilaridad, también canta. Y va de eso, de la farsa de que ella canta, el otro no, y al final él le quería hacer un lito, pero no. Bueno, luego la vemos, no pasa nada.
0: Sí, claro, por supuesto, Lucía, por supuesto. Bueno, aquí me va a tocar hacer el papel de Forte, me he puesto las pilas con los años 50 de cine. Primero hablar de la peli para quien no la haya visto, que debería haberla visto y que si va a escuchar esta tertulia creo que debe verla. La película habla del cine dentro del cine, porque nos transporta a 1928, que fue el 1927 realmente, que es el nacimiento del cine sonoro. Quien quiera saber todo esto puede irse a escuchar el primer programa de Decena de Cine, que se explica... El segundo. Que ahí se explica perfectamente cómo fue el nacimiento del cine sonoro. Y bueno, nos cuenta la historia de dos artistas que deben adaptarse a estas nuevas circunstancias de tener que hablar a un micro, no poder hacer ruido durante el rodaje. Uno de ellos es un galán del cine mudo, en este caso interpretado por Gene Kelly. Y... él se convierte en una estrella rutilante y siempre va acompañado de un colega amigo suyo, que siempre han sido compañeros de artistas y que le acompaña siempre al piano. Y por otro lado está su acompañante, que es Lina Lamont, que es una diva del cine, pero que tiene una voz terrible. Claro, eso en el cine mudo bien, pero en el momento en el que llega el sonoro... Es terrible. Bueno, este galán de cine conoce a una chica que se llama Kathy Sheldon y que, pues, haciendo una farsa, doblan la voz de esta actriz que tiene una voz chirriante para que una película, El caballero duelista, en este caso se llama, pues tenga éxito porque va a ser su primera película sonora. La película es maravillosa. La película es maravillosa por todas las partes. Lo que me gustaría es, ver un poco cómo habéis aceptado, cómo veis, cómo plasma esos años 20 del cine y esa llegada del sonoro, del cine sonoro.
2: Yo creo que lo plasma bastante bien, sobre todo un poco la contradicción que tienen los propios actores que ya están consolidados y cómo deben adaptarse a una realidad que bueno, pues que a lo mejor les sobrepasa, ¿no? Como es el caso del paso del cine mudo al cine sonoro. Hay un debate ahora con respecto al que además ha saltado a las redes con respecto al tema del

0: concierto de Rosalía, porque un crítico, bueno, pues salió del concierto y no le gustó mucho porque él lo que criticaba era que no se ajustaba a una realidad de un concierto. Es decir, que ya no había músicos en directo, que no había música en directo, que no había instrumentos. Y entonces, claro, por otro lado, lo que decían es que los tiempos habían cambiado, que los formatos habían cambiado y que a lo mejor ya ni siquiera le apelaba a él como crítico, que se había quedado desfasado, ¿no? Entonces yo creo que
1: Total.
0: en ese sentido ese debate se corresponde muy bien a, bueno, pues a lo que está viviendo Gene Kelly, ¿no? A lo largo de toda la película y cómo realmente él sabe adaptarse y sabe que la realidad que estaba viviendo ya no sirve para nada, ¿no? Luego, con respecto a lo que dices de, o lo que comentabas del personaje de Lidia Lamont, que yo creo que encarna muy bien el papel de diva, pero papel de diva elevado a la enésima potencia, ¿no? Es como, no me puede hablar nadie, yo soy la estrella de aquí.
1: Un
0: Y
1: poco la
0: en
1: Beyoncé, muda,
0: la
1: ¿no?
0: Beyoncé. Puede
1: Un poco
0: ser un poco
1: Beyoncé.
0: Beyoncé.
1: Seguro que Beyoncé es
0: En
1: así.
0: cualquier caso, tampoco me gusta mucho cómo tratan a Lidia Lamont como si fuera una villana, ¿no? Simplemente porque se ha quedado un poco desfasada y porque su voz a lo mejor no se ajusta a lo que está, ¿no? Hay una secuencia.
2: Ojo porque muchos actores se quedaron, actores y actrices se quedaron ahí porque no se adaptaban. O sea,
0: Claro.
2: porque directamente sus voces no se adaptaban y sus dicciones tampoco.
0: Claro.
2: Y de ahí que uno de los números de la peli sea este trabalenguas con las rosas, que lo hacen en una oficina o en un momento en el que están impartiéndoles clases de dicción. Y es por eso, porque realmente muchos actores no fueron capaces de adaptar la forma de hablar a su interpretación. Eran mucho de gestos, obviamente, pero...
0: Claro, con respecto a lo que hablas de la gestualidad, ¿no? La mantienen.
2: Sí.
0: Y de hecho es curioso porque si luego vas viendo cine de Gene Kelly, que no es Cantando bajo la lluvia, a lo mejor una peli años 80, ¿no? Las últimas películas que hizo Gene Kelly mantenía esa parte de gestualidad, al margen de que era cine sonoro y que tenía que tener otro tipo de atributos, ¿no? Que además eso también es otro de los puntos que yo creo que deberíamos entrar a debatir y es cómo los actores y las actrices de la época eran absolutos virtuosos, sabían tocar
1: Sí.
0: instrumentos, sabían interpretar, sabían bailar, sabían hacerlo absolutamente todo. Y los actores de ahora saben hacer un poco el jeje y ya está.
1: Yo
0: Yo
2: no,
0: creo.
2: no, no estoy de acuerdo con eso en
1: Yo
2: todo.
1: tampoco, ¿eh? Porque muy primero que metafórico hablar del sonido de aquí nosotros,
0: Es
1: ¿eh?
0: curioso.
1: Privilegio de voces preciosas que tenemos. Y segundo, ella cuando empieza, o sea, cuando él la conoce, que tienen ese típico encontronazo de, mano, que al final se van a dar besitos, porque lo sabemos, pero ella le recrimina que es actor de televisión y que no hace nada, literalmente le dices que no haces nada y tú que eres actriz de teatro y como que luego ya él la ve bailando y cantando y le dice, ah, tú no eres actriz, ¿qué es esto? Como para meterse un poco con ella, pero la realidad es que ella lo hace todo. Ella canta, ella interpreta, ella no sé qué, ella no sé cuánto y es una tía súper preparada y yo sí que estoy. Creo que tiene algo que ver también con el teatro, porque sí que creo que existe no una generación, sino que ahora, entendiendo las facilidades que hay para darse a conocer, creo que sí que hay mucha gente que solo hace el jiji jaja. O sea, creo que hay mucha gente, porque tienes muchas vías, pero igual que hay muchos escritores o gente que tiene libros
0: Sí,
1: publicados
0: claro.
1: que están porque
2: Que
1: tienen muchos
2: solo
1: seguidores.
2: hacen el bli bli bla bla.
1: Claro, solo hacen
0: Estamos
1: el bli
0: hablando
1: bli
2: de
1: bla bla.
0: influencers, tal
1: Claro,
0: vez.
1: estamos hablando de influencers o de
2: Jordi Wild
1: gente.
2: tiene un libro, ¿eh? No,
1: Sí.
2: no, recordadlo.
1: Pero no me parece tan problemático cuando viene de un influencer que tengo mi esto de entretenimiento y hago un soy la Marina Rivers y cuento cómo hay que ser feliz y no sé qué, no sé cuánto. Bueno, no me parece tan problemático porque al fin y al cabo tal. Pero hay gente que son escritores que querían escribir libros, que han dado el salto gracias a las plataformas de redes sociales y muchos, la verdad, es que todavía están verdes. No voy a decir escriben mal porque es algo que se aprende, pero todavía están verdes. Entonces, creo que ahora hay una cantera muy buena de actores que saben hacer de todo, pero que normalmente vienen del teatro, porque creo que es lo más accesible al principio, y lo que
0: Puede ser.
1: no
2: Sí,
1: que vivan de ello
2: obviamente,
1: los pobres, ¿no? Pero
2: obviamente.
1: es lo más accesible. Y creo que hay una diferencia entre el personaje que está ahí solo por la proyección, que es un poco el actor de un poco la Lemon, la mala malísima, que solo está ahí por guapa, en verdad, porque lo dicen en un momento, ni canta, ni baila, ni hace nada la tía. Pues creo que hay una dualidad, que hay dos corrientes, ¿no? Creo que ahora hay un montón de gente que se le ocurra mucho y que sabe hacer muchas cosas, pero que es un mundo muy difícil.
2: Yo creo que hay actores que saben hacer de todo porque el cine que hacen les obliga y tienen entrenadores

0: para todo y aprenden a hacer de todo. No sé, Ryan Gosling, por ejemplo, vale, tocaba el piano, pero para La La Land, y aquí hablo de un, mira, voy a hablar de un musical que además está completamente vinculado a Cantando bajo la lluvia, porque es uno de los referentes en cuestiones de color más cercano, incluso en cuestiones temáticas, porque también habla de cine dentro
1: Sí,
0: del
1: en
0: cine,
1: cuestiones de formato,
0: de
1: sí.
0: formato. Ryan Gosling tuvo que aprender en cuestión de un mes a tocar el piano de jazz, que es completamente diferente. Cuando tú hablas con un pianista, te dice, ¿eres pianista clásico o pianista de jazz? Porque son conceptos completamente diferentes. Ryan Gosling sabía tocar el piano, pero para esta película tuvo que aprender a tocar el piano de jazz y olvidarse de todo lo que establecido que tenía en su mente del piano clásico para eso. Yo creo que sí hay actores que saben.
1: Mario Casas, y esto es totalmente sin un ápice de ironía, cuando le han dejado llevar camiseta al chiquillo. Tío, a mí Mario Casas me parece que defiende muy
0: Yo
1: bien la
0: siempre
1: mayoría de cosas que hace. Creo
0: he defendido a Mario Casas.
1: que
0: En
1: venía,
0: Adiós está increíble. En Adiós
1: creo que
0: está
1: venía
0: increíble.
1: de un encasillamiento que yo entiendo que no deja de ser, si eres actor tienes que ser joven, entonces creo que
0: Pero
1: venía de que le metieron ahí como tú haces esto y ya fuera porque él aprendió después, o porque creo que todo se aprende, creo que el talento es importante, pero creo que vale más el curro, o porque él ya venía con eso y el momento en el que él ya tuvo un nombre y pudo decir, bueno, quiero ir por aquí, a mí me parece un tío que defiende muy bien todo lo que
2: bueno,
1: hace,
2: no
1: yo a
2: sabemos si
1: favor.
2: sabrá bailar claqué
0: No,
1: en
0: no, no, no,
1: realidad.
0: no, no,
1: El
0: lo creo,
1: hermano
0: no lo
1: baila que flipas.
0: No lo
1: Es
0: creo.
1: increíble. Bueno, es que es
0: Bueno, me
1: increíble.
0: encanta estar hablando de Mario Casas, pero mira, hablamos de una cosa, porque otra cosa que refleja la película es el Star System de Hollywood de los años 20. ¿Cómo era esa fama que tenían los actores?
1: Mal amante.
0: Mal amante a la fama.
1: Claro.
0: Lo
1: No
0: dice la
1: convierte de
0: Rosalía.
1: verdad.
0: Hoy vamos en bucle, ¿eh?
1: Llevamos
0: Hoy
1: hablando de Rosalía todo el rato. No vamos a hacer nada.
0: estamos
1: ¿Será
0: hablando en.
1: una tertulia sobre Rosalía?
0: No,
1: No lo
0: no,
1: sé.
0: hombre, no.
1: Hombre.
0: Ya se ha hablado bastante, por Dios, ya se ha hablado bastante. Bueno, yo quería hablar un poco de dónde vienen estas dos figuras. Por un lado, Gene Kelly, que desde niño su madre le introdujo en el mundo de la danza. Él estudió economía, estudió económicas, y cuando terminó la carrera decidió irse a Hollywood después de todo el conocimiento que tenía.
1: Decidió que
0: Parece,
1: su
0: o
1: madre
0: sea,
1: tenía
0: perdón,
1: razón, dijo mamá,
0: no.
1: tenía razón.
0: No, no, pero se intentó ir a Nueva York para ser coreógrafo y empezó a tener sus primeros papeles y sus primeros trabajos como coreógrafo. Y ya en los años 40 fue cuando dio el salto a Hollywood. Allí coincidió con Stanley Donen, que es el director de la Piano Nueva York, que habían trabajado anteriormente en otra película e hicieron una secuencia en Las Modelos, si no me equivoco, la película, que hace una coreografía maravillosa. Y a partir de ahí vieron el potencial que tenían juntos y decidieron empezar a colaborar. Y de aquí salió esta peli. No sé, hablemos un poco de las coreografías, porque es que son auténticamente. Beben mucho, por ejemplo, está la canción de Make Them Love, la de Hazles Reír, que realmente es casi puros años 20, porque es puro slapstick, es humor de darse golpes. Y está el Donald O'Connor, que es el que hace esta canción, que tira de todos esos recursos de golpes y saltos y demás para hacer lo más guay de la peli. Yo creo que tiene diferentes fórmulas en cuanto a los números musicales y tiene diferentes músicas de diferentes tipos y se ajustan perfectamente a cada uno de los momentos de la peli. No sé qué os ha parecido a vosotras.
1: Quizá a lo mejor era el momento de defenderlo, ¿no? O sea, lo hemos dicho antes, no era el momento del ir con todo, ¿no? ¿No pasa que siempre cuando aparece un nuevo género, un nuevo algo, una nueva plataforma, ya todo lo demás se va a borrar? Que a veces ocurre, pero cuando apareció la radio, la tele iba, el periódico iba a morir, el papel moría, y cuando apareció la tele, la radio moría, y aquí seguimos. Entonces,
0: Y el cine, igual.
1: el cine nació
2: Lleva
1: cadáver, el cine
2: aquí,
1: nació
2: sí, bueno,
1: cadáver, lleva
0: ya, ya he
1: muriendo
0: contado, ya he
1: décadas.
0: contado, ya he contado cómo, bueno, había una lucha encarnizada del cine por mantener el foco de los espectadores en el cine, ¿no? Haciendo de todo, haciendo el cine 3D, recuperando el cine 3D que lleva desde casi los inicios se inventó a finales del siglo XIX. Y con eso, o sea, ahí aquí en los años 50 lo promocionaron tanto.

0: que fue un éxito, eso, lo de las gafitas con los dos colores. Eso, el cine panorámico también, o sea, todo esto eran, pues, eso, todos los recursos que podía meter el cine para que diferenciarse de la tele, lo intentaba meter.
1: Y además a nivel, fíjate todas las cosas guays que hacemos, ¿no? Somos lo guay, lo que estaba guapísimo antes, pero ahora
0: Con más recursos.
1: con más especia todavía. ¿Ah? No sé.
2: Pero es un debate cíclico, yo creo, en ese sentido, ¿no? Parece que lo nuevo siempre va a arrasar con lo antiguo y eso no ocurre, porque al final siempre acaba quedando un pozo, ¿no? Y con respecto al cine ocurre. Y plantea el debate precisamente sobre el cine mudo, evidentemente que desaparece, ¿no? Y cómo teóricamente el cine sonoro va a arrasar con todo el pasado y tampoco es así, porque mantiene un
0: Fíjate.
2: montón de pozo, ¿no? Mantiene la gestualidad, mantiene la escenografía, mantiene coreografías, mantiene formatos. O sea, absolutamente bebe de ahí.
0: Claro, no, sí. Era miedo porque era un cambio. Al
2: Claro.
0: final era simplemente eso. Y al
2: Sí.
0: principio de la película lo vemos en ese momento en el que están presentando la primera película sonora y sale este hombre diciendo: Mirad mis labios, que están sincronizados perfectamente con el sonido y demás.
2: No puede ser, Brooke.
0: Esto no va a llegar a ningún sitio. Y fíjate hasta dónde ha llegado.
2: A mí sí hay. Perdona, Lucía.
1: No, sí que me flipa la escena en la que están escondiendo el micro. O sea, tiene dónde va el micro. O sea, porque de verdad que nunca me había parado a pensarlo y creo que debió ser un poco así, ¿no?
0: Claro.
1: Cuando, ¿dónde pones el micro? Porque el micro.
0: No es un micro como los de ahora.
1: Claro, no
2: Claro,
1: ahora,
2: claro.
1: sino eso tiene que estar fijo en algún sitio, pero no se puede ver. Entonces, si lo pegas mucho a la ropa, suena. Y si lo enganchas aquí, tal. Y si lo enganchas aquí, cual. Entonces, me pareció una escena súper graciosa porque creo que bebía mucho de lo que debía ser la realidad.
0: No, obviamente, ten en cuenta que todos los productores que estaban poniendo en marcha esta película. Venían de esa época. Eran la vieja guardia del cine de Hollywood, que poco a poco iba llegando a su salida y a su bajón. Lo contaremos en el próximo programa, en los años 60, cuando el cine empezaría a cambiar. Pero todos estos grandes productores habían vivido toda esa época, entonces sabían perfectamente lo que estaban haciendo. Y posiblemente casi todos los gags y las situaciones que vemos en cuanto a las cuestiones del sonoro sean perfectamente reales. Otra de las cosas es que, si os fijáis, el director y el cámara están dentro de una cabina. Porque, claro, al haber sonido, la cámara de vídeo hacía un ruido terrible. O sea, la cámara de cine hacía un ruido terrible, ese ruido dentado de ta, ta, ta, ta, ta, ta. Había que intentar que los micrófonos no lo captaran, por lo tanto. Pues eso, se crearon eso, cubos insonoros donde entraban el director y el cámara a través de un cristal. O sea, era así, era la fórmula y es lo que posiblemente plasmaron de forma más verídica.
1: Triquiñuelas que diría mi abuela.
2: Pues al hilo de lo que comenta Lucía sobre realmente cómo muestra perfectamente esa escena de metacine, ¿no? De referencia, a mí hay una secuencia que me llamó mucho la atención sobre el pianista, porque al fin y al cabo, con la llegada del cine sonoro, el pianista es el amigo.
0: Sí, sí,
2: Que
0: sí, sí.
2: bueno, iba a dejar de trabajar, evidentemente, y él supo adaptarse de alguna manera para poder seguir trabajando en el cine, ¿no? Y entonces acabó como guionista o lo iban a contratar dirigiendo la música o algo de esto, ¿no? Entonces eso también creo que refleja muy bien cómo esa vieja escuela intentó adaptarse de alguna manera a la nueva realidad sin saber muy bien qué era lo que estaba viniendo.
0: La película tiene otra cosa, y es que Stanley Donen era, o sea, él conocía toda la vida que había tenido el musical desde los años 30, que arrancó, digamos, como género, finales de los años 20. Y a la figura de Busby Berkeley, que fue, digamos, el gran coreógrafo de las películas de los años 30. En cine sin ficción, con Forte, analizamos una película que se llamaba Vampiresas 1933. Y todo son figuras caleidoscópicas. Utiliza figuras geométricas en cuanto a las coreografías que utiliza, con los bailarines y demás. Hace cortes de pantalla, utiliza un montón de trucos. Era visualmente muy rimbombante. Y aquí, por ejemplo, Stanley Donen, hay un momento en una de

0: las escenas, que hace una sátira de todo esto, porque a él no le gustaba ese tipo de forma de hacer coreografías y de plasmar las coreografías en el cine. Así que lo hizo así y lo pone como sátira. Y luego se arrepintió. Dice, en mi momento cuando veía pues este tipo de películas, La calle 42, Vampires a 1933, veía esto como demasiado barroco, y ahora al volver a verlas me parecen auténticas joyas y auténticas maravillas. Pero en mi momento, pues yo quería hacer mi propia coreografía y mi propio cine, y quería salirme de esa fórmula. No sé, ¿por qué gusta? Porque realmente aquí tenemos a Lucía, ¿vale? Que la ha visto por primera vez. Maravillosa. Porque, no sé, tú posiblemente hayas oído hablar de Cantando bajo la
1: Sí,
0: lluvia y tengas ese icono
1: y
0: maravilloso.
1: tararear la canción, que es lo que al fin y al cabo me parece fuerte, ¿no? Que alguien que no todos estamos obligados a ver cine clásico, sobre todo creo que ahora hay una generación que somos nosotros, vosotros no, pero hay una generación de gente a la que hemos crecido viendo el cine que nos daban y ya no era cine clásico. O sea, mis padres. Creo que todas las películas que hemos analizado aquí las conocían y mis padres no son cinéfilos, pero porque era lo que daban y lo que se veía y con lo que te sentías familiarizado. Entonces, yo creo que es creo que funciona porque establece los códigos, creo que ya lo hablamos con el cine de los 40 también, que va dirigiéndose ya a los códigos que no son comprensibles ahora. O sea, es como el inicio de una era que todavía sigue y de un lenguaje que todavía se mantiene. Entonces, era como había al principio, ya creo que se aleja.
0: El
1: Está contando una historia.
0: color también ayuda mucho.
1: Claro, está contando una historia que es fácil de comprender, detrás de la cual no hay la psique del personaje que hace este gesto y hace no sé qué, sino que te parece algo con lo que está familiarizado. Y algo que decía Gemma al principio es que constantemente pasan cosas. Y el ritmo, que es una cosa que me flipa, porque creo que las películas de ahora no lo tienen, o por lo menos yo no las tal, sino la corporalidad, que entiendo que venía del cine mudo y que tenía que tener un peso todavía especial, porque era el idioma del cine mudo. Entonces, me parece cómo se mueven, o sea, el movimiento más absurdo que ellos hagan, me parece un auténtico espectáculo. Esto como todo tan fluido, todo tan justificado, el hacia dónde van, cómo van. Ahora me parece que no es igual, salvo excepciones que están al fin y al cabo hablando de eso, ¿no? No sé, como yo qué sé, Clímax, que creo que hablamos de Clímax hace poco, no sé, que es una película pero que va sobre danza, entonces tiene un sentido, me estás hablando de danza, aquí no, aquí me estás hablando de
0: Sí,
1: cine y eso es, no sé.
0: pero aquí, por ejemplo, en el ejemplo que has puesto, Clímax realmente habla de danza porque quieres meter a 12 o a 16 bailarines en una sala, porque realmente el resto de las cosas que pasan podrían haber pasado
2: Sin la danza.
0: sin la
1: Lo
0: danza.
1: podríamos haber hecho nosotros, Clímax.
0: Claro, o sea, al final
1: Bueno.
0: tú metes a 16 personas y metes éxtasis en un barreño de ponche, ¿vale? Y puede pasar lo que sea, puede pasar lo mismo. Y es eso a lo que creo que no estamos acostumbrados, es que ya no vemos danza en el cine. Tienes un homenaje, por ejemplo, tienes The Artist, tienes que también es un homenaje y es exactamente un poco casi que lo mismo, que cuenta un poco lo mismo que Cantando bajo la lluvia, nos transporta a la vida de un actor de cine mudo que tiene que trasladarse al sonoro. O, por ejemplo, tenemos La La Land, que en este caso es, yo creo, el homenaje más cercano que se hace Cantando bajo la lluvia. Por un lado, porque cuenta una historia de amor actualizada, cuenta una historia de amor de dos actores, o en este caso un músico y un actor, pero en Los Ángeles, viviendo en Los Ángeles, pura industria de Hollywood, de cómo es el star system actualmente, cómo funciona, cómo consigues llegar hasta ahí, lo duro que es, que creo que aquí directamente vemos ya a dos actores consolidados en Cantando bajo la lluvia, y por otra parte toda la parte de las coreografías, que aquí sí que vemos cómo hay danza, y hay danza. No como en otros musicales que creo que ya no son exactamente igual. No sé, la película que ha ganado el Oscar, que no la recuerdo, la de la chica
1: Coda.
0: Coda, ahí está. Esa
1: Qué
0: película es
1: ojo, ¿eh?
0: musical. Esa película es un musical.
2: Bueno, es que nadie se acuerda de Coda ya,
0: Ya,
2: pero
0: no me acordaba yo ni el nombre.

0: Hombre, o sea,
1: De la familia Belías, sí,
0: claro,
1: pero de Coda,
0: claro,
1: Coda.
0: pero a eso estamos hablando, que ya estamos acostumbrados a que la película musical es gente cantando, no bailando, o no bailando a esos niveles. Te voy a poner Ha nacido una estrella, la de Lady Gaga y Bradley Cooper,
1: Que no la
0: ¿vale?
1: he
0: Dirigida
1: visto
0: por...
1: esa.
0: Bueno, pero básicamente es un musical, pero son canciones, o sea, es gente cantando.
1: Pero, por ejemplo, la serie de Bob's Burger también podría considerarse musical porque hay... Pero que están completamente integrados y ya está.
0: Pero es como todo, pero es
1: Gran
0: como eso,
1: referencia.
0: la película de South Park también es un
1: Sí.
0: musical, porque hay como seis o siete números
1: Exacto.
0: musicales y están. Es más, estuvo nominada a mejor canción. Creo que la canción de La Resistance estuvo nominada a mejor canción
1: Increíble eso. Ese dato no lo
0: al Oscar. O
1: conocía, ¿eh?
0: sea, hasta ahí. Es más, los creadores de South Park aparecieron vestidos de mujer en la gala de los Oscars.
1: ¿Ah, sí?
0: Sí. Y estaban puestos de. Creo, no sé si dijeron que estaban puestos de éxtasis o de alguna droga.
2: A ver,
0: Es
2: es
0: que.
2: coherente con su obra.
1: Sí,
2: No,
0: sí,
2: bueno, y
0: sí.
1: es que para ir a recoger los Oscars, yo creo que al entrar te dan
0: Se
1: un...
0: piraron. Dijeron, no nos lo han dado, nos piramos y ya está.
1: ¿No se quedaron al cóctel?
0: No.
1: Joder, pero si a los
0: Esa es
1: premios
0: la
1: se van
0: parte
1: para el
0: guay.
1: cóctel.
0: Pues
1: A lo
0: nada,
2: mejor,
0: ellos.
2: no, a lo mejor se fueron para esperar al cóctel y luego volvieron
1: Ah,
2: al...
1: puede
2: Yo es
1: ser.
2: lo que haría.
1: No, pero al hilo de lo que estáis comentando, yo creo que es una peli redonda. Pero precisamente por eso, porque reúne todos los elementos que queremos ver en una pantalla y que nos entretienen durante la hora y media que dure la película, ¿no? Por un lado, tenemos una historia sencilla, bueno, debate sobre metacine y un romance, ¿no? Que
0: Sí.
1: eso, al fin y al cabo, es un enganche perfecto. Luego, por otro lado, tenemos a un artista consolidado, tenemos a Gene Kelly, y luego, por otro lado, es que tenemos toda la espectacularidad que se supone que es el cine por concepto, ¿no? Los decorados,
0: El
1: porque
0: vestuario que es espectacular.
1: increíble.
2: Qué guapos son
1: Que de
2: todos.
1: hecho yo creo que es una de las cosas que más me ha llamado la atención, la escenografía, ¿no? Cómo se mantienen esos decorados del cine antiguo. Ahora, en realidad, bueno, pues a lo mejor se trabaja con otro tipo de métodos,
0: O
1: tenemos la
0: croma,
1: tecnología, claro, tenemos un
0: tenemos el
1: croma
0: croma,
1: verde y se acabó, ¿no?
0: el Stagecraft, que es una pedazo de pantalla de no sé cuántos metros cuadrados, que ya te pone directamente detrás el escenario que tú quieras y listo.
1: Claro, y desaparece toda esa magia, entre comillas, ¿no? De lo que suponía hacer cine. Y entonces eso se refleja muy bien en toda la
0: Claro,
1: película.
0: estamos hablando de que es la época culmen. En estos años 50, años 60, hasta principios de los 60, es el mejor cine, o por lo menos el cine clásico, la época dorada, el Hollywood más brillante, está ahí. Luego tuvo que cambiar porque la tele empezó a hacerle daño y porque llegó una nueva generación de directores que quiso cambiar las reglas. Y bueno, sobre todo Francia, que influyó mucho. La Nouvelle
1: Pues
0: Vague,
1: me parece
0: madre
1: muy bien la
0: mía,
1: Nouvelle Vague,
0: parece que
1: viva.
0: se define.
1: Viva
0: Pues
1: Ñevardá.
0: la semana que
1: Quiero
0: viene,
1: decirlo
0: la
1: aquí.
0: semana que viene toca hablar de la Nouvelle
1: Godard, ¿por qué
0: Vague.
1: no le abriste la puerta a Ñe?
2: Godard, Godard, sapo,
1: Godard
2: sapo.
0: sapo, sí. Bueno, chicas, pues hemos llegado al final. No sé. Bueno, mira, me quería añadir una cosita con respecto a la historia, que dices, es una historia simple. Que sepáis que todas las canciones que tocan son canciones de los años 20 y años 30. Y se hizo una selección musical. Se le dio a los dos guionistas de la película, que eran Betty Condon y Aleph Green. Y
2: Y dijeron
0: les
2: hacer una
0: dijeron,
2: peli.
0: con estas canciones organizas una peli. Y no pudieron profundizar mucho más. O sea que lo que hicieron lo hicieron tan fino, tan sencillo, pero tan bien pulidito, que les quedó una cosita muy cuca.
2: Es que creo que eso determina quiero decir, al fin y al cabo estás en un musical, las canciones tienen que tener un significado. Creo que no vale, creo que es por lo que a mí me cuesta un poco conectar, porque no he visto, a lo mejor, bueno, musicales, no le he dedicado mucho tiempo, pero no vale
1: Porque no
2: con que
1: los hay,
2: metas
1: ¿vale?
2: una canción. Esa canción tiene que tener un sentido. Me tienes que estar contando algo y esto tiene que aportar a la historia para que el hecho de esta canción me ahorre a mí explicaciones.
0: Eso es una de las cosas que también nace aquí en los años en estos años 40, finales de los 40 y 50, y es el musical narrativo, donde las canciones tienen un peso narrativo dentro de la historia que antes no lo tenían.
2: Es que creo que es la chispa, ¿no? Que me
1: No
2: estoy
1: hemos hecho
2: comiendo ahora.
1: referencia hablando de musicales a Annette.
2: ¿De qué
1: Hablamos
2: vamos? Claro.
1: de Annette en cine sin ficción.
0: No llegamos a hablar de ella. No
1: No,
0: llegamos a hablar
1: pues
0: de ella.
1: tendría también una buena tertulia.
0: Vale.
1: Y Adam Driver también, actor 360.
2: Totalmente,
1: Como
2: Adam Driver,
1: como
2: todo.
1: Jim
0: En
1: Kelly.
0: fin, solo quiero añadir que
2: ¿Es
0: esta.
2: Adam Driver el nuevo Jim Kelly?
0: Venga,
1: Bueno,
0: hombre.
1: dejémoslo aquí.
0: Vale, pues lo
1: Sí,
0: dejamos aquí con esa
1: esa.
0: pregunta. ¿Es Adam Driver el nuevo Jim
2: Lanzamos,
0: Colley? Todo el mundo
2: lanzamos.
0: sabe.

0: La respuesta que es no, pero en sí, fin, el único debate lo tienen Gema Guerra y Lucía Semedo, a las que le doy las gracias, como siempre, un placer.
1: Oh, gracias por traernos.
2: Muchas gracias.
1: Yo ya vivo aquí.
0: Y nada, y a todos los que nos estéis oyendo, deciros que nada, que tenéis todo el cine, toda la historia del cine, hasta los años 50, por supuesto, porque hasta la semana que viene no tendréis el próximo programa, pero lo tenéis ya todo en la web y en la app de Canal Extremadura. Y nada, simplemente deciros que hasta el próximo viernes, hasta la próxima decena de cine. ¡Chao!

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1: Es la una, buenas tardes. La Junta no va a asistir a la reunión convocada por el Gobierno para hablar del reparto de los menores migrantes no acompañados que están en Ceuta. Es lo que traslada el vicepresidente Óscar Fernández en una carta que ha enviado a la ministra Sira Rego, que sabemos, Juan Pérez, buenas tardes.
2: Buenas tardes. Extremadura no solo no participará en la sectorial de infancia y adolescencia en la que se abordará el reparto de menores no acompañados, sino que además rechazará su acogida. Es lo que el vicepresidente de la Junta, de Vox, Óscar Fernández, le ha trasladado formalmente en la carta enviada a la ministra de Juventud e Infancia, Sira Rego. Le dice que nuestra región rechazará cualquier traslado a nuestra comunidad mientras el Estado no haya tramitado y resuelto individualmente la situación jurídica de cada menor para determinar si procede la reunificación familiar o el retorno a su país de origen. Algo prioritario frente a un reparto que puede dificultar la localización de sus progenitores o su entrega a las instituciones competentes de protección de Marruecos. Algo que ya avanzaba estas últimas horas.
3: Vamos a oponer de manera frontal por tierra, mar y aire a que llegue ningún menor más a Extremadura. Y su país, Marruecos, que es de donde vienen la inmensísima mayoría, ha abierto sus puertas a que sean repatriados. Por lo tanto, creo que España solo puede hacer una cosa, que es devolverlos con sus familias, que es con quien tienen que estar.
2: Rechaza, así dice, que Sánchez traslade a las comunidades un problema que es competencia del Estado.
1: La ministra, que está hoy en Ceuta, donde se ha reunido con el presidente de la ciudad autónoma, Sira Rego, confirmaba en las últimas horas que ya son más de 1.300 los menores registrados. La idea es que en las próximas semanas empiecen a llegar a la

0: península.
1: Muy complicada, hay muchos niños y niñas. De momento, la cifra que les puedo adelantar de niños y niñas registrados, filiados en el sistema de acogida, es de 1.342 niños y niñas. Evidentemente, se sigue con el proceso.
0: Nueva jornada de calor. A esta hora se activa en toda la comunidad autónoma el aviso amarillo por altas temperaturas, valores máximos que van a alcanzar los 38 grados en muchos puntos de la región.
2: Te puedo decir que está en el desierto de Arabia,
3: sí.
2: y tenía una buena temperatura, como en verano aquí, o sea, que es que no...
4: Cubrirme la cabeza no, porque cualquier cosa que me ponga me duele la cabeza, así es que voy pues buscando la sombra, aunque como ves en este trayecto poca sombra hay.
0: Y así, con calor, sigue la campaña de recogida del tomate. Hasta octubre en la región las carreteras van a registrar el traslado de más de 2 millones de toneladas. Por eso la Guardia Civil extrema la vigilancia. El pasado año se pusieron 331 denuncias, pero no se registraron accidentes.
5: A veces se pasan y no entienden las horas que llevamos encima.
6: Son vehículos pesados que no tienen un mantenimiento diario, puesto que al no usarse se ponen a punto para estas fechas. Principalmente pueden sufrir cortes o deformaciones.
0: Pendientes también de Huelva, siguen allí las tareas de extinción del incendio declarado en el término municipal de Niebla, que ha afectado a más de 4.000 hectáreas. Desde Extremadura se ha enviado ayuda, el Plan Infoex ha enviado en concreto maquinaria pesada y un agente de medio natural. Antonio Sanz es consejero de presidencia de la Junta Andaluza.
7: Tiene un comportamiento de cambios de viento constante, lo cual te destroza la estrategia de ataque al incendio que tienes, y además te va abriendo ensanchamiento del perímetro del incendio, porque al cambiar el viento va abriendo nuevo frente.
0: Vamos con el deporte, Fernando Gallego.
8: La moralejana Paula José María y su pareja Bea González están jugando desde hace un par de minutos las semifinales del Premier Padel de Londres, tras ganar ayer en cuartos de final en tres sets a Marta Talaván y a Jessica Castelló. Ahora mismo se están midiendo en semifinales precisamente a la pareja que les ganó en Pretoria la semana pasada, a Claudia Fernández y a Martina Calvo. Busca Paula José María el séptimo título de la temporada este fin de semana en Londres. Y ya en fútbol, ya conocemos los horarios de la segunda jornada de liga para nuestros cuatro representantes extremeños de Primera Federación. El Coria abrirá esta segunda jornada el sábado 5 de septiembre para debutar en la isla a las 6:15 ante el Baracaldo, y los otros tres extremeños jugarán el domingo. El Cacereño a las 12 del mediodía en Coruña ante el filial del Depor, el Mérida a las 4 de la tarde en León ante la Cultural, y el Extremadura debutando en el Francisco de la Era el domingo a las 6:15 ante el Racing de Ferrol.
0: Terminamos, volvemos.
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10: Era que era un dagá almentao Agustín. Callegó a medir 2,35 metros. Principiaron a decirle el gigante de la Puebla. Era tan anombrado andiquera que un buen día el dueño de un circo ya llegó a la Puebla para conocerlo y pedirle que se fuera con él a vivir al circo. Toda la gente quería ir al circo para ver al gigante. Siempre enseñaba cómo era capaz de esconder un pan de kilo en una de sus manos. Su fama llegó hasta el rey que había en aquel entonces, Alfonso XII. Espenó en Mairil el 31 de diciembre del 1875. Feliz de haber conocido tantísimos sitios aparentes y tanta gente distinta.
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10: Y colorín coloretti, se estrupió un cohete.
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2: Todos preparados a la Balba Regia, que comenzamos.

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2: ¿Qué tal? ¿Cómo están? A lo mejor han conseguido entrada para ir a ver a Fernando Tejero, que se estrena en el Teatro Romano de Mérida con Cómicos de Roma, que es la obra a la que vamos a dedicar pues la próxima hora, minuto arriba, minuto abajo. Vamos a estar con él, con Rafa Castejón. Siempre es un gusto verle encima de ese escenario. Con José Pascual, que dirige, y van a escuchar al resto de los actores también. Comenzamos. David Mamet es uno de los dramaturgos más influyentes de las últimas décadas. La obra de la que vamos a hablar la escribió en 2008. Es Keep Your Pantheon. Mantén tu panteón bien alto o algo así sería. Pero aquí la han traducido como Cómicos de Roma. Al frente está José Pascual. Le vimos por última vez en Aquiles el hombre y ahora llega con una comedia. O sea, cambio de registro completamente, José Pascual. Qué bien tenerte de nuevo en el Teatro Romano. ¿Y qué tal? ¿Cómo estás?
3: Estoy encantado, feliz de volver a estar aquí. Muchísimas gracias por recibirnos de nuevo. Y es verdad, con un proyecto tan diferente, en muchos sentidos. Tú has dicho que efectivamente el título de la obra es Keep Your Pantheon, pero fíjate, el título, ya por entrar un poco en faena, si quieres, ya nos da una cierta clave de a qué juega Mamet, porque una traducción literal sería Guarda tu panteón.
2: Sí.
3: Pero Keep Your Pantheon, por lo que en fin, me llegó a mí tras ciertas investigaciones, suena igual en inglés que Keep Your Pants On. Es decir,
2: que
3: no te bajes, es un juego de palabras que tiene que ver con eso. Y eso ya nos da una clave de cómo Mamet elige un título aparentemente majestuoso,
2: y que no lo está,
3: de tema romano, y en realidad lo está de alguna manera subvirtiendo, porque por debajo, con un juego de palabras. Un juego de palabras que no se podía traducir al español, y entonces yo elegí cambiar el título y ponerle Cómicos de Roma, que por lo demás tiene una relación muy directa con el argumento, porque efectivamente los protagonistas son un grupo de cómicos en la Roma imperial.
2: Vale.
3: Y por eso se llama así.
2: Cómicos de Roma. Es un grupo de cómicos en la Roma imperial. Vamos a ver, normalmente ya saben ustedes que aunque todo el mundo les diga que no quieren desvelar mucho de la trama, desvelamos la trama porque las obras se han escrito hace 2.500 años. Pero es que esta obra de Mamet es muy poco conocida y es incluso, o sea, se estrenó, porque se estrenó, pero no es tan representada como, yo qué sé, Glengarry Glen Ross, pues lo podemos ver.
3: Glengarry Glen Ross,
2: Oleana. También la hemos podido ver. Entonces, tampoco queremos contar mucho, pero es una obra, así que les vamos a dar claves. Primero, que Mamet escribe como Dios.
3: Escribe.
2: Y José Pascual es el adaptador, ¿vale? Así que, ¿qué hemos hecho con esto?
3: ¿Qué hemos hecho? Pues hemos respetado muchísimo el texto original de Mamet, lo que no quiere decir que sea literal. Ha habido algunos cambios que se han introducido para adaptar algunas circunstancias de la obra y que convenía adaptar más a nuestro ambiente y al espacio en que se va a hacer. Y luego hemos intentado mantener un estilo muy muy especial que tiene Mamet, muy difícil.
2: Sí.
3: Porque muy difícil, porque Mamet a veces es muy muy conciso, tanto que casi en español se puede pensar que se queda excesivamente corto, ¿no?
2: Sí.
3: Porque la lengua española es más...
2: el inglés es más...
3: Más discursiva.
2: Exactamente. El inglés es más atajo, capón.
3: Claro, mucho más concreto. Entonces, eso en inglés tiene una determinada fuerza. En español hay que intentar mantener esa fuerza. Y aún así, traducir a Mamet es una experiencia maravillosa porque,
2: De hecho, tiene un nombre, se le llama Mamet Speak.
3: Mamet Speaks. Efectivamente,
2: claro,
3: en Estados Unidos hablan de eso porque el estilo de los diálogos de Mamet, como digo, a veces es... es un estilo que tiene una base en dramaturgos anteriores. Por ejemplo, Harold Pinter, Beckett. Es un estilo muy, como digo, muy, muy entrecortado a veces. Aquí no es uno de los...
2: Que también es que hablamos así, porque
3: sí,
2: nos
3: interrumpimos,
2: claro.
3: Cortamos, empezamos un pensamiento. Esto que cuando hablamos normalmente es lo habitual y entendemos perfectamente que una persona de pronto corta una frase.

0: pase la mitad, pase a otra, luego retome la frase que ha dejado. Cuando lo ves escrito y cuando los actores tienen que hacerlo en un escenario, se encuentran con, incluso con cierta dificultad, a pesar del realismo y a pesar de que, como tú dices, hablamos así.
1: Sí.
0: Pero realmente...
1: Pero claro, otra cosa es verlo en
0: claro,
1: un escenario, que tiene otros
0: códigos. Porque
1: el
0: lenguaje del escenario, por convenciones, por historia, por muchas cosas, pensamos que tiene que ser a lo mejor más literario, más elaborado, más trabajado. El lenguaje de Mamet está extremadamente elaborado.
1: Sí.
0: Es un lenguaje muy poético,
1: sí, es un
0: pero
1: que escribe, claro.
0: El criterio es diferente. No es ese criterio de decir, voy a escribir literatura.
1: Sí, exacto.
0: Y entonces, y eso, bueno, pues aunque cuando quiere hacer algún pasaje literario, que de vez en cuando quiere hacerlos, también es espectacular.
1: Sí, luego tiene unos monologazos muchas veces fantásticos.
0: Y en esta obra hay algunos, ¿eh? Pero es verdad que normalmente su estilo es más cotidiano. De todas maneras,
1: sí.
0: Esta no es una de las obras de Mamet en donde lleve al límite esa tendencia. Es como si se hubiera relajado un poquito más y muchas veces los diálogos son más...
1: Sí, bueno, también es comedia.
0: Es comedia.
1: Claro, no es un drama
0: sigue,
1: de estos...
0: Exacto, se siguen mejor, los personajes terminan las frases, que muchas veces en Mamet eso no ocurre, las dejan cortadas, en fin. Bueno, aquí... Sí es verdad que a veces la manera de trabajar el pensamiento en Mamet es un poco enrevesada. Pero curiosamente lo que he leído puede ser enrevesado, luego lo pones en escena y funciona
1: sí.
0: maravillosamente bien. Para los actores es un reto. Y para la dirección.
1: Sí, porque además mete de todo. O sea, y es slapstick, me refiero. Hay puertas, golpes, no sé qué. O sea,
0: sí,
1: mete de todo, todo lo código de la comedia lo mete en esta
0: mete
1: obra.
0: Aquí sí. Y realmente una de las cosas que lo que te hablaba antes de algunos cambios tienen que ver también con adaptar algunos de esos códigos, por ejemplo.
1: A los españoles.
0: A los españoles,
1: sí.
0: No,
1: y al teatro.
0: Y al teatro de Mérida.
1: Claro.
0: Por ejemplo, una de las cosas que yo no. Pues tú has hablado de puertas.
1: Sí.
0: En el texto escrito por Mamet, hay puertas y golpes en puertas.
1: Sí.
0: Pero yo no he querido poner puertas en el Teatro de Mérida. Me parecía que era una convención que no me interesaba demasiado. Entonces, lo he planteado...
1: Estas son las decisiones de los directores.
0: Exacto. Entonces, lo he planteado de otra manera. No hay puertas y, por lo tanto, la sorpresa de alguien se produce de otra manera.
1: Vale. Y hay una cuestión. Como no le queremos desvelar nada de la obra, sí que les vamos a contar un poco, porque si no ustedes van a decir, a ver qué voy yo a ver. Pero... La obra habla de una compañía de teatro, venida a menos, hay una historia de amor, luego les pasan muchas cosas, algunas nada agradables, pero juega mucho con, Mamet juega mucho y además lo hace en muchas obras con el azar.
0: El azar aquí, a ver, es una obviedad, pero si hay azar es que hay destino.
1: Claro.
0: Entonces, el azar aquí está ligado obviamente al destino, ¿no? Hay un aspecto de la obra de Mamet, especialmente en los últimos años, muy poco conocido, y es que, pero que está también muy presente aquí, y que yo creo que, por lo menos a un cierto sector del público, le ayudaría a entender mejor la obra. Que no es que sea difícil de entender, porque
1: sí.
0: Yo creo que es una comedia...
1: Sí,
0: que
1: hombre, pero si damos más claves,
0: pero si damos
1: disfrutan
0: más. Claves,
1: claro.
0: Más claves, mejor. No se dice mucho, pero Mamet tiene un enorme interés y un enorme respeto por la religión.
1: Sí.
0: Él es judío.
1: Sí.
0: En los últimos tiempos, bueno, ha recuperado muchas raíces judías propias y se ha ido reencontrando con su propia cultura judía. Es un judío askenazi, de origen del este de Europa, su familia.
1: Sí.
0: Y entonces Mamet, yo he ido viendo, yo conozco bastante bien su obra, cómo la religión ha ido teniendo un papel cada vez más importante. Y no entro en si es creyente o no, no es esa la cuestión, sino que él cree que la religión es como el teatro, o sea, y como tantas y como otras cosas que los humanos hemos desarrollado para intentar tratar, lidiar en nuestra vida con algo que es lo que realmente creo. Creo que para él es la clave del comportamiento humano y es algo que no sabemos tratar, que es la incertidumbre. La incertidumbre. O sea, que no sabemos lo que nos va a pasar. Y no lo sabemos nunca, y no sabemos lo que va a ser de nosotros, y que los seres humanos hemos desarrollado muchos...
1: Bueno, se reza siempre para intentar mitigar esa incertidumbre.
0: Para intentar mitigar la sensación de incertidumbre, la sensación...
1: Que salga bien esta operación,
0: exacto,
1: que
0: es decir,
1: mi hijo consiga el trabajo, yo qué sé.
0: Todo lo que hacemos, el arte, la cultura también, todo son formas que hemos desarrollado de alguna manera para intentar calmar la sensación que tenemos porque no sabemos... qué va a ser de nosotros, y eso incluye también pues los dioses, la

0: todas las religiones, todas, o sea, tantas cosas que el ser humano ha ido desarrollando, ¿por qué? Pues porque el futuro es incierto.
1: Sí. Y lo llevamos mal.
0: Y lo llevamos mal. Sí, lo llevamos muy mal. Esa es una clave fundamental de nuestro comportamiento.
1: Sí, de hecho, yo hago un programa de psicología y todos los psicólogos me dicen que esto. Dicen, muchos de los problemas se acabarían si la gente supiera cómo lidiar con la incertidumbre.
0: Exacto.
1: ¿Sabes por qué?
0: Pues,
1: hay muchos problemas psicológicos porque no sabemos cómo lidiar con la incertidumbre.
0: Esa es una clave del teatro de David Mamet y de sus obras, que es que los personajes están siempre muy angustiados, como lo estamos todos. Porque claro, no sabemos lidiar con la incertidumbre.
1: Pero además es que si hablamos de que es una obra de teatro dentro del teatro, ¿vale? Lo que se llama siempre metateatro, vosotros tenéis en vuestra carrera siempre mucha incertidumbre.
0: Muchísima incertidumbre. Y los actores, muchísima incertidumbre, de hecho.
1: Nunca sabes si le van a llamar para otro papel.
0: Exacto.
1: Es decir, ni tú si vas a conseguir para otro proyecto.
0: Ni yo como director, o sea, pues lo que he comentado antes en la rueda de prensa, yo leí la obra en 2008 y dije, esto hay que hacerlo en Mérida. Dije, ¿pero cuándo lo voy a hacer en Mérida? En el 2026.
1: Claro.
0: Es decir, cuando se han juntado las piezas. Porque, y yo no sabía si lo iba a hacer alguna vez.
1: Claro. O sea, sí, estas cosas que dices, ay, qué bonito sería hacer esto y no
0: pero,
1: sabemos, claro.
0: ¿Cómo? ¿Con quién? Tal. Bueno, oye, pues tuve la suerte de hablar con Fernando, le dije, pues quiero que leas algo, tal. Y me dijo, y es verdad que él, nada más leerla, me dijo, yo quiero hacer esto. Pero,
1: que te podía haber dicho, yo quiero, pero no puedo hasta dentro de cuatro años.
0: No puedo hasta dentro de cuatro años, claro. No sé, o sea, todo eso...
1: Puede pasar, claro.
0: Y todo eso es la incertidumbre. Y es verdad que Mamet, por su propio conocimiento, claro, del mundo artístico, todos son precisamente la carne de incertidumbre mayor que hay. O sea, son pura incertidumbre, puros miedos. Yo trato con ellos... Y te lo puedo decir.
1: Sí, sí.
0: O sea,
1: sí, yo llevo 20 años también.
0: Claro, o sea, anoche...
1: Desde otro punto de vista.
0: Exacto.
1: Pero es como...
0: Anoche estuvimos viendo la última representación de la Comedia de la Olla y ¿qué tenían todos los actores cuando acabó la representación? Miedo.
1: Sí.
0: Miedo porque después iban a actuar ellos.
1: Sí.
0: Claro, son pura incertidumbre, puro miedo. Pura sensación de inestabilidad permanente, de no saber qué va a pasar con ellos.
1: Yo creo que es por eso hay muchos autores que hablan del teatro.
0: Claro.
1: Shakespeare habló del teatro en Hamlet, o sea, me refiero, muchísimas obras que hablan del teatro dentro del teatro. ¿Por qué hacemos por qué nos subimos a un escenario para ser otras personas y contar historias?
0: Claro.
1: Que es básicamente lo que hacemos, uh-huh. Para encontrarnos con nosotros mismos y para... que nos expandan de alguna manera.
0: Claro.
1: ¿Sabes?
0: Y bueno, volviendo un poco a lo que pasa con Mamet y con la religión, yo creo que él, efectivamente, él piensa que la religión es una manera que tenemos los seres humanos de tratar con la incertidumbre, pero que eso no la desvaloriza en absoluto, sino que al revés, la revaloriza. O sea, le da un valor muy importante precisamente porque si nos ayuda a calmar la sensación de incertidumbre, pues entonces es positivo. Y a veces está casi en segundo plano, pero te das cuenta que va marcando mucho las situaciones, ¿no? Eso es una clave importante. Otra clave importante de esta obra es que no solo habla de actores, sino... Lo he comentado antes y es interesante.
1: Habla de dos poderes.
0: Habla de militares. Habla de un ejército y de un ejército que también está en un momento de incertidumbre porque ha sufrido una derrota. Y eso hace que ese ejército esté, por decirlo así, buscando un chivo expiatorio. Chivos expiatorios para, digamos, pagar esa derrota. Porque Roma no está acostumbrada a las derrotas. Y no sigo, porque
1: pero pasan muchas cosas.
0: Que desvelar aspectos de la trama, de qué manera cruzan.
1: Exactamente, sí, que además es extremadamente divertido y ya verán ustedes que es verdad que el azar desempeña un papel importantísimo en todo esto. Y además el plantel de actores no puede ser mejor, así que hasta el domingo, Cómicos de Roma, en el Teatro Romano de Mérida, José Pascual, un placer, muchas gracias.
0: Muchísimas gracias a ti, un placer.
2: El mito.
1: Vamos a hablarles de Mamet. En él la palabra rara vez ha funcionado como un puente de entendimiento entre dos personas. Ha sido más bien un instrumento de dominación retórica y una navaja que te deja sin respiración. Deja sin respiración.

0: respiración a sus personajes y deja sin respiración a los que estamos en la butaca o en los cojines del teatro romano. Piensen, yo que sé, en Oleana, por ejemplo. Obras canónicas como esta o como American Buffalo o Speed the Plow o Glengarry Glen Ross erigieron un altar a la sospecha y el lenguaje operaba como una extensión de la crítica al libre mercado. Un libre mercado en el que Mamet no creía. Hasta ahora, porque ahora cree en Donald Trump. Abandonó las ideas progresistas y se volvió ultraconservador. Compró todo el paquete, no solo a Trump, sino el machismo, las medidas anti-COVID, es pro-israelí, se puso a estudiar la Torá y se reencontró con sus raíces judías. Y en medio de todo esto, desde este ir de la izquierda a la ultraderecha, escribió Keep Your Pantheon, obra que en Mérida se titula Cómicos de Roma.
1: Señor, somos actores. Y nuestra vida, en el mejor de los casos, es una serie de engaños. Los actores ni cazamos ni cosechamos. Se nos prohíbe llevar armas. Todo aquel que trabaja duro en la vida nos desprecia. Salvo en algún momento cuando sobre el escenario se nos permite hacerles reír o llorar. Por compasión, pero no hacia nosotros, Señor, sino hacia esos seres a los que damos vida. Porque por nosotros mismos no somos nada.
0: A primera vista, la incursión de Mamet en esta farsa de togas y enredos cómicos ambientada en la Roma imperial se podría interpretar como un divertimento menor. Sin embargo, la obra quiere criticar el ego artístico. La trama sigue a Strabo, un director de compañía arruinado y cegado por la vanidad de su oficio, cuya ambición o cuya supervivencia, no sabemos, lo tendrán que averiguar ustedes, lo conduce a las puertas del Coliseo.
1: Por favor, somos tan inocentes en política como un niño en el vientre de su madre.
2: Si es como dices, no sabéis nada de nuestra deshonra.
3: Yo intenté
1: ¿Vuestra deshonra? No sé absolutamente nada, salvo vuestra carrera interminable de glorias marciales. Oh poderoso azote de
3: Frigia.
1: Oh poderoso azote de Frigia.
2: Y sois los únicos en toda Roma que ignoráis nuestra primera derrota.
1: ¿Primera derrota? No.
3: Sí, sí, Strabo, sí.
1: ¿La décima legión africana fue derrotada?
3: Bueno, lo has dicho en el monólogo, Strabo.
1: ¡El niño es tontito!
0: En los círculos teatrales, la manera que tienen de hablar los personajes de Mamet se llama Mamet Speak. Dejan frases sin acabar, son ácidos, irónicos, hirientes o tiernos, y en su estilo hay interrupciones, ritmos sincopados y repeticiones varias. En esta obra, ese Mamet Speak se usa para ridiculizar el hecho teatral y desmantelar la vanidad. De hecho, nos advierte de que triunfaremos cuando abandonemos esa pretensión de que somos más válidos, más bellos o mejores que los demás. En definitiva, lo que Mamet quiere es que no nos creamos dioses. Para eso hay personajes que tienen que servir de contrapunto, como Pelargón, luego estaremos con Rafa Castejón, que le interpreta, o como Espoleo, como el que interpreta Daniel Arias.
4: Yo interpreto a Filius, es un joven estudiante de interpretación que hace unos años fue al teatro a ver una función que protagonizaba Strabo y, bueno, Strabo se convirtió en su ídolo. Él podría haber ido a la escuela de Cayo Paulus, que es el actor que está de moda en Roma, es el actor favorito de César, es el actor al que todo el mundo por Roma pide fotos y autógrafos, pero él no quiere estudiar con Cayo Paulus, él quiere estudiar con Strabo, aunque la compañía esté venida menos porque es su ídolo. Entonces es un joven muy naif, que ama actuar, el pobrecito, bueno, lo intenta, ya veréis su calidad actoral en el Teatro Romano estos días, él es muy apasionado.
5: ¿Qué es la salud de este cuerpo mineral comparada con la salud de Roma?
1: Eso es muy bueno.
6: Es cuerpo mortal, no cuerpo mineral.
1: Ha dicho cuerpo mortal.
6: No entiendo una palabra de lo que dice.
1: Está resfriado, ¿vale? Además, cualquier imbécil puede decir el texto.
6: Eso sí.
1: Pero él sabe darle emoción. Dale una copa de vino.
6: Es el último vino que nos queda.
1: ¿Y no vamos a compartirlo con nuestro alumno? ¿Con este joven que en tan alta estima nos tiene como para dejar su casa y venir aquí a recibir de nosotros su instrucción?
0: Mamet fue en su día el cronista más despiadado, seco y corrosivo del capitalismo norteamericano, pero dejó de ser un progresista zombie y dejó de tener éxito del todo. Lo de dejó de ser un progresista zombie lo dijo él. Cómicos de Roma está justo en la mitad de toda esta deriva. Es un ajuste de cuentas consigo mismo, con la profesión que le dio la gloria y con la idea de la providencia divina frente al ego de los hombres. Y decimos de los hombres

0: ¿no? Y hace todo lo posible por intentar esquivarme y postergar ese pago del alquiler y otras cosas más.
1: Otros cuentan las noticias, como Adrián Expósito.
2: Mi personaje es el Heraldo. Antiguamente, cuando no existían medios de comunicación como la radio, la televisión, ¿no?, que os voy a contar a vosotros, pues existía el Heraldo, que hacía como podía, informaba y daba las noticias al pueblo. En esta ocasión, pues David Mamet juega un poco con la televisión, sobre todo, y tendréis una sorpresita que igual os hace un poco de gracia, sobre todo a vosotros.
1: Nosotros, que éramos los periodistas que estábamos allí, y sí que gracia nos hizo. Otros de los actores están en el medio, como Pedro Moreno Horta.
3: No puedo hablar mucho sobre él porque es cierto que entra en un momento de la trama clave y no puedo dar mucha información porque no quiero desvelar nada. Pero bueno, puede ser que sea un poco el enlace entre la décima legión africana y la compañía de los actores. De hecho, yo creo que es un personaje que empatiza mucho con la situación de ellos.
1: Otros son aguerridos héroes de guerra, como Michel Serrano.
4: Y bueno, interpreto a Lucus Albus, que es la autoridad militar, es el jefe de la décima legión africana, y plantea un poco el conflicto trágico-cómico que cae en la obra y cambia un poco el destino y el devenir de los protagonistas, que son Estrabo, Pelargón y Filius. Y bueno, que es eso, haber venido a esta red de prensa, y espero que disfrutéis de la obra.
1: Y otros nos dan sorpresas, como Jorge Asín.
5: Ramus, que es un mendigo, un borracho que deambula por Roma, sin oficio ni beneficio, buscando vino por todos los rincones. ¿Y dónde puede encontrar vino? Pues en el local de unos actores, Carmen. Lo que pasa es que luego el personaje tiene un pasado que va a influir directamente en el porvenir de la compañía de Estrabo. No puedo desvelar nada más, pero la verdad es que Mamet juega aquí con la fortuna, con los golpes de suerte. Y lo representa sobre todo en este personaje, que es un mindundi que va por ahí perdido.
1: Y otros de estos hombres se desdoblan, como Álvaro Tejero.
6: Son dos personajes, el mensajero, que le va a cambiar un poco el sentido a la compañía, y el sacerdote, que bueno, que viene a cambiarles también otro poco el sentido. Y nada, el maravilloso equipo artístico que tenemos detrás también, que han hecho un trabajo muy guay. Y nada, pues invitar a que el público que se lo está pensando, que venga, porque se lo va a pasar muy bien, y que llene este maravilloso teatro, que estoy seguro que lo van a hacer, y que disfruten como vamos a disfrutar nosotros.
1: Y otros ofrecen un punto cómico, como Mario Gallardo.
7: Mi personaje es el armero, es un personaje pequeño, pero que tiene sus toquecitos muy buenos de humor. Y lo veréis, no quiero desvelar nada tampoco. Forma parte de la décima legión africana, que es la... Bueno, no voy a decir nada, tenéis que ir a verlo.
1: Pues eso, que la trama somete a los cómicos a una cadena ininterrumpida de errores que termina con la compañía. Bueno, eso no se lo vamos a contar, pero atención a la música de Marc Álvarez.
8: Teníamos claro que no queríamos hacer música, digamos, de película de romanos años 50-60, pero sí que queríamos que se entendiera que estamos en Italia, ¿sabes? Entonces, después de mirar mucho, de hablar mucho de Nino Rota, de gente que componía pues, en películas de Fernandel, al final tiramos pasos más para atrás y nos fuimos directamente a la música napolitana tradicional. Instrumentos, pues, mandolinas, percusión, todo esto. Porque además nos ayuda mucho en el ritmo de la comedia. O sea, tú escuchas, yo qué sé, napolitanas de Renato Carosone, y tienen ese toque muy vivo que, bueno, los actores les iba maravilloso. Y luego tenemos el otro mundo, igual que hay dos mundos en la función, también los hay musicalmente. Está el tema de la comedia con la música napolitana, y luego por otro lado, cuando entra el ejército romano, pues ahí ya nos metemos en otro tema, ¿no? Y esa dualidad, la verdad, que creo que funciona muy bien, nos ha funcionado muy bien, ¿no? Hasta ahora.
1: Y con napolitanas nos vamos a las entrevistas. La primera vez que vi a Rafa Castejón encima del escenario del Teatro Romano de Mérida fue cantando Soy el novio de Samuel.

0: Sí.
1: Luego ha venido más veces, esta es la cuarta vez que pisa el Teatro Romano, lo hace con Cómicos de Roma, que va a estar hasta el domingo, y él hace de Pelargón, que es como el compañero de Strabo, compañero eterno de Strabo.
0: Compañero eterno, sí, sí.
1: Que estabais liados también.
0: Sí, se supone que hemos tenido una relación ya...
1: Vamos, liados.
0: Muchos años, o sí, sea, una relación sentimental que habrá
1: día.
0: Pasado a otro claro. estado, pero sí, sí, es como un matrimonio,
1: como el matrimonio
0: de
1: viejo.
0: Estos viejos, de estos de 20 años, ¿no? Que se conocen mucho y,
1: sí.
0: y algunas veces están hartos el uno del otro, pero no hay algo que los une, ¿no? Y que no quieren separarse, ¿no? Con todo lo bueno sí. y con todo lo malo, es esta cosa de ni contigo ni sin ti, ¿no? Tiene mi vida remedio.
1: Exactamente, contigo porque me matas. Pero... ¿En qué se diferencian estos dos?
0: Pues mira, si buscáramos un símil ahora contemporáneo, digamos que Strabo es el director artístico que tiene la cabeza en las nubes creando obras de teatro, personajes, y Pelargón sería más como... el cimarro de ahora, el Jesús Cimarro de
1: vale.
0: ahora. Este productor que le pone al director
1: esto no
0: artístico
1: se puede hacer.
0: Los pies en el suelo, y algunas veces también los productores dicen que sí, porque si no, no estaríamos
1: sí.
0: aquí, pero sí como que le baja, ¿no? Un poco de ese mundo de fantasía irreal donde vive alguien con esta cabeza tan artística, ¿no? Y es un poco esta relación. Pelargón es un hombre más cínico, más realista y que le gusta también picar y pinchar a este Strabo, ¿no? Que está siempre en las nubes.
1: Y que se enamora de otro. Jovencito, sí, para más señas.
0: Sí, yo creo que no es el primero. Yo creo que ya él también conoce mucho a Strabo y sabe que tiene como estos deslices o estos deseos por alguien más joven, pero que luego nunca se logra culminar, ¿no? La
1: sí.
0: cosa. Entonces es algo que él también acepta y le tira también, bueno, pues pinchazos así, ¿no? Pero yo creo que es una cosa que él sabe que bueno, que está ahí, que no va a pasar
1: esos
0: a mayores,
1: de un día,
0: ¿no?
1: Sí, exactamente.
0: Que no le va a dejar, ni va a dejar este sueño de
1: no
0: pasión,
1: peligras.
0: Que es la actuación, no peligra. Y nuestra relación ya no peligra ni con estos jovencitos.
1: Ni con nadie.
0: Ni con nada.
1: Que es una obra, van a ver muchos, hay mucha testosterona
0: sí,
1: en esta
0: sí, sí.
1: en esta función, que además es un debate porque han preguntado varias veces
0: sí.
1: ¿y por qué solo hombres y tal? Y yo siempre hay debates en el teatro que son como viejos pero que vuelven todos los años
0: sí.
1: No, esto lo dejamos claro, que no nos importa que sean todos hombres o todos mujeres o lo que sea, pero era una elección. De todos modos, es que en la obra original todos son hombres,
0: sí, Mamed lo escribió así,
1: pues claro.
0: Entonces es verdad que a mí cuando me llega el texto, primero me sorprende que sea Mamed y que escriba una de Romanos, digamos,
1: sí.
0: y luego...
1: Sí, porque eso es...
0: Claro, eso ahora hablaremos de ello, pero ¿vale? es un poco marciano, ¿no? Porque tú te imaginas a Pinter, a Becket o a Albi escribiendo algo así, yo metiéndose en estos jardines.
1: Claro.
0: Yo creo que Mamed, en una noche loca, con dos copas de más, dijo, voy a escribir esto.
1: Claro.
0: Pero no, pero bueno, es un homenaje, luego hablaremos, ¿no? Sobre el mundo de la actuación y también sobre las comedias de Plauto. Pero sí, lo primero que me sorprendió fue eso, y luego que de repente, al leer la obra, digo, Edna, si no hay ni una mujer, ¿no?
1: Claro.
0: Entonces, bueno, pero así lo escribió y así lo han
1: bueno,
0: lo han
1: los
0: decidido,
1: romanos,
0: ¿no?
1: Era una sociedad bastante
0: sí,
1: masculina,
0: bastante,
1: esto
0: sí,
1: es una realidad,
0: claro.
1: Pero también yo creo que es curioso, ¿no? El analizar las relaciones de los hombres también
0: sí.
1: me parece a mí curioso.
0: Sí,
1: verlo.
0: Yo
1: sí.
0: creo que está bien, ¿no? También que se hable de ese tipo de relación, claro, y se normalice, ¿no? ¿Por qué no? Y yo creo aquí está muy a la vista, con mucho sentido del humor, muy tierna, muy bueno, y creo que Mamed, que sabe mucho de esto, pues escribe muy bien todo este tipo de relaciones de estos 11 hombres en la,
1: sí.
0: en la función.
1: Exactamente, también todas las relaciones de poder, en
0: sí.
1: cómo se ejerce, etcétera, etcétera, todo en clave de comedia.
0: Sí.
1: ¿Cómo llegaste a Cómicos de Roma?
0: Pues mira...
1: Érase una vez.
0: Pues recibí una llamada de Jesús Cimarro, que estaba con Juan Luis Iborra, debían estar tratando temas de... Porque Juan Luis ha
1: sí.
0: dirigido ahora la Comedia de la Olla, y debían estar hablando de temas del festival y de las funciones, y pues debió salir mi nombre para acompañar a Fernando Tejero en esta aventura. Y entonces me llamó Jesús, oye, mira, tengo una función, va a dirigirla José Pascual, que queremos que te la leas y a ver qué te parece. Y así surgió, José Pascual se puso en contacto conmigo vía mail, me envió la función, la leí y me pareció que era una comedia
1: deliciosa,
0: loca,
1: sí.
0: deliciosa y bueno, que

0: yo quería estar aquí y sobre todo también era varias cosas, ¿no? Mamet y era otra vez pisar este Mérida. Teatro, Mérida, que me encanta.
1: ¿Te ha dado alegrías,
0: ¿no?
1: a ti,
0: alegría, Mérida. Claro que sí, muchas alegrías. Me encanta currar con él y me parece un actor estupendo y muy divertido. Yo me lo paso muy bien en los ensayos y con todo el resto de reparto, que también son unos locos maravillosos, ¿no? Pero sí, Mérida me ha traído cosas, muy buenos recuerdos.
1: Sí.
0: Con Calixto Vieito, Los Persas, con Elena Pimenta, La Antígona de Mérida, de Miguel Murillo. Sí. Luego Antonio Cleopatra con Ana Belén y con Lluís Homà, dirigido por José Carlos Plaza, con la Compañía Nacional de Teatro Clásico, que yo llevo trabajando con ellos desde hace 12 años. Sí. Y ahora esto, ¿no? Y cosas muy diferentes y que, bueno, me apetece mucho siempre pisar este teatro y hacer lo que, bueno, pues este tipo de cambios también, ¿no? De cosas diferentes.
1: Sí. ¿Y has descubierto visiones propias de Mamet en cómo retrata él el hecho teatral en esta comedia loca?
0: Sí, yo creo que si lees algunos libros, pues esto de verdadero o falso, los tres usos del cuchillo, bueno, este tipo de obras de Mamet, de estudios de Mamet, ves un poco su pensar, ¿no? en reflejado en esta función, sobre todo por cómo él conoce a los actores, pero cómo también él conoce y trata y piensa la actuación, ¿no? De los actores y de las actrices. Entonces, en la obra juega mucho con la cosa de la verdad y de la mentira con Strabo, porque de repente piensas que Strabo está soltando un parlamento que realmente viene del corazón y de las entrañas y que lo está haciendo en ese momento, y resulta que es un parlamento aprendido, ¿no? Entonces juega un poco con esto de dentro y fuera, verdad y mentira por parte del actor, sí, ¿no?
1: De romper el pacto de ficción, sí, que no sabes
0: sí,
1: cómo
0: no
1: va.
0: Sí, no sabes por dónde va. Y eso es muy, muy...
1: Eso es muy Mamet.
0: Muy Mamet, muy
1: sí.
0: Mamet.
1: Sí, eso es muy curioso. ¿Qué te ofrece a ti la actuación?
0: Ay, pues...
1: Porque a mí me parece que esto es una serie de preguntas de la que nos gusta hablar, sí, pero es bastante, y más de cómo te lo explico, ¿sabes?
0: Claro, sí, mira, yo tengo un recuerdo, o sea, cuando yo era pequeño, que, bueno, no, vivía en mi casa con mis padres, pero siempre que ellos eran actores y trabajaban mucho, sobre todo en Zarzuela. Mi padre fue primer actor del Teatro de la Zarzuela, 11 sí. años, mi madre 9, como característica. Entonces, cuando yo era pequeño, siempre que íbamos al teatro con mis padres, era un motivo de fiesta, de fiesta. Yo trabajaba
1: claro,
0: con ellos.
1: Claro, que dormías tarde.
0: Claro, trabajaba con ellos también cuando era pequeño, en todas esas zarzuelas donde había un niño, siempre lo hacía yo. Entonces, para mí, el escenario
1: y
0: el teatro...
1: O sea, no tu hermano, tú.
0: Yo. Fíjate. No, mi hermano empezó mucho más tarde, mi hermano ¿sí? empezó con 18, y yo con 7, 8 ya salía al escenario.
1: Fíjate.
0: Entonces, para mí, tengo asociado el escenario y el teatro y las funciones como
1: fiesta. Con la juerga.
0: Con la juerga, fiesta total. Y ver a mis padres también de otra manera, que no era como estaban en casa, ¿no?
1: Claro,
0: que
1: estaban, no son los padres educados, exactamente, claro.
0: Sino era otra cosa, ¿no? Entonces, yo tengo asociado eso. Entonces, para mí, la actuación tiene que ver con el placer, con el gusto, con la alegría, con la fiesta, ¿no? Más allá de interpretar otros caracteres y meterte en personajes que no tienen nada que ver contigo.
1: Sí, la verdad es que luego es un disfrute.
0: Es un disfrute. Y yo creo, ¿sabes?, que la actuación tiene que
1: ser. Que luego
0: ser
1: hay eso. Gente que se pone súper... Esto es como los escritores.
0: Ya.
1: Un malditismo ahí, que yo
0: no,
1: digo aquello
0: no,
1: que tú escribes
0: no,
1: porque es divertido. Si no, no lo haría, claro, estaría haciendo otra cosa.
0: Y luego es verdad que hay que meterse en sitios según qué obras hagas, que a lo mejor pueden ser un poco oscuros y tal. Pero después de la función,
1: pero
0: hay que hacer lo que sea.
1: Claro.
0: Para decir chao chao a eso, no, claro, llevártelo a casa.
1: Voy a hacer de Hitler, pero no eres
0: claro,
1: Hitler, o sea...
0: Pero es el disfrute de meterte ahí, ¿no? En esa
1: sí.
0: piel y de imaginar. Eso es una maravilla, ¿no? Aparte, yo creo que también es muy terapéutico para los actores, ¿no? Poder meterte e imaginar otras vidas, ¿no?
1: Sí, yo creo que también, o sea, al fin y al cabo, luego... Vale, esto de nada humano mensaje, ¿no? Tú dices, oye, sí, mira, me puedo
0: es verdad.
1: Puedo ponerme en la piel
0: es
1: de...
0: Verdad.
1: Puedo porque lo
0: es
1: tengo
0: verdad.
1: Que hacer mío y tengo que hacer todas las cosas.
0: Sí.
1: Aquí hay de todo, no les vamos a desvelar mucho, el azar, le hemos dicho antes, juega un papel absolutamente importante, pero, claro, es que me encanta porque... Normalmente, claro, Antígona, todo el mundo se la sabe. Los Persas,
0: ya,
1: todo el mundo
0: se
1: la sabe.
0: Claro.
1: Rafa, pero claro, esta obra no se la sabe la gente
0: nadie.
1: Y no queremos decir nada.
0: Eso está muy
1: ¿vale?
0: bien.
1: Pero a esta compañía le pasan muchas cosas.
0: Sí.
1: Una de las que sí hemos apuntado, que esto sí se puede decir, que es... La

0: La relación con el éxito y el fracaso.
1: Sí.
0: Que eso es
1: intrínseco en nuestra
0: intrínseco.
1: Profesión.
0: Intrínseco. Tanto la incertidumbre de lo que va a pasar y si actuaré otra vez y si me saldrá otro proyecto, como la relación con el éxito, super éxito, o con el fracaso más absoluto. Eso, eso ¿cómo lo lleváis? Yo no sé cómo lo llevaría, pero yo estaría tan mal.
1: Pues lo llevamos como podemos. Bueno, yo tengo mucha suerte, ¿eh? Porque desde el año 89 que me dedico a esto profesionalmente, no he tenido que hacer otra cosa nada más que actuar. Y eso no
0: eso
1: lo
0: es una suerte.
1: Es una profesión donde hay mucha tasa de paro, más del 85% de paro, entonces es muy complicado. Y mi padre me decía una cosa, dice, esta es una profesión donde no duermes, o porque no suena el teléfono,
0: o porque suena mucho claro.
1: Y luego no sabes qué elegir, ¿no? Y ni dónde irte, y si estás eligiendo bien, ¿no? Pero es una profesión que es verdad, unos días estás arriba, otros días estás abajo, unos días no paras de trabajar y de repente viene el maldito parón, que ya decía Fernando.
0: Un día haces un protagónico, otro día haces uno.
1: Y algunas veces tienes que trabajar por dinero. Yo no me arrepiento de nada de lo que he hecho en mi carrera, pero sí es verdad que algunas veces
0: tienes que pagar proyectos porque tienes que comer.
1: Claro, pagar el alquiler, etcétera, etcétera. Y entonces,
0: pero esto de la construcción, de la cómo construyo una carrera, con lo que te va saliendo, ya está.
1: Cada uno, sí, y cada uno tiene su camino, ¿no? Mi camino es de una manera, el de Fernando puede ser de otra, y el de
0: Sí, bueno,
1: de
0: igual
1: otra.
0: Que en tu casa, tu hermano Jesús de otra, todo el mundo tiene sus cosas.
1: Sí.
0: Y eso yo creo que es también bonito. Sí. Proyectos. Creo que comienza temporada, aparte de Mérida, oye.
1: Tengo un proyecto estupendo, Olga. Es el debut teatral de Javier Bardem.
0: ¡Wow!
1: Vamos a...
0: Mira que Javier era de... El teatro me da miedo, me da pánico.
1: ¡Claro! Yo creo que eso lo hace con la boca pequeña, porque Javier está más que preparado para hacer cualquier obra de teatro. Pues mira, esto es un proyecto, se llama Chekhov Chekhov, sobre obras cortas de Anton Chekhov, que dirige Juan Carlos.
0: Sobre obra de Tarkovsky.
1: Llamándose Chekhov Chekhov, ¿no? Y lo dirige Juan Carlos Coraza.
0: Sí.
1: Está Javier Bardem, está Manuela Velasco, está Alicia Bofachero, Ben Temple y estoy yo, ¿no? Entonces, esto era un proyecto muy pensado, muy perseguido desde hace muchos años, con Juan Carlos, con Javier, que siempre pensábamos en hacer algo, pero la cosa era llevarlo a cabo cuando el estudio Coraza para el actor tuviera su sala. Ahora ya desde hace un año y pico tiene la sala en Madrid, en la sala Zafra Teatro, que está en el Paseo Marqués de Zafra, y entonces tanto Javier como Juan Carlos y yo, también con el resto de compañeros, pues hemos llevado a cabo esto. Estrenamos el 5 de noviembre hasta el 31 de enero, ya están todas las entradas vendidas.
0: A ver, claro, cariño.
1: Y eso, con eso con muchas ganas, y empezamos ya a ensayar dentro de poquito ya.
0: Qué maravilla.
1: Así que sí.
0: Qué bonito.
1: Una maravilla.
0: Pues yo me alegro mucho, Rafa, que estés con muchas gracias.
1: A ti.
0: Fernando Tejero es Estrabo. Estrabo es, no sé si lo podemos definir, yo creo que es uno de los personajes más tiernos. Aparte de que sea ácido y de que... Porque todos los personajes de Mame son poliédricos.
2: Sí.
0: O sea, te puede caer muy bien Estrabo, te puede caer muy mal
2: muy
0: Fernando.
2: Mal.
0: ¿Qué tal? ¿Cómo estás?
2: Muy bien. ¿Y tú qué tal?
0: Muy bien también. Estamos
2: encantado,
0: deseando ver esto.
2: Encantado de estar aquí.
0: Estamos deseando ver esto porque es un mame.
2: Un mame, totalmente.
0: Claro.
2: Bueno,
0: un mame
2: espero,
0: raro.
2: Espero estar a la altura. Bueno, es que Mame es un poco raro, ¿no? Él es un... Es un tipo que no se queda en algo muy básico nunca o en algo... Yo creo que su teatro es complejo, sí. Bueno, y su escritura es compleja a la vez que ingeniosa. Y vamos, a mí me parece un...
0: Sí. Y luego es muy irónico, hace muchos juegos de palabras. Sí. Yo se lo decía a José Pascual, ¿cómo has hecho esto? Por Dios, porque Mame tiene su dificultad.
2: En esta función, bueno, pues es que está eso, está esa mala leche de Mame, de ese cinismo, esa ironía, esa... Es tan ingeniosa. Otra cosa es que como nosotros la hagamos, ¿no? Pero hemos respetado muchísimo a Mamed, hemos respetado el texto.
0: Sí, porque es una farsa.
2: Es una
0: realmente.
2: Farsa. Es una farsa.
0: Es una farsa,
2: un
0: que
2: debe
0: de Plauto, es un locurón. ¿Sabes?
2: Sí, es un vodevil, es un juguete cómico, como se le llamaba antiguamente a las farsas y a los vodeviles. Pero bueno.

0: pero luego en mitad de este vodevil de repente hace unas reflexiones Estrabo sobre los actores o le habla a los dioses, que dices, pero y tiene cabida en esta función esto, ¿no? Estas reflexiones y esta. Pues sí, la tiene, y eso es algo mágico, ¿no? Que siendo una comedia, tiene una reflexión, unas reflexiones que podían caber perfectamente en un drama, ¿no? Y yo creo que Estrabo va a caer muy bien, porque es un superviviente. Porque.
1: Sí, está en horas bajas.
0: Está en horas bajas, efectivamente, y eso le hace ser un superviviente.
1: Claro, yo lo hablo con Rafa Castejón, digo, esto del éxito y el fracaso. Y la incertidumbre, que es de lo que habla Mamet en esta obra, del éxito, del fracaso, de la incertidumbre, del azar. Digo, esto es una cosa con la que lidiáis vosotros, que yo estaría tarumba, Fernando, yo estaría tarumba perdida.
0: No, yo, qué bueno que esta profesión hay que tener la cabeza, y aún teniendo la cabeza muy bien amueblada, casi todos los actores acabamos idos de la cabeza, porque aunque estés trabajando siempre, que yo. En mi caso, por fortuna, no he parado de trabajar desde que empecé, que hace casi 30 años. Pero sí es cierto que, bueno, que hay veces que tienes 10 guiones en la mesa o 10 proyectos en la mesa, y hay veces que tienes uno. O ninguno.
1: Claro.
0: Y siempre estás yo. Ahora estoy más relajado porque la edad también te va poniendo en lugar. Yo,
1: sí, claro. O sea, no tenemos 20 años, claro.
0: Pero yo es cierto que. Que casi toda mi carrera he estado con el AI, ¿no? Oye, y después de esto, si no me vuelven a llamar, si no.
1: Claro.
0: Y yo creo que Estrabo me ha escogido a mí. Como he dicho antes, hay personajes que uno escoge y hay otros personajes que te escogen a ti.
1: Que dicen, hazme.
0: Y a mí.
1: Personaje en busca de autor.
0: Totalmente. Y a mí Estrabo me ha escogido. Ojalá que esté a la altura de esta función, para mí maravillosa. Y de Mamet, y al festival, y a.
1: Sí.
0: Y a la altura de.
1: Claro, y de todo de el. O sea, y me iba a decir, y toda la relación con el elenco, lo digo porque Mamet suele ser muy rápido, suele ser entrecortado en los diálogos.
0: Sí.
1: Sois muchos.
0: Sí.
1: Vale.
0: Sí.
1: Gente muy buena.
0: Sí.
1: ¿Qué equipazo habéis hecho?
0: Yo he intentado buscar a gente. Es que está todo. Es que como decía, yo creo que era Miguel Narros, aunque yo se lo escuchaba a mi amiga Ana Belén, la vida rima, ¿no? Y yo sí, cuando me ofrece Pascual la función, dije. Tardé en contestarle un día porque yo no tenía ninguna intención de venir a Mérida este año porque tengo.
1: Porque tenías cosas.
0: Tres películas, tengo otra obra de teatro. Y entonces dije, pero cuando la leí dije, es que tengo que hacer esto. Esta es la función que yo quería para ir a Mérida, que luego seguramente vendré con otras, incluso con dramas, pero quería venir con una comedia inteligente. Y no me preguntes por qué, quería que todos fuesen hombres.
1: Bueno, la obra de Mamet todos son hombres.
0: Claro, por eso digo,
1: claro.
0: En casi todas, ¿no? Y al igual que La casa de Bernarda Alba son todo mujeres,
1: sí.
0: O las nueve musas que se representan aquí son todo mujeres, pues no me preguntes por qué, pero soñaba con una comida
1: inteligente.
0: Yo quiero
1: testosterona.
0: Testosterona. Y bueno, y aparece esto y por eso digo que me ha escogido a mí esta función. Y
1: que además me parece muy chulo, Fernando, porque realmente el teatro hasta hace medianamente poco, relativamente en toda la historia del teatro, erais solo hombres.
0: Solo hombres.
1: Claro, las mujeres no actuábamos.
0: Totalmente.
1: Los hombres hacían ahí de todo.
0: Bueno, y esta función es perfectamente entendida la época, por esa época.
1: Claro, pues habla de los militares,
0: de los
1: romanos.
0: Militares,
1: claro, y los actores romanos eran solo hombres.
0: Totalmente, efectivamente. Y ya digo que bueno, que yo me considero que tengo mucha suerte por. Tengo la suerte también de que esta obra no se conocía, no se había hecho en España, ¿no? Va a ser como una primicia. Y lo que jamás imaginé en mi vida es que vendría a Mérida con un Mamet.
1: No, me lo de. Claro, cuando. La primera vez en marzo, cuando se presentó y dijisteis, es un Mamet. Claro, yo decía, pero el Mamet, ¿cuándo ha hecho una obra? ¿Es un Sondheim? Pues digo, pues sí, la tiene.
0: Insisto, a casi toda la gente de la profesión, vas a Mérida con un

0: Mamet, claro.
1: ¿Qué y, y les hablaba de la función.
0: Claro, tú dices, ¿qué vas a hacer? ¿Oleana allí?
1: ¿Oleana,
0: en el Teatro
1: realmente?
0: Román.
1: O esta, bueno, de las muchísimas que tiene. Pero sí, a todo el mundo, incluso de la profesión, cuando se quedaba sorprendido. Es que hay poquísima gente que...
0: Sí, sí, que conozca esto,
1: que
0: exactamente.
1: Que conozca esta función. Y luego yo creo que tampoco se ha hecho más porque creo que Mérida es el espacio idóneo para hacer esta función. A mí me cuesta, sinceramente, verla en otro escenario que no sea estas columnas, porque pasa en Roma, el estudio de Strabo está en Roma, paseamos por las calles de Roma, en fin, y ya te digo, yo me cuesta ver esta función en otro escenario, y yo creo que no se habrá hecho más por eso, y luego que son 11 actores encima del escenario,
0: sí.
1: Más luego...
0: Que ya saben ustedes que esto es caro, ¿vale?
1: Esto, efectivamente.
0: Exactamente.
1: Que aparte de que no se puede pasear una función por toda España de estas características, porque es que no sale rentable.
0: Exactamente. Vengan a Mérida, ya está.
1: Vengan a Mérida, totalmente. Y luego hay 11 figurantes también, que son militares, ¿no? O sea que ya digo que... El escenario idóneo es este y bueno, yo creo que tenemos para que la función sea un éxito.
0: ¿Cómo es tu relación con los militares? Teniendo en cuenta en las antípodas que se supone que están los actores y los militares.
1: Pues yo creo que mi relación con los militares es como la relación de Strabo con los militares.
0: Bueno, yo me refería a Strabo realmente, pero...
1: Claro, vale.
0: Claro, pues... Pero que es curioso, ¿no? Que él como...
1: Bueno, él...
0: Bueno, realmente también militar es actor, puede ser cualquiera.
1: Cualquiera. No, pero Strabo yo creo que, aunque él hay un momento de la función que dice, bueno, que los dioses no permitan que los actores nos metamos en política, ¿no?
0: Claro.
1: Evidentemente es una ironía.
0: Por supuesto.
1: Y yo creo que Strabo en ideología también se parece mucho a mí y la relación con los militares, muy buena no es.
0: Ya está. ¿Y con el oficio actoral?
1: Con el oficio...
0: ¿O de creador de...?
1: Con el oficio actoral. Yo creo que es un homenaje precioso al mundo actoral. Y yo empatizo mucho con el personaje, aunque no está, por fortuna, en horas tan bajas como el personaje... lo puedo entender perfectamente, porque soy muy consciente de...
0: Sí, bueno, tu profesión es compleja. Hay mucho paro, se cobra poco veces.
1: Como tú has dicho, es una profesión para valientes o para pirados. Sí. Yo creo que es una mezcla,
0: sí.
1: ¿No? De hecho, bueno, en esta profesión, ¿quién es el que nos sale un poco...? Y metámonos todos, ¿no? Tara de la cabeza por eso, ¿no? Por la inestabilidad, por estar siempre ahí en el alambre, ¿no? Pero Strabo, con lo que más empatizo de Strabo, como he dicho antes también ahí en la rueda de prensa, es por el amor que tiene hacia el teatro. Y da la vida, casi le cuesta la vida al personaje seguir adelante, ¿no? Pero al final, el amor mueve montañas y yo creo que al final él consigue que su amor por el teatro mueva montañas.
0: Pues con eso nos vamos a quedar. Fernando Tejero, muchas gracias.
1: Muchas gracias a ti, guapa.
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1: Buenas tardes, son las dos. Hay nuevo capítulo en la crisis migratoria de Ceuta. La Junta dice que no va a asistir a la reunión que convoca el Gobierno el jueves para abordar ese traslado de menores que han llegado a Marruecos, desde Marruecos. Así lo traslada el vicepresidente Óscar Fernández en una carta remitida a la ministra Sira Rego, en la que también rechaza acogerlos aquí en la región. Juan Pérez.
2: Le dice que nuestra región rechazará cualquier traslado a nuestra comunidad mientras el Estado no haya tramitado y resuelto la situación jurídica de cada menor para determinar si procede la reunificación familiar o el retorno a su país de origen. Algo prioritario frente a un reparto que puede dificultar la localización de sus progenitores o su entrega a las instituciones competentes de protección de Marruecos. Algo que ya avanzaba Óscar Fernández estas últimas horas.
3: Nos vamos a oponer de manera frontal por tierra, mar y aire a que llegue ningún menor más a Extremadura. Y su país, Marruecos, que es de donde vienen la inmensísima mayoría, ha abierto sus puertas a que sean repatriados. Por lo tanto, creo que España solo puede hacer una cosa, que es devolverlos con sus familias, que es con quien tienen que estar.
2: Rechaza así, dice que Sánchez traslada a las comunidades un problema que es competencia del Estado. También los vicepresidentes de Vox en los gobiernos de Aragón y Castilla y León han enviado sendas cartas al gobierno con el mismo mensaje y motivo.
1: La ministra Sira Rego está hoy en Ceuta, donde se ha reunido esta mañana con el presidente de la ciudad autónoma, Juan Jesús Vivas. Le ha pedido la devolución de todos los migrantes que entraron de forma irregular. Calcula él que entre 8.000 y 11.000 continúan en suelo ceutí.
2: Juan Jesús Vivas pide al gobierno un refuerzo de medios para acelerar la expulsión de todos los que entraron de forma irregular. Debe quedar claro, decía, que ni van a ser regular. La península es fundamental, asegura, para evitar que esto vuelva a repetirse.
4: Creemos que para Ceuta que se produzca esta solución que estoy diciendo es una tabla de salvación. Una tabla de salvación para que avalanchas como esta no puedan repetirse en el tiempo. Si esto no se hace, quedará abierta la expectativa y quedará abierta una incertidumbre insoportable para el futuro, para la estabilidad y para el desarrollo de nuestra ciudad.
2: Con este mismo propósito, defiende que nuestro país debe tomar el control de la frontera. También reclama más refuerzo policial y que se mantenga el ejército el tiempo que haga falta para garantizar la seguridad en las calles.
1: Y otro...

0: Nuevo asunto, cortada la línea de tren Madrid-Extremadura tras un arrollamiento mortal. Ha ocurrido antes del mediodía en un paso a Toledo. A bordo del tren iban 225 usuarios. De momento, Renfe no confirma si se podrá retomar la circulación o si va a ofrecer un transporte alternativo a los viajeros. Miramos también a las carreteras. Dirección General de Tráfico, Marta Míguez.
1: Muy buenas tardes, ¿qué tal? En estos momentos, afortunadamente, se circula con bastante tranquilidad en toda la red de carreteras extremeñas, pero les pedimos precaución, ya que un vehículo detenido dificulta en estos momentos la A5 en el entorno de San Pedro de Mérida, ya en sentido a la Comunidad de Madrid, donde van a encontrar cortado el carril derecho, así que mucha precaución si circulan por esta vía. Por lo demás, no registramos mayores incidencias, pero aún así les pedimos mucha prudencia al volante, ya que es fin de semana y podrían aumentar las complicaciones.
0: Gracias. Y todo esto en una jornada de calor. Aviso amarillo hoy en toda la comunidad autónoma por altas temperaturas máximas que van a alcanzar los 38 grados en muchos puntos de la región.
2: Te puedo decir que estaba en el desierto de Arabia.
3: Sí.
2: Y tener una buena temperatura, ¿no?
4: Cubrirme la cabeza no, porque cualquier cosa que me ponga me duele la cabeza, así es que voy pues buscando la sombra, aunque como ves en este trayecto poca sombra hay.
0: Sigue la campaña de recogida de tomate en la región. Hasta octubre, las carreteras extremeñas registran el traslado de más de 2 millones de toneladas. Por eso, la Guardia Civil extrema la vigilancia. El año pasado se pusieron 331 denuncias, pero no hubo accidentes. Cristian Polanco.
5: Vigilan, por ejemplo, que la carga no exceda de peso. Este año se cuenta con las estaciones fijas de pesaje, las habituales, y 6 básculas móviles de la Junta. También se comprueba el estado de los neumáticos, una habitual y peligrosa imprudencia. Dentro, el camión debe llevar la carga bien sujeta para cumplir con la normativa, sujeta y bloqueada para desterrar la imagen habitual de estos meses, ver tomates esparcidos en cada carretera. Tomates y líquidos. Tomás Robles, sargento de la Guardia Civil.
6: Este tipo de sustancia es peligrosa, puesto que es deslizante y puede hacer que provocar alguna salida a vía o que los ciclistas, sobre todo ciclistas motoristas, deslicen cuando pasan por encima de él.
5: Aunque algunos transportistas critiquen tanto control,
7: a veces se pasan y no entienden las horas que llevamos encima.
5: La mayoría de ellos y de los conductores que comparten vía con los camiones los aplauden. El año pasado hubo 1.100 controles y ningún siniestro.
0: Y del tomate al pimiento, buenas previsiones para la cosecha que empieza en menos de un mes. La denominación de origen Pimentón de la Vera tiene certificadas más de 1.100 hectáreas de cultivo aquí en la región, como cuenta su presidente Juan Hernández.
8: Ha sido un cuajado muy, muy aceptable, sin grandes problemas tampoco ni de plagas ni de enfermedades a nivel general en el cultivo. Y entonces, bueno, pues podemos hablar que las perspectivas pues son muy, muy favorables. Es verdad que en agricultura certeza no tenemos nunca, pero es cierto que las perspectivas son bastante interesantes.
0: Es tiempo de vacaciones para algunos, mientras que otros aprovechan el verano para trabajar. Lo saben bien los jóvenes que estas semanas intentan conseguir ahorros para afrontar el nuevo curso o para darse algún capricho. Por sectores, hostelería, comercio y agricultura son los más demandados.
9: Solo he estado de socorrista, estuve el año pasado y este. Y el año pasado pues me dio para pagarme todo el año de estudio, la verdad.
10: Para poder pagarme mis estudios con ayuda de mis padres y así poder pasar un buen año y no depender siempre de ellos.
0: Y Campomayor vive ya su fiesta grande. Hablamos de su fiesta de las flores, las festas du Pobo, declaradas Patrimonio Cultural Inmaterial de la Humanidad por la UNESCO en el 2021. Hemos estado con los vecinos, la fiesta va a seguir hasta el domingo de la próxima semana y es un reclamo para muchos visitantes extremeños, sobre todo de la raya.
11: Muy bonito y ya estamos más tranquilas porque nuestro trabajo está terminado y hemos visto el final del trabajo que hemos tenido durante muchos meses.
12: Cada calle empieza a decidir si quieren participar o no. El papel que se escoge, todo eso, y después se empieza a trabajar más o menos en enero.
13: Hay muchísima variedad, no te esperas que sea tanto y encima todo hecho a mano, pues es mucho mejor.
0: En Valverde de Leganés la cita es con la Fuga de la Diabla y en Magacela, Festival de Mega Medieval, con sus 14 ediciones que cumple, propone un viaje al pasado. Ángel Calderón es el alcalde del municipio pacense.
14: El Mega Medieval es mucho más que un evento, es una oportunidad también para poner en valor el patrimonio de Magacela, dinamizar la economía local y mostrar al mundo la riqueza histórica de Magacela.
0: ¡No! Sigue el Festival de Teatro Clásico de Alcántara. Farra, de la Compañía Nacional de Teatro Clásico y la Compañía Lucas Escobedo, sube hoy al Conventual de San
3: Benito. Propia fiesta en el Conventual de San Benito esta noche. Rocío Montero dirige el festival.
15: Farra ha sido premio Max al mejor espectáculo musical en el año 2025. Es toda una fiesta, una celebración a la cultura, al barroco, a las artes escénicas, a la danza, a las acrobacias. Muy, muy divertida y de verdad muy recomendable.
3: La fiesta, la celebración, la cultura y la comunidad se encuentran durante el tiempo de carnaval de 1568, de 1678 o de 2026. Durante las carnestolendas todo es posible, las normas cambian y el mundo se rige por paradojas. La farra barroca, la fiesta, abre la puerta a la música, la locura, la magia y las acrobacias. Y como toda su versión, el objetivo radica en señalar la locura del pasado y también la locura del presente, en remover conciencias y en celebrar, sobre todo, nuestro encuentro en el teatro.
0: Se quedan con la previsión del tiempo y David López Rey. Después el deporte con Fernando Gallego.
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17: Hola, ¿qué tal? Buenas tardes. Comenzamos esta segunda mitad de la jornada del sábado con ambiente soleado en toda la región y con calor, con termómetros que ya alcanzan los 37 grados en Badajoz y en Plasencia, 36 en Cáceres y en Coria y 35 en Mérida. Y es que las altas temperaturas serán la tónica general hoy en toda la comunidad. De hecho, la Agencia Estatal de Meteorología mantiene activos los avisos amarillos por calor en toda la comunidad, puesto que se podrán rebasar la marca de los 38 en la mayoría de los municipios extremeños. En cuanto al estado del cielo, aparecerá nubosidad de evolución por las zonas de Sierra del Sur y del Este, aunque no dejarán precipitaciones. El viento soplará de componente oeste, algo más intenso en la segunda mitad de la tarde.
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0: Turno ahora para la información deportiva. Muy buenas tardes. Comenzamos con fútbol. El Mérida perdió anoche su cuarto partido de pretemporada. 4 amistosos lleva hasta el momento el equipo de Fran Beltrán y 4 derrotas. Pero salvo ante el Betis B, es verdad que todos los rivales han sido de superior categoría. El de ayer, el Leganés de Segunda División A, que comienza la temporada el próximo fin de semana en Montilivi, en Girona, le ganó en Madrid 3-0 al Mérida. Los dos primeros goles llegaron justo antes y justo después de la primera pausa de hidratación y ya el tercero llegó a 2 minutos del final del partido. El técnico meritense opinó así el amistoso de su equipo ayer.
1: Mi sensación hoy es que solo lo podíamos perder nosotros. Estábamos cerrando todas las puertas, estábamos siendo muy sólidos defensivamente, no estaban generando ocasiones. Creo que nuestros porteros no han tenido que hacer paradas a lo largo del partido. Hemos encajado un gol a balón parado. Evidentemente en este tramo de la pretemporada todavía tenemos que seguir creciendo en ese aspecto, pero no es lo que más se trabaja en estos momentos. Y luego evidentemente hemos cometido un error en una salida de balón. No ha sido consecuencia de una fase defensiva que creo que ha estado muy bien contra un equipo de superior categoría.
0: Se notó el mayor rodaje de un equipo de superior categoría y se demostró también que aún el Mérida tiene que mejorar defensivamente y afinar arriba. Aún así, Fran Beltrán se fue con buenas noticias en su libreto.
1: Para mí la mayor diferencia que hay entre lo que éramos el año pasado y lo que empezamos a ser ya es que el año pasado nosotros, cuando no podíamos ser activo y presionar alto, no éramos sólidos, y creo que el equipo está defendiendo mucho mejor, que el equipo cuando no puede presionar está junto, las distancias son cortitas, bascula bien, consigue cerrar los caminos por dentro, y aunque los resultados no nos están dando la razón en esta pretemporada, creo que el crecimiento está siendo altísimo y el hecho de jugar contra equipos que nos exigen tanto nos va a hacer que encontremos incluso facilidades durante la competición.
0: Lo próximo del Mérida va a ser el miércoles por la mañana ante el Sevilla Atlético de Segunda Federación en la ciudad hispalense a partir de las 10:30 de la mañana. Y también ayer, pero en tercera, se jugó el amistoso Santa Amalia 0, Quintana 0. Y ya para hoy sábado la cita más importante es la oficial. El cacereño va a recibir a partir de las 8:30 de la tarde noche en el Príncipe Felipe al Gébora de Tercera Federación en lo que va a ser la primera semifinal.

0: De la Copa Federación a nivel regional. Va a ser el quinto partido de pretemporada del equipo de Julio Cobos, que ya podrá contar con Osama, lesionado hasta ahora, y no tiene otro objetivo el club verde y blanco que ganar esta Copa y luchar por una plaza en la Copa del Rey en la ronda nacional, como bien hizo el Extremadura hace dos temporadas. Julio Cobos.
1: Partido oficial, partido donde sí que hay cosas en juego y lo afrontamos con muchas ganas. Tenemos la suerte de poder jugarlo en casa, que siempre es bueno poder jugar nuestro estadio delante de nuestro público, y donde, como hemos dicho desde el principio, desde que empezó esta competición de la Copa Federación, tenemos ganas de seguir en la competición, seguir ganando partidos. Y nos lo tomamos con mucha seriedad, más allá de quién sea el rival, máximo respeto a todos y bueno, vamos a intentar afrontar el partido con todas las garantías y con todas las ganas posibles de poder pasar.
0: El rival, ya decimos, es el Gébora de Tercera Federación, y de parte del Gébora, de este partido de esta noche, ha hablado así el extremo Rume.
2: Sí, bueno, un partido bonito que a todos nos gusta jugar, vamos con muchas ganas de competir y sacar un buen resultado. Sabemos que es un campo complicado y que a priori ellos son mejores de una categoría superior, pero nosotros vamos con la humildad y el trabajo que nos lleva caracterizando toda la semana.
0: Por cierto, que la otra semifinal de esta Copa Fra va a ser mañana domingo, también a las 8:30, desde el Municipal Serón. Y aparte de la Copa Federación, hoy sábado también vamos a tener partidos importantes. Por ejemplo, el Extremadura va a jugar en el Vicente Sanz ante el Don Benito de Segunda a partir de las 8:30 de la tarde. Va a ser el debut de los rojiblancos esta pretemporada ante su afición, tras ganar en Castuera y Miajadas. Esto decía su técnico, José Carlos Prieto.
3: Sí, es un partido que va a ser complicado, ¿no? Un rival de su final. La pretemporada, lo importante es que nuestro equipo vaya creciendo. Sí, va a ser un buen test para ver en el momento que estamos y bueno, hay que afrontarlo como lo que es, ¿no? Un partido de pretemporada, un partido que tenemos que hacer las cosas bien para poder competir bien y, como te digo, centrado en el día a día para poder llegar bien al inicio de liga, que es lo importante.
0: También el Extremadura de David Rocha ha ganado todo lo que ha jugado hasta el momento, los tres partidos amistosos de pretemporada. Otro partido gordo de este sábado es el que va a jugar el Coria en la isla a partir de las 8 ante el Zamora. Va a ser el quinto partido de este verano del equipo de Rai ante un rival de la zona de arriba de Primera Federación, que el año pasado jugó la final por el ascenso a Segunda. A pesar de que aún le faltan varios fichajes para cerrar la plantilla, como reconocía hace unos días su técnico, saldrán así hoy.
4: Nos faltan todavía 4 o 5 fichajes por hacer. Al final eso creo que es algo importante, sobre todo el tema de centrales y tal, que creo que estamos dándole más minutos de lo normal, pero bueno, al final somos el Coria, somos un equipo humilde, tenemos que esperar a hacer ciertos fichajes y tenemos que tener, ya te digo, mucha paciencia y fijarnos en todo, mejorar día a día, fijarnos en todo, menos en el resultado que consigamos, sea este partido o el que viene, da igual.
0: Más partidos de esta tarde-noche. El Badajoz de Segunda Federación juega en Villafranca de Tercera a partir de las 8:30. Por cierto, que el Badajoz ha anunciado que la presentación de sus nuevas equipaciones para esta temporada va a seguir siendo el lunes a las 9, pero no en la Plaza de San Francisco, sino que se van a presentar finalmente en el Estadio Nuevo Vivero. Y en Tercera Federación, siguiendo con los amistosos de hoy, tenemos a las 7:30 de la tarde un Campillo Azuaga, a las 8:45 un Puebla Atlético Pueblo Nuevo, a las 8 un Guadiana de la Estrella y a las 8:30 un Plasencia Guijuelo. Y partidos de pretemporada al margen, ya se conocen los horarios de la segunda jornada de liga para nuestros 4 representantes en Primera Federación. El Coria va a abrir esta segunda jornada para los extremeños el sábado 5 de septiembre para debutar en la isla a las 6:15 de la tarde ante el Baracaldo, y los otros 3 equipos van a jugar el domingo. El cacereño jugará a las 12 del mediodía en Coruña ante el filial del Deportivo, el Mérida a las 4 de la tarde en León ante la Cultural, y el Extremadura debutará en el Francisco de la Era a las 6:15 ante el Racing de Ferrol. Y ya por último, y dejando el fútbol de lado, en pádel, la moralejana Paula José María y su pareja Bia González están jugando desde la 1 del mediodía las semifinales del Premier Padel de Londres, tras ganar ayer en cuartos, en 3 sets, a Marta Talabán y a Jessica Castellón. Ahora mismo se están midiendo en semifinales precisamente a la pareja que les ganó en Pretoria la semana pasada, a Claudia Fernández y a Martina Calvo. Están buscando la extremeña y su pareja Bea González el 7º título de la temporada. Aquí dejamos la información deportiva. Volvemos aquí en la sintonía de Canal Extremadura Radio a partir de las 3 de la tarde. Buenas tardes.

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2: Seis y 23. Hola, Candela López Lago.
3: Hola, me habéis pillado aquí subiendo una historia de Instagram.
2: Hay que
3: porque
2: decir...
3: ante todo somos un curso práctico.
2: Hay que decir que Candela ha entrado muy enfadada hoy, en general, está contrariada con la vida.
3: No, pues hoy estoy bien. Pero conflicto hay en mi vida ahora mismo.
2: ¿Pero qué dice?
3: Si me echa
2: pero si ha entrado, le ha dicho el técnico diciéndole, Candela, elige un micro. ¡No! ¡No quiero! ¡No me cambio de sitio! ¡No hago tal! Has entrado muy negativa.
3: Un mood normal en mi día a día.
2: No vienes aquí nunca tan enfadada.
4: Ha entrado nerviosa, ha entrado como nerviosa.
2: Alterada. Primero, ¿qué frío hace? Le quito el aire y de golpe tiene calor y se quita la chaqueta.
3: ¿Pasa algo al respecto?
2: No, no, mi niña, no. Yo te pregunto que qué tal estás.
3: Pues hoy estoy tranquila.
2: menos mal, corazón, menos mal.
4: Candela 1, Lucías 0.
2: Claro, claro, ya está. Bueno, tú si estás contenta, yo con eso ya sabes que me conformo.
3: Contenta tampoco es la palabra, pero bueno.
2: De verdad. ¿Qué vienes hoy a contar?
3: Hoy voy a contar
2: penurias.
3: Una cosa que no es mucho de mi competencia, pero como ya me conocéis, sabéis que yo siempre hago lo que me da la gana.
2: No, ya lo he visto.
3: Así que lo siento, Rocío Asensio, pero hoy voy a hablar de la generación Z. Más concretamente, de los premios Gen Z.
4: Ah, bueno.
3: Vale. Que son unos premios que otorga increíblemente el grupo Mediaset, pero con otro nombre para un poco camuflarlo, a los creadores de contenido más exitosos del país. Eso lo dice un comité de expertos, porque yo no lo digo, la verdad.
2: ¿A ti no te parecen los más exitosos ni los más interesantes?
3: Algunos sí, otros no, pero también es un poco por llevarse la contraria.
2: Vale.
3: Así es que voy a colocar un momento el guión que se me ha descolocado. Perdón.
2: No pasa nada, Radio Verite. Yo preferiría que esto no lo explicaras y simplemente lo colocaras.
3: Es que así se pierde un poco la magia. ¿Qué? No.
4: Claro,
3: no,
4: aquí, sinceridad.
3: Ya está, ya me he encontrado, perdón.
2: Vale, no pasa nada.
3: Es que a veces me cuesta un poco.
2: Esto es humano. ¿No? Vale. Y si ya dejaras de tocar el micro, es que sería hoy, Candela, viene la más punky que... De verdad.
3: Perdón, lo siento, pero es lo que hay. El caso, que mañana se hacen los premios Gen Z en Madrid. Siempre se hacen en Madrid como todo.
4: Ya. ¿Y el miércoles por qué?
3: Pues porque quería hacerlo mañana.
4: Porque son influencers y no trabajan en finde.
2: Claro, qué pregunta más prudente esta chica. ¿Y el miércoles por qué? Si el miércoles trasnochar un miércoles. Hay gente que por muy guay que sea el plan no sale el miércoles.
3: No, a ver, también lo que pasa es que concretamente el mes de octubre y noviembre son los meses que más eventos hay por regla general y hay eventos todos los días, que si de repente presentación de no sé qué un martes tal, a lo mejor por calendario les venía bien y punto. A esta gente no hace las cosas los días de los fines de semana porque es trabajar, entonces tiene que ser durante la semana.
2: Claro. Muy bien.
3: Dicho la vez, qué bueno.
4: Conexión.
3: Sí. Bueno, estos premios se hicieron en el año 2023, en el año 2024 y ahora se hacen en el año 2025. Y hay 15 categorías. La primera es gastronomía, beauty, moda, lifestyle, health y sport, gaming, emprendimiento digital, concienciación, diversidad, inclusión. Eso solamente es uno.
2: Ah, vale.
3: Contenido de música.
2: O conciencia, o eres diverso o eres inclusivo. No
3: lo eres todo, porque es que inclusivo pues se incluye todo.
2: Claro.
3: Humor, comedia, viaje, podcast, audio, medio ambiente, ecosostenibilidad, que también es lo mismo, arte, creatividad y entretenimiento. ¿Vale?
2: Vale.
3: La verdad es que no nos interesa mucho que Violeta Mangriñán, de la que hablamos la semana pasada, esté nominada en emprendimiento por su cafetería de té matcha, Mason Matcha. Uh-huh. Lo que nos interesa es otra cosa.
2: ¿Ah, el qué?
3: Los extremeños que están nominados.
2: ¡Anda!
3: Claro, y es que hay dos extremeños que están nominados en estos premios.
2: Vale.
3: Primero voy a hablar de Carlos Peguer, de Don Benito, al cual yo amo con todo mi ser, la verdad. Y es conocido por hacer un podcast La Pijera Kinky, también es conocido por ser influencer, también es conocido por su canal de YouTube, en donde cuenta su día a día, y también es conocido por tener un perro que se llama Blas, con el que yo me siento muy identificada, porque siempre tiene frío ese
2: sí,
3: perro.
2: Sí, es un galgo italiano, un perrito de
3: diminuto,
2: estos pequeños.
3: Que está todo el rato temblando.
2: Y muy desnudito, da la sensación que está como muy desnudito. Hay que decir que Carlos Peguer empieza todo con La Pijera Kinky, que es el
3: sí.
2: podcast. O sea, en su caso no es como otros influencers que se hacen famosos por hacerse fotos y combinar bien tonos tierra.
3: O por liarse con un futbolista.
2: Sí, pues eso...
3: Pombo.

0: nos consta. Pero en este caso, él hace la pija y la kinky con Marian
1: G, que es de Murcia.
0: Sí, pero tiene un apellido.
1: Marian.
0: Ah, bueno, con Marian G están los dos, o la pija y la kinky, de ahí ya empiezan a hacerse conocidos y llegaron a entrevistar a Pedro Sánchez y Rosalía, diría yo. No a la vez, pero...
1: Sí, la verdad es que es mucho más destacable Rosalía que Pedro Sánchez, en mi opinión.
0: Bueno,
1: pero bueno, ahí también estaba ese señor puesto. Ajá. Así es que, bueno, serán nominados a 3 categorías, que la verdad es que son bastantes y está muy bien. El primero es blogger del año, anda, ya que tiene más de 76.000 seguidores en su canal de YouTube y más de 5 millones de visualizaciones. Ostras. Compite con gente como Plex, que la verdad es que en YouTube y eso es de los más seguidos. También, por supuesto, con la categoría podcast y audio por La Pija y la Kinky, que es que yo creo que es de los podcasts más míticos en cuanto a España. Cuando empiezas en un podcast, lo primero que te viene a la cabeza es este. Y a mí me encanta y yo soy muy fan. La verdad es que me parece muy bien que esté aquí.
0: Sí, a mí es que me gustan también, me caen bien. Me parece una charleta que tendría con mis amigos. Lo que pasa es que en su caso son Pedro Sánchez. Entonces, bueno, salvando las distancias. Pero me parece que son un gran ejemplo de lo que es un podcast. La esencia del podcast.
1: Está muy bien.
2: Conversaciones así como más cercanas.
1: Claro, yo me siento bastante identificada porque no soy mucho de hacer guiones. Y yo tampoco, yo soy de venir aquí y hablar. Entonces, pues,
2: no se nota.
1: Estamos en la misma sintonía.
0: Bueno,
1: auditiva.
0: O sea, necesitarías tú no podrías ser la kinky nunca. Necesitarías una kinky para que te acompañara en un podcast.
1: Sí, puede ser.
0: Ha habido tentativas de Candela de montar un podcast.
1: O sea,
0: decirlo.
1: Yo he estado a punto de hacerlo con una persona y yo sería la kinky de esa pareja. O sea, imaginaros. Sí.
0: ¿Qué persona, Candela? No creo yo que tú puedas ser la kinky Candela en ninguna. No, ¿eh? Yo conozco a esa persona y no eres tú la kinky, déjame decirte, ¿eh?
1: Bueno.
0: A lo mejor tú eres la que puedes conducir una grúa. No, eso no te digo que no, pero la kinky no eres, te lo
1: tanto
0: diré.
1: Tanto glamour no tengo como la otra persona que me rechazó. Pero bueno, en ya algún está. Momento saldrá a la luz todo esto.
0: Si nos estuviera escuchando, que le duela, que es lo que pretendemos.
1: Exactamente. Vale. Y bueno, ya está también nominado en el que es el premio más codiciado, porque no es una categoría, es el premio Gen Z del año 2025. O sea, el premio de los premios, el más top del mundo. Y también compite con gente como Carlota Marañón, Sofía Jamela, Roro, Marina Barrial, gente así. Yo la verdad es que amo a Carlos Peguer, pero también amo a Sofía Jamela, entonces tengo el corazón dividido.
0: Es que es tan simpática.
1: Y es tan... Me siento también muy identificada con esa chica. Sí, creo que podría... Sería contenido, sería del estilo a esa chica.
0: Es que da la sensación de que charlas con ella y que va a ser tu amiga. Y tiene el pelo tan bonito.
1: Y come mucho yogur.
0: Bueno, claro, si una marca de yogures nos patrocina, te digo yo que aquí, yo intolerante a la lactosa y esta señora intolerante a la lactosa también, te digo yo que a nada más que venga una marca a pagarnos, nos hartamos de yogur en directo y donde haga falta. O menos.
1: Bueno, bueno, el caso es que no es la primera vez que nominan a este chico a un premio. Ajá. También lo nominaron en el año 2023 con la categoría de podcast y audio por La Pija y la Kinky, porque lo he hecho más podcast, y también estuvo en 2024 nominado a Lifestyle. No ha ganado todavía, así que quién sabe si a la tercera va la vencida. Yo no lo sé, lo sabremos mañana.
2: Hombre, tiene muchas posibilidades, tiene 3.
1: Claro, eso es más que ninguna.
0: Claro.
1: O más que una, como la siguiente extremeña. Que se llama Magdalenita y vive en un pueblo. Pero en ese pueblo no hay muchas cosas que hacer y por eso muchos jueves va a la charca de su pueblo a ver los renacuajos.
0: Sí.
1: Esta es Magdalenita, @Magdalenita de Mérida, y es conocida por hacer contenido creativo y divulgativo y dar también mucha voz y mucho bombo y muchas cosas a las festividades de Emelita Lúdica en Mérida.
0: Hay que decir que la gente se ofende porque cuando la gente dice que Magdalenita es de Mérida, Magdalenita no es de Mérida. Magdalenita es de un pueblo cerca de Mérida.
1: Pero es que no sabemos cómo se llama ese pueblo, por eso decimos Mérida.
0: Claro, entonces ella es verdad que viene mucho a Mérida. Y creo que la gente de Mérida la ha visto en más de una ocasión. Es una tía majísima y encantadora que siempre te saluda. Y eso está muy bien.
2: Bueno, pues Magdalenita de casi Mérida.
0: De casi Mérida. De las cercanías de Mérida, no especificadas, porque la chiquilla quiere su intimidad, que está muy bien. Y ahora se está mudando de habitación, ya está haciendo figuritas.
1: Exactamente.
0: Estoy muy enganchada, ¿eh? Sin ser yo nada de eso, estoy enganchada a lo que te deja de hacer, es majísima.
1: Por eso está nominada en la categoría de arte, cultura y creatividad, porque la verdad es que esta chica tiene mucho arte, mucha cultura y muy creativa.
0: Es verdad. Es que

Los hijos de Johann, Carl Philipp y Anton Stamitz, nacieron ya en Mannheim y allí comenzaron su carrera como violinistas, pero se vieron afectados por el desmantelamiento de la orquesta en 1777. Carl Philipp buscó trabajo en otros lugares, como París, donde sus sinfonías para orquesta y sinfonías concertantes fueron muy populares. Más tarde se trasladó a Londres y La Haya, donde cosechó grandes éxitos como violinista. La última etapa de su vida la pasa en el norte de Alemania, donde muere ahogado por deudas y dando por perdida gran parte de su numerosa obra. De Carl Stamitz vamos a escuchar el cuarteto para oboe, clarinete, fagot y trompa en mi bemol mayor, opus 8, en sus tres movimientos, allegro moderato, andante y rondó, interpretado por el quinteto Residenz de Múnich.

Anton Stamitz, hijo de Johann y hermano de Karl Stamitz, se trasladó a París tras el desmantelamiento de la orquesta de Mannheim, ciudad en la que nació, al igual que su hermano, que era 5 años mayor. En París formó parte de la orquesta de la corte de Versalles, pero de él no se tienen datos posteriores al año 1789, cuando tiene lugar la Revolución Francesa. Se cree que fue ese el año de su muerte, seguramente ocurrida en París o en Versalles. Vamos a escuchar, para terminar el programa de hoy, el primer movimiento del concierto en si bemol mayor para viola y orquesta de Anton Stamitz, Allegro, interpretado por Vítor Nagy a la viola. Les deseamos una feliz tarde.

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1: Son las 4. ¿Qué tal? Buenas tardes. Extremadura, al igual que Aragón y Castilla y León, no asistirán a la reunión del próximo jueves para abordar el reparto de los menores migrantes no acompañados que llegaron a Ceuta. Así lo traslada el vicepresidente de la Junta, Óscar Fernández, en una carta enviada a la ministra Sira Rego. Le dice que usará todos los medios jurídicos a su alcance para rechazar cualquier traslado a nuestra comunidad mientras el gobierno no haya resuelto la situación jurídica de cada menor para determinar si procede la reunificación familiar o el retorno a su país de origen.
2: Nos vamos a oponer de manera frontal, por tierra, mar y aire, a que llegue ningún menor más a Extremadura. Y su país, Marruecos, que es de donde vienen la inmensísima mayoría, ha abierto sus puertas a que sean repatriados. Por lo tanto, creo que España solo puede hacer una cosa, que es devolverlos con sus familias, que es con quien tienen que estar.
1: Por su parte, tras mantener una reunión con la ministra Sira Rego, el presidente de Ceutí, Juan Jesús Vivas, ha pedido que nuestro país tome el control de la frontera y que despliegue todos los medios necesarios para agilizar la devolución de todos los migrantes que entraron de forma irregular. Calcula que entre 8.000 y 11.000 siguen en la ciudad autónoma. Asegura que debe quedar claro el mensaje de que ni serán regularizados ni enviados a la península.
3: Creemos que para Ceuta que se produzca esta solución que estoy diciendo es una tabla de salvación. Una tabla de salvación para que avalanchas como esta no puedan repetirse en el tiempo. Si esto no se hace, quedará abierta la expectativa y quedará abierta una incertidumbre insoportable para el futuro, para la estabilidad y para el desarrollo de nuestra ciudad.
1: Efectivos del InfoEx se han desplazado hasta Huelva para colaborar en la extinción del incendio de niebla que ya ha quemado más de 4.000 hectáreas, unas labores a las que también se incorporaba la UME esta madrugada. El fuerte viento y el cambio constante de su dirección es lo que más está dificultando la lucha contra las llamas, asegura Antonio Sanz, el consejero de Presidencia andaluz.
4: Tiene un comportamiento de cambios de viento constante, lo cual te destroza la estrategia de ataque al incendio que tienes, y además te va abriendo ensanchamiento del perímetro del incendio porque al cambiar el viento va abriendo nuevo frente.
1: Aquí en Extremadura, esta madrugada se originaba un nuevo incendio en la zona del Berrocal, en Plasencia, que obligaba a activar el nivel 1 de peligrosidad por su cercanía al Palacio de Congresos y a la depuradora. Un fuego que poco después quedaba estabilizado y en el que ha ardido una superficie de pasto y matorral. Más cosas, todo está listo ya en Valverde de Leganés para celebrar esta noche la Fuga de la Diabla, fiesta de interés turístico regional que cada año reúne unas 10.000 personas. Diana Calderita.
5: Desde la parroquia de San Bartolomé, a las 10 de la noche, comienza todo. La diabla se escapa, se fuga y recorre el pueblo. Sembrando el terror, lo hace acompañada por un séquito de entre 300 y 400 personajes oscuros, entre diablos, brujas y guerreros. Francis Conde, gestor cultural.
6: Le da una visión y un pasacalle impresionante de fuego, todo oscura. La verdad que llama mucho la atención.
5: Un pasacalles de miedo y mucho caos, acompañado de bengalas, efectos de iluminación, música estridente y abundante pirotecnia. El recorrido por las calles dura aproximadamente una hora y culmina sobre las 11 en el Auditorio Municipal. Aquí se desarrolla el gran espectáculo teatral de luz y sonido. Sobre el escenario se recrea la lucha cuerpo a cuerpo entre el ejército del mal y las fuerzas del bien, que termina con la captura definitiva de la diabla.
1: Deportes, Fernando Gallego, buenas tardes.
7: Buenas tardes. La moralejana Paula José María y su pareja Bea González acaban de caer en las semifinales del Premier Padel de Londres tras perder por 2-0 ante Claudia Fernández y Martina Calvo, la pareja que también les eliminó precisamente la semana pasada en las semifinales de Pretoria. Por tanto, la extremeña no podrá sumar su séptimo título de la temporada. Y hoy, además de los partidos importantes que tenemos en Copa Federación del Cacereño y del Ejébora y otros representantes extremeños de primera y de segunda federación, también hay pretemporada en nuestra tercera con estos partidos. A las 7:30 se jugará el Campillo Azuaga. A las

0: O menos cuarto, el Puebla Atlético Pueblo Nuevo. A las 8 de la tarde, Guadiana La Estrella. Y a las 8 y media, el Plasencia Guijuelo.
1: Es todo por ahora. Más noticias a las 5.
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4: Aquí había muchas noches que venían 1.000 kilos de café de contrabando. Y venía uno por cagado de miedo, porque una noche me acuerdo que venía con un señor mayor que yo, pero bastante mayor. Y veníamos andando para las 3 de la mañana, o cosas así, era. Y el señor venía delante de mí, traía un burrito y yo traía otro. Y el hombre se quedó parado. Y me dice, ¿se imagina un domingo? Le digo, ¿qué pasa? Le digo, ¿qué están ahí abajo los guardias? Le digo, toma, ¿y qué quiere que hagamos? Ya no hay remedio, hay que tirar para adelante. O sea, a los pocos días volví a ir el otro día por aquí de día y que no, iban a ser los guardias, era una encina que estaba seca, el miedo que traíamos.
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Hola, ¿qué tal? ¿Cómo están? Sean bienvenidos y bienvenidas una semana más a este espacio dedicado al folclore musical extremeño en Canal Extremadura Radio. Un placer, como siempre, volver a saludarles desde Arrabé. Un Arrabé que va a estar casi íntegramente dedicado a una entrevista, porque tenemos cuestiones interesantes que contarles. Y vamos haciendo diferentes que necesitan cierto contexto, que por supuesto tienen un trabajo de campo detrás que es necesario resaltar, y hoy pues es el día de compartirlo con todos ustedes. Pero antes vamos a ir calentando un poquito el cuerpo, si es que no está suficientemente caliente con estas temperaturas, con una rondeña. Es un lujo, una preciosidad de interpretación la que hace Muérdago de esta canción, de este tema que vamos a ofrecerles, que incluyó en 2013 en el álbum titulado Al salir el sol. Esperamos que lo disfruten.

Arrancamos el programa de hoy con esta preciosidad, con esta interpretación que pone de nuevo en valor la cantidad de variaciones que podemos encontrar dentro de un mismo género. Agradecemos esa aportación a Muérdago, como siempre, y les recomendamos mucho que profundicen un poco en ese álbum de 2013, Al salir el sol. Vamos a seguir avanzando por esto. Y no vamos a salir de la provincia de Cáceres. De hecho, vamos a escuchar una jota que seguramente todos ustedes conocerán. Es de obligado conocimiento, podríamos decir, teniendo en cuenta que casi es uno de esos himnos que podemos encontrar en nuestra región. Sin embargo, al final de la jota de Guadalupe, que es a la que nos referimos, vamos a escuchar otra parte que el grupo de coros y danzas Berezo incluyó, pues precisamente para ensalzar esta provincia cacereña. Escuchen.

0: Comentábamos al inicio del programa que hoy gran parte del mismo iba a estar dedicado a una entrevista. Y es que afortunadamente contamos pues con personas que están tan implicadas que casi semanalmente nos envían temas, canciones, cuestiones relevantes y de mucho interés, creemos, para nuestros oyentes. Y a nosotros nos encanta y casi abusamos un poco de esa confianza que pasen por aquí, por los micrófonos de Arrabé. Hoy tengo el gusto de volver a saludar a Enrique Cordero, que es uno de esos amigos del programa, ya es asiduo a él y yo estoy encantada de que así sea. Y bueno, Enrique hace, como digo, unos días, pues me enviaba un tema que a mí me llamó especialmente la atención y he creído que más allá de poder compartirlo con ustedes en el programa, pues necesita cierta información previa, ¿no? Así que estoy, como digo, muy contenta de que vuelva a estar aquí. Enrique, ¿qué tal estás?
1: Bueno, pues vamos pasando el calor de alguna forma, en este caso bajando a las antiguas bodegas de las casas, en este caso de la mía.
0: La verdad es que tiene suerte a las que nos estamos enfrentando. No se está muy mal ahí, ¿no? Por lo que me cuentas.
1: No, no se está mal, pero ha sido un mes de julio. Los meses de julio yo los temo de verdad, porque, bueno, todo ha cambiado mucho, hasta el calor ha cambiado.
0: Eso es verdad que lo hemos hablado incluso fuera de micro, ¿no? Porque cada vez parece que lo vamos sobrellevando peor. No obstante, yo creo que ya poniéndonos en ese contexto que tienes de frescor, pues oye, yo creo que ya podemos hasta sentirlo. Y es que vamos a hablar hoy de un tema que, como decía, me parecía muy interesante y creo que viene pues como anillo al dedo teniendo en cuenta la situación actual que estamos viviendo en el país en cuanto a incendios, en cuanto a cuestiones climatológicas. Me estoy refiriendo pues a una canción que no dejan de ser unas rogativas para pedir agua.
1: Sí, son coplas para pedir agua al Cristo de Mirabel, ahora hablaremos qué es Mirabel, y también a la Magdalena Bendita. Son dos festividades que se celebran en Guadalupe el 3 de esto, la invención de la Santa Cruz, que es una fiesta popular, y bueno, pues ese día se descansa también como otra fiesta popular, como puede ser San Blas el 3 de febrero, ¿no? Y el 22 de julio, que es el día de la Magdalena, pues se hace una pequeña misa y. Y bueno, o sea, algún dulce que otro sale también en nombre de los caballistas y bueno, pero es mucho más recogida y mucho más íntima. Hace poco hemos tenido la Magdalena el día 22 de este mes.
0: Exactamente. De hecho, yo quiero dividir de alguna manera, ¿no? Esta entrevista. Porque, en primer lugar, a mí lo que me gustaría preguntarte es que cómo llega a ti esta canción y qué es lo primero que te llama la atención de ella. Que, por cierto, ya, por supuesto, anticipamos que

0: nuestros oyentes van a poder disfrutarla íntegramente al final de esta conversación.
1: Bueno, estas coplas para pedir agua, coplas al Cristo de Mirabel. En principio él adquiere toda la preponderancia absoluta en el Cristo de Mirabel. Yo las he oído de niño y a mí me marcaba mucho cómo pedían agua. Y en este caso, cómo pedía agua una señora que ya murió, que se llamaba Anita la Tuerta, porque le faltaba un ojo a la pobre. Y era una mujer majísima y una mujer que rezaba en todos los entierros, y era la rezadora, una de las rezadoras del pueblo. Y se cantaba, pues, para pedir agua, ya te digo, pero la gente aprovechaba, como se aprovecha la festividad de cada sitio, pues efectivamente, en este caso, ¿para qué? Para pedir agua. En tiempos también, cuando había sequía, pues se llevaba a Guadalupe, junto con la Magdalena, en el recorrido de Mirabel, que son 5 kilómetros más o menos, y se le hacía los honores, o sea, lo que es el clero, lo que es el ayuntamiento, autoridades en general, se le recibía, ¿no? Y a partir de ahí se le, pues sí, llegaba el agua, la verdad, y eso es bueno. Y vamos, ya te digo, 3 de mayo, 22 de julio, 3 de mayo, Cristo de Mirabel, 22 de julio, Santa María Magdalena.
0: Realmente estamos recuperando, por así decirlo, pues eso, una plegaria todo de la necesidad, ¿no? Cuando la sequía amenazaba los campos y el alimento de las familias, y es algo que se ve perfectamente reflejado en cada una de estas letras, de las coplas, ¿no?, que componen este canto. No sé si, bueno, conocías, me imagino, parte de esa letra, pero no sé si tuviste que reconstruirla, no sé si te la transmitieron tal cual vamos a escucharla hoy, porque es bien larga, con bastante intensidad, ¿no?, en todos los versos, y no sé de cómo te la encontraste a lo que vamos a escuchar nosotros hoy.
1: Bueno, yo esta versión que he grabado, una versión de las muchas que había, ¿no?, que entre la parroquia y gente como... Mi padre tenía esta versión, pero la parroquia muchas veces se ha dedicado a repartir, pues, estas letras. Claro, eran muy antiguas en el sentido de que, por ejemplo, las rogativas a la Virgen del Salor, que cantaba el Caldero, por ejemplo, que es una música y una letra mucho más popular. Esta no es una música y letra para nada popular, pero también ya, si yo calculo que más de 100 años que tenga esta versión, pues ya es popular para mí también. Lo que pasa que... Claro, este es el dilema que podríamos tener, ¿no? A mí la música me parece bellísima, la letra está muy bien estructurada, porque la letra en principio habla del Cristo, de los campos, de la sequedad, de cómo también el mundo animal solicita el agua, te habla también de la Magdalena, ¿no? Se habla también de ese pecado que, entre comillas, tenía la Magdalena, que luego no fue tanto, ni fue verdad, porque es simplemente que la Magdalena, según la tradición, tenía demonios dentro, ¿no? Y fue un personaje, pues, como sabemos, muy importante.

0: luego también, pues, el mismo estribillo, pues, no es para nada popular en el sentido de construcción de palabras, pero sí es ya popular para mucha gente, ¿no? Es eso, agua serena del cielo, llene los campos de dones, agua de gracia divina, unja nuestros corazones. Y a nosotros de niños, no, a mí, por ejemplo, me impactaba mucho cuando esa señora que hablaba en esta tuerta decía agua para amantísimo, ¿no? Que decía agua para amantísimo. Y claro, yo decía, ¿qué será para amantísimo? Y era, claro, ahora ya, claro, lo sabemos, ¿no? La vida, ¿no? Agua Padre amantísimo, agua para amantísimo, agua Cristo de Mirabel, agua Magdalena bendita. Y era algo que no. Porque lo hacían con esa voz y chillaban mucho, subían todo lo que ponían, el timbre de su voz para decir eso, ¿no? Y todo el mundo contestaba agua, claro. Y entonces, son dos advocaciones muy queridas en Guadalupe. No están dentro del monasterio de Guadalupe, pero no dejaban de ser también dos advocaciones que estaban dentro de lo que eran las posesiones de los frailes jerónimos de Guadalupe, ¿eh? Porque la historia de Mirabel, si quieres, vamos después hablando un poquito de ella.
1: Pues sí, porque me parece muy interesante también que dentro de esas coplas esté presente la Virgen de Guadalupe, ¿no? Entonces, bueno, hablaremos también más de una composición de autor desconocido o transmitida oralmente, y no sé si ese contexto hace que pertenezca de alguna manera a todo el pueblo, ¿no? Por eso consideramos que es un tema popular.
0: El problema exactamente, el problema de estas coplas es que el autor no se sabe. Hay una letra y una música. Como te he dicho, no son populares. Para mí no son populares en el sentido de popular como tradicional. A ver si me explico. Pero sí es verdad que el autor de esta música es del círculo de todos esos escritores que había a finales del 19. Rondando el tema de Guadalupe, fomentando ese Guadalupe destrozado por la desamortización. De hecho, Mirabel fue desamortizado también como propiedad de los frailes jerónimos. Entonces, es de esa órbita de esos poetas. Puede ser Federico González Plaza, escritores también, claro. Ángel Marina, Juan Tena, Fray Germán Rubio, Fray Juan Bautista Yuste, Fray Isidoro Acemel. En esa órbita de esta gente que estaba alrededor del monasterio, porque participaban copiosamente y participaban de todo lo que era el monasterio, de lo que era el ensalzar el perdido, y luego también les toca la venida de los franciscanos en 1908, que son los grandes restauradores de esto que llamamos Guadalupe, porque antes estaba caído, ¿no? Lo siguiente. Entonces, de toda esa gente, puede ser que las letras fuera. La música, no me atrevo a decir de quién tampoco es. Pero bueno, la hemos hecho popular los guadalupeños, ¿no?
1: Así es, en cualquier caso, volvemos nuevamente a plantearnos, ¿no? ¿Cómo puede cambiar una canción cuando pasa de una generación a otra si no depende de una partitura o de una grabación? En este caso, pues a mí la verdad que me alegra que tú precisamente te hayas dedicado pues a grabarla, a ponerle pues ese sello musical. No contamos con esa partitura y todo se transmite de manera oral.
0: Pues sí, porque yo la he cantado siempre y mi familia la ha cantado siempre. Y un día dije, digo, vale, ahora puedo grabar un poco mejor, ¿no? Con un micro que tengo, ¿no? Digo, pues yo la voy a grabar. Yo la voy a grabar y también con Joaquín, que para descanse la grabamos y nos hicieron un vídeo cantando las coplas también, porque esta Magdalena y este Cristo fueron bellamente restaurados por Paloma Monedero, una restauradora que estuvo aquí muchos años. Y sobre el 20 o el 21 se restauraron estas imágenes. Y fue una maravilla porque se pudo descubrir por fin cómo era el color auténtico de estas dos imágenes. Se llevaron al pueblo, entonces ahí también cantamos las coplas. Y entonces dije, digo, pues me motivó y digo, pues este es el momento de cantar las coplas, que no es tarea fácil porque son muchas, como ves.
1: Son muchas, efectivamente. Es que estamos hablando de una composición

0: extensísima que cuenta con 15, ¿no? Son 15 las coplas que componen esta pieza que vamos a escuchar.
1: Pues sí, y piensa también, yo recuerdo que cuando fuimos al pueblo de Semirabel para por la sequía que había, que cantamos hasta la entrada del pueblo todas las coplas y las volvimos a cantar. Y claro, son coplas

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1: Son las 6. Buenas tardes. Extremadura, al igual que Aragón y Castilla y León, no asistirá a la reunión del próximo jueves para abordar el reparto de los menores no acompañados llegados a Ceuta. Así lo trasladaba el vicepresidente de la Junta, Óscar Fernández, en una carta enviada a la ministra Sira Rego. Le dice que usará todos los medios jurídicos para rechazar cualquier traslado a nuestra comunidad mientras el gobierno no haya resuelto la situación jurídica de cada menor para determinar si procede la reunificación familiar o el retorno a su país de origen.
2: Nos vamos a oponer de manera frontal por tierra, mar y aire a que llegue ningún menor más a Extremadura. Y su país, Marruecos, que es de donde vienen la inmensísima mayoría, ha abierto sus puertas a que sean repatriados. Puede hacer una cosa que es devolverlos con sus familias, que es con quien tienen que estar.
1: Por su parte, tras mantener una reunión con la ministra Sira Rego esta mañana, el presidente ceutí, Juan Jesús Vivas, ha pedido que nuestro país tome el control de la frontera y que despliegue todos los medios necesarios para agilizar la devolución de todos los migrantes que entraron de forma irregular. Calcula que entre 8.000 y 11.000 continúan en la ciudad autónoma. Asegura que debe quedar claro el mensaje de que ni serán regularizados ni enviados a la península.
3: Creemos que para Ceuta que se produzca esta solución que estoy diciendo es una tabla de salvación. Una tabla de salvación para que avalanchas como esta no puedan repetirse en el tiempo. Si esto no se hace, quedará abierta la expectativa y quedará abierta una incertidumbre insoportable para el futuro, para la estabilidad y para el desarrollo de nuestra ciudad.
1: Efectivos del InfoEx se han desplazado hasta Huelva para colaborar en el incendio de niebla que ya ha quemado más de 4.000 hectáreas. El fuerte viento y el cambio constante de su dirección es lo que más está dificultando la lucha contra las llamas, asegura Antonio Sanz, consejero de Presidencia Andaluz.
4: Tiene un comportamiento de cambios de viento constante, la estrategia de ataque al incendio que tienes y además te va abriendo ensanchamiento del perímetro del incendio porque al cambiar el viento va abriendo nuevo frente.
1: Ciclistas, usuarios de patinetes y taxistas tendrán que cumplir

0: nuevas normas de tráfico a partir de octubre. Así lo contempla la actualización del Reglamento General de Circulación, Beatriz Rosado.
1: Gran parte de las novedades del nuevo reglamento afecta a los usuarios de patinetes que, además de chaleco y casco, deberán llevar siempre las luces encendidas. Además, establece un límite de edad para utilizarlo, así lo explica el fiscal de tráfico Diego Yebra.
2: Ya para los nuevos vehículos de manera personal, el uso obligatorio del casco, que no se puede circular estos vehículos si no tienes 15 años, y esa lucha por proteger al más débil en la carretera. Número de fallecidos de motocicletas.
1: Motoristas que obligatoriamente deberán llevar guantes y calzado cerrado en todo tipo de vías. También sus acompañantes. Además, se podrán circular por el arcén cuando haya atasco. Mientras, los ciclistas en vías interurbanas deberán llevar casco y cuando circulen por vías urbanas deberán hacerlo preferentemente por el centro del carril para ser más visibles. Así lo apuntaba la portavoz del Gobierno, Elma.

0: la luz verde para peatones.
1: Deportes, Fernando Gallego, buenas tardes.
2: Buenas tardes, hoy arrancan las semifinales de la Copa Federación. A las 8:30 desde el Príncipe Felipe se medirán el cacereño y el Gévora, con dos categorías de diferencia entre uno y otro equipo. Y aparte de la Copa Federación, hoy sábado también juegan el Extremadura de David Rocha en el Vicente San ante el Don Benito de Segunda a partir de las 8:30 de la tarde. Esta pretemporada ante su afición. El Coria, por su parte, recibirá al Zamora en la Isla a partir de las 8:00. Será el quinto partido del verano del equipo de Ray ante un rival de la zona de arriba de primera, y por su parte el Badajoz de segunda jugará en casa del Villafranca de tercera a partir de las 8:30.
1: Es todo por ahora, más noticias.

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Y bueno, yo creo que es mejor que lo escuchemos. Ya sabéis que todos estos programas lo podéis recuperar en la web y en la aplicación de Canal Extremadura, que yo no sé vosotros, amigos, amigas, pero a mí, como me gusta recuperar todos estos podcasts en la página web de Canal Extremadura. Podéis escucharlos en Amazon, podéis escucharlos en iVoox, en todas las plataformas posibles, porque desde Canal todo el mundo y os traemos a los inmortales de la música. Así que vamos a empezar con... ¿Qué estaría haciendo Michael Jackson en aquella época? Bueno, pues siempre hay tiempo para tu ídolo, para tu mentor. El grandísimo Stevie Wonder va a inaugurar la música que ponemos hoy aquí, ya que Michael Jackson está dispuesto a colaborar con el maestro y le hace los coros en este tema de Stevie Wonder llamado...

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1: Bonita, ¿verdad? Bueno, amigos, vamos a ponernos de nuevo en situación, porque, claro, Michael Jackson con el álbum Thriller. Y de repente, la Motown, bueno, ya sabéis que Berry Gordy por aquellos años estaba ya más preocupado de centrarse en la producción cinematográfica más que en la música. Y se le ocurrió, aunque a pesar de que creo que se llevaba solo en la Motown 24 años, se le ocurrió un especial 25 años de la Motown. Así que lo vendió todas las cadenas quisieron comprarlo, fue un éxito. Y aunque Michael Jackson y sus hermanos, no así Jermaine, que continuaba con la Motown, ya no pertenecían a la Motown, bien es cierto que hombre, fueron una parte importantísima de la compañía y de la historia de una empresa de discos que prácticamente llegó a la cima gracias a los primeros discos de los Jackson 5. Y bueno, ahí ya también teníamos a gente que son como de la familia, ¿no? Como el propio Stevie Wonder. Así que Michael Jackson impuso la condición de asistir junto a sus hermanos, incluido Jermaine, a hacer una especie de representación de las canciones más emblemáticas, pero puso la condición de cantar un tema en solitario. El tema elegido fue Billie Jean, y allí desarrolló el primer moonwalk de la historia, dejando a todo el mundo, bueno, atónito. Tras esa actuación, el padre de Michael Jackson ve cómo los fans, al ver a sus hijos reunidos, pues quieren más de los Jackson juntos, y les propone una gira que de primeras el propio Michael no acepta, porque considera que su vida artística va en otra dirección que la de sus hermanos. Ya considera que ha ayudado bastante a la familia, pero su padre habla con su madre, y su madre le hace ver que tiene que seguir ayudando a sus hermanos. Y Michael Jackson acepta una última gira, la gira Victory, en la que por fin, por primera vez, los seis hermanos, ya con Jermaine, que acababa de dejar la Motown, hicieron una gira triunfal por todo el mundo y grabaron un disco en el que, bueno, Michael Jackson se involucró lo justito. Así que hemos hecho una pequeña selección de las canciones de ese último disco de los Jackson, su último disco de nuevo, claro. Después, como comprenderéis, han salido 50.000 discos de recopilaciones y demás. Pero vamos a empezar con algunas canciones en las que, bueno, Michael Jackson tiene algo que ver, o en la composición, o evidentemente en la interpretación, aunque esto sea una opinión muy personal, que fue un despropósito de disco y gira desde el principio, porque ya solamente se trataba de que todos los hermanos sacaran tajadas, se encargaron todos de tener créditos como compositores, como productores, y lo dicho, Michael Jackson incluso se desligó de una manera total al decidir que los ingresos que supusieran suyos de tanto de la gira como de las ventas.

con Mick Jagger, asegurándose así Michael haber colaborado tanto con un miembro de los Beatles y un miembro de los Rolling Stones. Vamos a escuchar esta canción llamada State of Shock.

sería un genio en cualquier familia, excepto en la familia Jackson, donde estaba su hermano Michael. Le costaba digerir ese triunfo en la sombra al pobre Jermaine. Ya es el príncipe del grupo cuando un pequeño Michael Jackson entró en los Jackson 5. Y bueno, y si siempre se tenía que conformar con, aunque era una de las dos voces principales de los Jackson, de los Jackson 5, pues siempre se tuvo que conformar con estar a la sombra, a pesar de ser también un músico excelente, con unas líneas de bajo realmente estupendas y típicas de la Motown. Jermaine tuvo una carrera en solitario decente, gracias. No aportaba mucho a la hora de componer canciones, pero sí tenía una voz excepcional y una capacidad instrumental excepcional. Sin duda, amigos como el grandísimo Stevie Wonder, pues le hizo canciones como Lucky Sirius y tuvo su número uno. El caso es que quería interpretar un tema con su hermano, primero porque era su hermano y segundo porque sabía que podía dispararle directamente a los primeros puestos. Así que Michael una vez más aceptó ayudar a la familia y cantó con su hermano este tema, Tell Me I'm Not Dreaming.

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1: Pues sí, amigos, recordad, del amanecer de los tiempos vinieron para quedarse, y hoy desde luego lo que nos han quedado es una colección de canciones excelentes e interesantes que seguro algunos las recordaríais, pero otros las habéis descubierto y las vais a sumar a vuestras playlists favoritas, que lo sé. Siempre le damos las gracias a nuestros amigos técnicos en Canal Extremadura, pero es que últimamente en estas fechas todavía más, porque cada vez es más difícil poder llegar a vosotros, pero lo conseguimos, porque la música es una magia, amigos, y no lo que hace Harry Potter con la varita. Por lo tanto, ¿qué os parece? ¿Qué os parece si os sumáis a un nuevo programa aquí de Michael Jackson la semana que viene, en el que disfrutaremos del álbum Bath? Y luego, por supuesto, seguís escuchando Los Inmortales, los programas dedicados a Queen y los programas dedicados a Extremoduro. Os esperamos aquí la próxima semana. ¡Hasta la próxima, amigos, amigas!

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1: Son las 7. Buenas tardes. Extremadura no asistirá a la reunión convocada por el Gobierno para abordar el reparto de los menores migrantes no acompañados que están en Ceuta. Así se lo ha trasladado por carta el vicepresidente de la Junta, Óscar Fernández, a la ministra Sira Rego, algo que también han hecho los vicepresidentes autonómicos de Vox, de Aragón y Castilla y León. Juanjo González.
2: Negativa a la reunión y rechazo a cualquier traslado a la comunidad autónoma, mientras que el Gobierno no tramite y resuelva de forma individual la situación jurídica de estos menores para determinar si procede su reunificación familiar o la vuelta a su país de origen. Algo prioritario, dicen, frente a un reparto que puede dificultar la localización de los progenitores o la entrega a instituciones competentes de protección de Marruecos. Lo avanzaba así en las últimas horas Óscar Fernández.
3: Nos vamos a oponer de manera frontal, por tierra, mar y aire, a que llegue ningún menor más a Extremadura. Y su país, Marruecos, que es de donde vienen la inmensísima mayoría, ha abierto sus puertas a que...

0: han recibido atención médica por agresión sexual.
1: Interior cifra ahora en 72.000 los migrantes que entraron de forma irregular hace 9 días. De ellos se calcula que entre 8.000 y 11.000 siguen en Ceuta, según ha asegurado hoy el presidente de la ciudad autónoma, para quien la única solución a esta crisis es acelerar la expulsión de todos. Juanjo.
0: Sí, Juan Jesús Vivas ha pedido al gobierno un refuerzo de medios para agilizar en lo posible de forma irregular. Debe quedar claro, dice, que ni van a ser regularizados ni tampoco trasladados a la península. Fundamental por ello asegurar que esto no se vuelve a repetir ante el 15 de agosto.
2: Creemos que para Ceuta que se produzca esta solución que estoy diciendo es una tabla de salvación. Una tabla de salvación para que avalanchas como esta no puedan repetirse en el tiempo. Si esto no se hace, quedará abierta la expectativa y quedará abierta una incertidumbre insoportable para el futuro, para la estabilidad y para el desarrollo de nuestra ciudad.
0: Y con ese propósito defiende que se tome el control de la frontera.
2: No puede ser que la frontera de Europa, que la frontera de España, que la frontera de Ceuta esté en manos de un país tercero. El control de la frontera.
0: El presidente ceutí reclama refuerzo policial y que se mantenga el ejército para garantizar después del comienzo de la crisis migratoria. Muchos siguen en la ciudad durmiendo a la intemperie, en campamentos improvisados, en playas o en los alrededores del CETI, el Centro de Estancia Temporal de Inmigrantes, sobreviviendo gracias a la solidaridad de ONGs y vecinos.
1: Esta madrugada se originaba un incendio en la zona del Berrocal, en Plasencia, que obligaba a activar el nivel 1 de peligrosidad por su cercanía al Palacio de Congresos y a la depuradora. Un fuego que poco después quedaba estabilizado y en el que ha ardido una superficie de pasto y matorral.

0: de cambios de viento constantes, lo cual te destroza la estrategia de ataque al incendio que tienes y el ensanchamiento del perímetro del incendio, porque al cambiar el viento va abriendo nuevos frentes.
1: Mientras en Castellón hay tres incendios en Tirig y Culla, fuegos que han obligado al confinamiento de 1.000 personas, a evacuar masías y a movilizar la UME, que también se ha incorporado a las labores de extinción. Labores que se han visto dificultadas durante la jornada de tormentas. De hecho, la delegada del Gobierno, Pilar Bernabé, señala como causa de los mismos a los rayos.
2: Todo apunta a que todos los incendios fueron provocados por la situación de rayos y de tormentas secas que se produjeron en la zona.
1: Más cosas, es tiempo de vacaciones para muchos, mientras que para otros el verano supone una oportunidad laboral. Lo saben bien los jóvenes que aprovechan estas semanas para conseguir ahorros, para afrontar el nuevo curso o para darse algún capricho. Por sectores, hostelería, comercios más demandados. Diana Calderita.
3: El verano exprime el talento joven entre piscinas, cafés y cajas registradoras o envases de frutas, al menos aquí en la región. Algudios del próximo curso, es el caso de Javier Barrero e Irene Garrido.
4: Solo he estado de socorrista, estuve el año pasado y este. Y el año pasado pues me dio para pagarme todo el año de estudio, la verdad.
5: Para poder pagarme mis estudios con ayuda de mis padres y así poder pasar un buen año y no depender siempre de ellos.
3: U otros lo hacen para pagarse sus caprichos, como Antonio Porras o Pastora Díaz.
6: Yo estudio en Sevilla, empiezo en septiembre y los veranos y las navidades pues las utilizo para trabajar en la hostelería. Me sirve para pagarme cualquier capricho.
7: Igual que este año, también en hostelería, pues me permite pues comprar mis caprichos.

0: Un día en el que el calor nos dará un respiro en la parte más occidental, mientras que todavía por el este seguiremos hablando de valores térmicos por encima de los 36, 37. En cambio, como digo, por el oeste, el calor irá remitiendo, nos quedamos en la zona fronteriza con el país vecino en torno a los 33, 34, puntualmente la marca de los 35, es decir, 3, 4 grados menos que la jornada de hoy. La noche se presenta también algo más llevadera en el resto de la comunidad. En cuanto al estado del cielo, tras una mañana soleada por la tarde, al igual que en estas últimas horas, volverán a aparecer esa nubosidad de evolución en las sierras del este, sin precipitaciones. Notaremos algo de calima y el viento del oeste.
1: Deportes, Fernando Gallego, buenas tardes.
2: Buenas tardes, hoy arrancan las semifinales de la Copa Federación. A las 8:30 desde el Príncipe Felipe se enfrentarán el Cacereño y el Gévora, con dos categorías de diferencia entre un equipo y otro. Va a ser el quinto partido de pretemporada del equipo de Julio Cobos, que ya podrá contar, por cierto, con Osama, lesionado hasta ahora. Y aparte de la Copa Federación, hoy sábado también juegan el Extremadura, lo hacen el Vicente San ante el Don Benito. A partir de las 8:30 de la tarde será el debut de los rojiblancos esta pretemporada ante su afición. Por su parte, el Coria recibe en la isla a partir de las 8 a uno de los aspirantes al ascenso a Segunda División A como el Zamora. Y el Badajoz de Segunda va a jugar en casa del Villarreal.

El recorrido por las calles dura aproximadamente una hora y culmina sobre las 11 en el Auditorio Municipal. Aquí se desarrolla el gran espectáculo teatral de luz y sonido. Sobre el escenario se recrea la lucha cuerpo a cuerpo entre el ejército

0: a
1: Para
0: alguien
1: el
0: del
1: verano, ¿no?
0: público, nuestro
1: Para
0: querido público,
1: los niños.
0: nuestro público que está escuchándonos al otro lado, dirá, ¿pero qué pensaba este idiota encontrar en He-Man, Máster del Universo? Y además, He-Man, Máster del Universo. ¿Cuál vi? Ah, bueno, no recuerdo. Fíjate, qué gran
1: Fíjate qué
0: película.
1: película, ¿no? Yo la última que he visto en el cine ha sido Los Minions. ¿Te acuerdas
0: Los
1: que
0: Minions.
1: había visto La Odisea,
0: Eso es.
1: pero luego ya he visto Los
0: No
1: Minions?
0: defraudan, ¿eh? Los
1: Los
0: Minions.
1: Minions, está bien. Está entretenida.
0: Es que sabes a lo que vas.
1: Ahí
0: Los Minions. Y
1: tú no te rompía las
0: vuelve.
1: expectativas.
0: Sale Gru, no sale Gru ahí, ¿no? No sale en ningún
1: No,
0: momento
1: no.
0: Gru.
1: Bueno, sale un poquitín así como de chiquinino de joven. Pero no, no, hace un cameo. Como en Torrente, pero
0: Un torrente,
1: en
0: pero.
1: Minions.
0: Vale, perfecto. Pues, oye, si os encontráis en un pueblo,
1: Cine de
0: qué
1: verano, ¿eh?
0: guapo, ¿eh?
1: Qué tiempo, ¿eh?
0: Acudir porque es una experiencia muy bonita.
1: Sí.
0: Sí. Hace poco en Arroyo, creo que en esta semana, en Arroyo, aquí en Cáceres, Arroyo de la Luz, una sesión, hay sesiones de cine de verano de terror. Como mola, ¿eh?
1: Bueno, muy bien.
0: Ahí con los vecinos.
1: Pegando gritos.
0: Está realmente,
1: ¿Y
0: realmente
1: los
0: chulo.
1: cines estos que eran con los coches?
0: Eso jamás ha
1: Eso se ha
0: habido.
1: hecho.
0: ¿Dónde?
1: Aquí en Extremadura, en Cáceres, yo lo he visto
0: ¿Sí?
1: y en algún sitio más, sí.
0: Me ha parecido siempre un
1: Demasiado de flipados.
0: poco. Porque luego el sonido en algunas películas de
1: Sí,
0: coche.
1: te lo ponen ahí como en la ventanilla.
0: Pero luego, claro, aquí, si se ha hecho aquí, sería con volumen, hay un
1: Sí.
0: volumen a todo trapo ahí, ¿no?
1: Claro, como un concierto.
0: ¿Y has estado tú metido de por medio en?
1: No lo sé, tío, es que mi memoria. A mí es que me suena.
0: Pues
1: Tengo ahí
0: sí,
1: como
0: sí.
1: una
0: Eso
1: reminiscencia en
0: porque
1: la
0: a ti te ha
1: cabeza.
0: gustado la época de así de gris y tal.
1: Claro.
0: ¿Tú te crees que
1: Me
0: esa
1: ponía tu
0: época
1: fe.
0: fue esa época fue bonita con pantalones? Cuando te ponías tú los pantalones de
1: Claro, ahí
0: pitillo, que
1: ajustadito.
0: aquí ajustadito, que te apretaban el
1: Y mi
0: culete.
1: chaquetita de
0: Sí,
1: cuquero.
0: que quedaba, sí, los labios pintados.
1: Y lleva el paquete de tabaco aquí enganchado en la
0: Sí,
1: manga.
0: eso es. Y cada vez que te decía, oye, Oscar, hacías un movimiento así,
1: Claro.
0: ¿no?
1: ¡Ah!
0: ¡Ta! ¡Vámonos! ¡Ta! ¡Qué guapo, sí,
1: Y le
0: señor!
1: hacía así como un pase de baile, pero de medio segundo.
0: Claro. De hecho, la gente decía, ¿qué ha sido? ¿Un pase de baile o ha
1: O todo
0: sido?
1: el espamo.
0: ¿O ha sido que le ha dado un?
1: Donitus.
0: Ha
1: Así
0: sido
1: bailo yo, chaval.
0: un pase de baile, ¿sabes? Bueno, nada. No dejo de descubrir películas de Nicolas Cage, ¿eh?
1: ¿Sí?
0: O sea.
1: Sigue haciendo el hombre.
0: Pero es que
1: No tiene fin, ¿no?
0: en la, o sea, en lo más. En
1: Yo
0: las
1: creo que ya lo
0: películas.
1: hemos hablado aquí. No sabes si actúa muy bien o muy mal, ¿no? O sea, de
0: Sí.
1: ostras, o es un pedazo de actor,
0: Sí.
1: o el tío no tiene ni
0: Lo
1: idea de lo que
0: que
1: está
0: es
1: haciendo.
0: increíble es que todos los directores cuentan razón de ser para meterlo en su película. Dice, vamos a
1: Pero
0: ver.
1: yo creo que es porque es de la familia, ¿no?
0: Yo creo que sí, que es muy, yo creo que es muy buena gente.
1: Sí, ¿no?
0: Y él dice, venga, chicos,
1: Y
0: tal.
1: después
0: Anima mucho.
1: que es taquillero,
0: Claro.
1: porque hay actores que no lo hacen
0: Claro.
1: muy bien, pero son taquilleros, pues oye.
0: Claro. Anima mucho en vestuario.
1: Sí.
0: Venga, vamos, que vamos a hacer
1: Vamos,
0: una buena
1: chicos.
0: película. Venga,
1: Vamos.
0: y joder, Nicolas
1: Vamos,
0: Cage.
1: Nicky.
0: ¿Cómo
1: Nicky.
0: anima a Nicolás? Y lo guapo es que yo me imagino que se sientan unos guionistas y dicen, vamos a ver, la nueva serie de Spider-Man. ¿A quién? Y alguien dijo, Nicolas Cage.
1: Es que el otro día me lo encontré por la calle y me
0: Ahora lo
1: saludó.
0: típico, bueno, pero es que es una versión de Spider-Man noir, tal. Sí, pero jamás pensó Nicolas Cage que iban a llamarle por su casa. ¿Nicolás? ¿Nico? Porque llaman Nico.
1: Era
0: Cuando.
1: Nicky, no era Nicky.
0: Sí, dime. Oye, que ha sido. Ha sonado tu nombre para hacer de Spider-Man. Y él le habrá dicho. Pues sí, pero. Claro, pero ahí es una calavera. Bueno, hizo de.
1: Pero
0: También
1: hay una calavera, ya tomamos por saco, ¿no?
0: hay.
1: Y ahí zanja la discusión, ¿no?
0: Sí, porque es una peli muy mala.
1: Ahí
0: Hizo
1: no hay que actuar nada,
0: hasta
1: ¿no?
0: dos
1: Es una calavera.
0: partes. Hizo. Lo vistieron de Superman.
1: Es verdad.
0: De hecho, en una peli de Flash hacen una aparición de todos los Supermanes que ha habido. Y sale él así
1: Ahí
0: como.
1: de ese sí. Pues ahora Ghost
0: Magnífico.
1: Rider va a ser el actor este Ryan Gosling.
0: ¿Ah,
1: Han
0: sí?
1: anunciado, sí, en la nueva de Ghost Rider.
0: Madre mía. No sé. Yo ese personaje siempre me ha gustado visualmente. Luego he leído cosas y me ha parecido
1: Ghost Rider dice. Ah.
0: un motorista de fantasma.
1: Yo,
0: ¿Es
1: por
0: bueno o
1: ejemplo,
0: es malo?
1: ese cómic no lo he
0: ¿Pero
1: seguido
0: es
1: yo.
0: bueno o es malo?
1: Es de estos que son antihéroes, ¿no?
0: Sí, pero luego es bueno. Siempre. Los antihéroes estos.
1: Hombre, claro, es que si no.
0: En fin.
1: Yo, a ver, cómics. Yo solo

0: leía de pequeño solo. A ver, los que
1: Sí.
0: más leía, tampoco es que haya sido yo un comiquero, porque no había pasta, claro.
1: Claro.
0: No,
1: Sí.
0: Thor, Hulk y Spider-Man. Ahora se dice Spider-Man.
1: Mayores, Mortadelo, eso,
0: Hombre, claro,
1: todo el
0: a
1: mundo
0: ver,
1: dice
0: estoy
1: Mortadelo.
0: hablando del universo Marvel.
1: Claro,
0: Si nos ponemos en plan Europa, Asterix me los he leído todos, Lucky Luke también.
1: claro. Lucky Luke.
0: Lucky Luke. Pero yo es que los tenía ahí, como trabajaba en una
1: Claro,
0: librería.
1: claro, claro. Este te ha usado. No, no te ha usado, ¿eh?
0: No, no, está solo
1: Oye, pero
0: pillado.
1: Lucky Luke.
0: Lucky Luke, después Mortadelo y Filemón, todos los superhumor me encantaban.
1: Y Super López, tío.
0: Super López
1: Vime
0: también,
1: flipaba. Asterix
0: sí.
1: Obelix también, no son españoles, ¿vale?
0: Un
1: Pero.
0: humor muy bueno, Super López, ¿eh?
1: A pesar que te
0: Flipas.
1: enrollas como.
0: Venga.
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1: Hola, ¿qué tal, amigos, amigas? Bienvenidos a El Garito, la cita con toda la música extremeña aquí en Canal Extremadura Radio.
2: ¡Pum!
1: Estamos encantados de disfrutar con vosotros este agosto, que ha empezado dándonos una tregua en lo que se refiere al calor, pero me temo que volverá a ser el infierno.
2: Estás en plan narrador, ¿eh?
1: Volvemos a caer en el infierno. Pero, ojo, un infierno en Extremadura siempre es mejor infierno.
2: Sí.
1: Que cualquier otro sitio.
2: A ver, depende de dónde estés.
1: También, ¿verdad? Mira a mí que estoy aquí en la...
2: Si estás en un...
1: El infierno que mejor puedes coger el coche
2: natural.
1: Y tiene cerquita una piscina, un charquito para... En fin,
2: para mucho... Me pasa que llegas a las 4 a montar un equipo de sonido a la plaza de un pueblo.
1: Mira el tonto de la radio que ha dicho que...
2: No está abierto ni un bar para comprar agua.
1: Bueno, mucho ánimo, hidratarse mucho, ya sabéis.
2: Sí.
1: Intentar evitar...
2: Una gorra.
1: Las horas, una gorra, mucha agua, en fin. Venga, entre otras muchas cosas... Tenemos hoy disco de la semana de una banda amiga.
2: Sí, hace tiempo que no sonaba por aquí y bueno, también hacía tiempo que no editaban nuevo trabajo.
1: Eso es.
2: Se han vuelto a juntar.
1: Eso
2: y
1: es.
2: Tenemos nuevo disco, además colgado en Bandcamp.
1: Eso es.
2: De la banda Tentácula.
1: Tentácula, el álbum se llama Cartography.
2: ¡Uy, qué bien has dicho!
1: ¿Eh? ¿Has visto, no? Y esta vez vamos a contaros los componentes. Rubio Salas, guitarra. Dani Darío, sintetizadores. José Salas a la batería y Daniel Salas al bajo.
2: Que todo queda casi
1: todo
2: en familia,
1: queda,
2: ¿no?
1: Familia. Estamos a ver si echamos al tal Darío.
2: A lo mejor el cuñado.
1: Sí, puede ser. Venga, pues vamos a arrancar con el primer corte, el primer tema que se llama Arapaima.

0: ¿Cómo se te queda el cuerpo, amigo?
1: Sí, señor, sí, señor. Son seis cortes, ¿vale? Que componen este EP, que podéis encontrar, como dijo Oscar, en Bandcamp. Ellos, bueno, ponéis Tentaculanz, ¿vale? .bandcamp.com y ahí tenéis el álbum y haceros de él. Y luego a ver si hay suerte y podemos verlo en directo, ¿no?
0: Pues tú sabes que en Olivenza, creo que era Olivenza, corregidme nuestros miles de seguidores si me equivoco. No, me refiero que en Olivenza,
1: sí,
0: o esa zona,
1: sí,
0: hay un postre muy famoso que es la tecula mécula.
1: Sí, claro. ¿Y tú eres que tendrá en relación?
0: Bueno, no lo sé, pero podrían hacer un tema que se llamase tecula mécula de tentácula y entonces ya sería...
1: Podría decir tecula mécula.
0: Sería ahí un rizar el rizo muy guapo, ¿no? Sí,
1: sería, de verdad que sería rizar el rizo bastante. Nos están escuchando y están haciendo así.
0: Madre mía, vaya par de sinónimos, ¿vale?
1: Mejor escuchamos el siguiente tema que se llama Blue Watabi.

0: Bueno, esto ha sido un cambio radical y además estreno, como dice Óscar aquí en el garito, el proyecto de Del Futuro. Después nos envían una nota. Después del sorprendente disco que Asina publicó en 2023, de la su tierra, Marco Del Futuro, ya en solitario y a la espera de que nos llegue nuevo material, publica el single del que, Deprisa.
1: Hola, soy Marco Del Futuro. Ah, qué bien, qué guay, ¿no?
0: La nota dice, lo esperamos como agua de mayo. Suena realmente bien, sí.
1: Sí, sí.
0: También podéis encontrarlo en Bandcamp, ¿vale?
1: Sí. Continuamos con, en este caso, sí, conciertos y unos pacenses, los Whatever, eso se es, van hasta un pueblo de Córdoba, Puente Genil, si no me equivoco,
0: sí,
1: Contracultura.

El contrato real de 2 páginas que Brown firmó con Atlantic en 1952 le había garantizado a la corte que grabara para el sello. 6 años más tarde, su tarifa había aumentado a 300. Brown también recibiría una tasa de regalías del 5%, pero solo después de que se hubieran recuperado los costos de producción de Atlantic. De acuerdo con lo que entonces era la práctica estándar de la industria, a Brown se le cobraban los honorarios y arreglos de todos los músicos. No recibió regalías por las copias promocionales de sus discos, y Atlantic retuvo una asignación del 10% por indemnización por objetos rotos. Tiene tela. Los 3 temas que había registrado se adjuntaban los gastos de grabación de todas sus sesiones. En un negocio en el que las disputas por el dinero siempre eran personales, Cliff Brown era ideal tanto por su temperamento como por su personalidad para enfrentarse a un coloso de la industria discográfica como Amethyst The Boom. Beagle comentó lo siguiente: realmente creía en Ruth, porque esta mujer era dura como un clavo. Sabía que podía confiar en ella, y creo que Atlantic sabía que no la iban a comprar. Ruth simplemente golpeaba a estas personas desde el estrado y contaba su historia de cómo toda aquella generación de artistas estaba siendo derrotada y obtuviera copias de los contratos originales de Brown con Atlantic, de la Federación Norteamericana de Artistas de Televisión y Radio en 1984. Se enteró de que el sello estaba legalmente obligado a proporcionarle declaraciones periódicas que mostraran

si había ganado o no regalías. En palabras de Beagle, apuesto a que estos tipos no saben lo que han ganado. Y si puedo conseguir que empiecen a emitir declaraciones para ella y otras personas, posiblemente cometan fraude por correspondencia. Sabía que Atlantic podría ser procesado bajo la ley RICO, una ley antitramas mafiosas, corruptas y criminales promulgada en 1970. Beagle, a partir de aquí, comenzó a perseguir a la etiqueta por las declaraciones de regalías de Brown. En sus palabras, yo estaba allí gritándoles todo el tiempo. ¿No tienen declaraciones de regalías? ¿No tienes copias de nada? ¿Pero quién en su sano juicio tendría copias de las declaraciones de regalías 25 o 30 años después? Un día, frustrado, Frank Wascoll dijo: está bien, está en esa caja de allí.

Brown le debía la etiqueta más de $20,000. La caja también contenía tres notas que comprendían lo que Beagle llamó la pistola humeante. Con fecha del 8 de junio de 1983, un memorando decía: "No recogimos las regalías obtenidas en el extranjero desde el 1 del 4 del 60 al 30 del 9 del 71. En palabras de Beagle, lo que básicamente estaban admitiendo en el memorando era que cuando todos estos artistas terminaron sus carreras en la década de los años 60 y todos tenían estos grandes saldos deudores, la empresa decidió que no había forma en el infierno de que estas personas pudieran salir adelante, así que ni siquiera nos molestamos en hacer el ejercicio de publicar lo que ganaron". Todas las declaraciones de regalías de Atlantic eran datos de 11 años en los que tenían saldos deudores. Cada declaración que enviaron después de eso fue solo otro

decidiendo que sería inútil demandar a Atlantic, porque aquellas personas iban a agotar todos nuestros recursos financieros en el descubrimiento y porque sabía que la mayoría de sus otros clientes habrían estado dispuestos a aceptar cualquier oferta de liquidación que les hiciera la etiqueta, Beagle decidió juzgar su caso en el tribunal de la OPI. Beagle apareció en el magazine de la CBS West 57, en antena a 1989. Mientras era entrevistado por Meredith Vieira, Beagle comentó en aquel espacio de televisión nacional que Big Joe Turner en realidad se había abierto camino fuera de su desamparo hasta que Atlantic decidió lanzar un paquete retrospectivo de 14 volúmenes de sus primeros éxitos para coincidir con el cuadraje. Luego le cobró todos los costos de remasterización. Entonces, a los 74 años, Turner está en un horrible estado de forma. Pesaba más de 200 kilos y todo lo que quería era comer cangrejos. Su diabetes realmente lo estaba matando. 2 meses después de la emisión de aquel programa de televisión, Turner, el patrón del blues, fallecía de un ataque al corazón el 24 de noviembre de 1985. Turner, que había trabajado por primera vez para Atlantic durante los primeros días del sello en el Hotel Jefferson, para entonces ya había llamado a Ortegun para hacerle saber que Turner se estaba muriendo.

En julio de 1986 sigues en la sintonía de Canal Extremadura Radio. Con la ayuda del congresista Mickey Leland de Texas, Beagle dispuso que Ruth Brown testificara en una audiencia ante el Congreso presidida por el representante John Conyers de Michigan sobre la legislación pendiente para limitar la presentación de demandas civiles bajo la ley RICO. Jesse Jackson también asistió a la audiencia y la historia sobre la aparición de Brown ante el comité se mostró en periódicos de toda Norteamérica. Poco antes de la audiencia, Beagle recibió una declaración de regalías de Atlantic que cubría sus ganancias desde el 1 de junio de 1960 hasta el 31 de mayo de 1980. Las regalías totales de la solista ascendieron a $354 por ganancias nacionales y $431 por ventas al exterior. Una miseria, vaya. Tres meses más tarde, Leland arregló que Beagle se sentara con Jesse Jackson, quien estaba programado para reunirse con Steve Ross al día siguiente. Volando a Nueva York, le a Jackson como artistas como Brooke Benton, Solomon Burke, Ruth Brown, los Chords, los Clovers, los Coasters, los Drifters, Clyde McPatter, Sam and Dave, Chuck Willis, Ike Darla Thomas, Booker T y el MGs, Eddie Floyd, Chris Gunner, Willis Jackson, los Marquis, William Bell y Doris Troy habían sido privados de sus derechos de autor.

Después de que Jackson le contó a Ross, a su abogado general y a Bob Mulgado, a quien Ross había contratado para supervisar el grupo Warner, sus preocupaciones sobre la escasez de ejecutivos negros en puestos de responsabilidad de la industria discográfica, así como los tratos comerciales de Warner en Sudáfrica, Beagle habló durante media hora. Jackson luego le informó a Ross que él y Beagle se dirigían desde Radio Negros en Houston. En palabras de Beagle, fuimos allí juntos y Jesse inscribió a 150 estaciones de radio que aceptaron negarse a informar a Billboard sobre su transmisión de artistas de Atlantic. En marzo de 1987, Larry Wright escribió un artículo en el Washington Post titulado A Meter Tegun, los esqueletos en el armario cantan rock and roll, en el que señaló que Atlantic había reportado ganancias de más de 200 millones en 1985. A la luz de la posición de Ertegun como presidente de la Junta de la Sociedad Turca Norteamericana y miembro del Comité Nacional de Política Exterior Norteamericana, junto con David Rockefeller y Henry Kissinger, casi nada estos dos piezas, Wright lo calificó como el activo político más importante que Turquía tenía en Estados Unidos y dijo que una demanda potencial por regalías morosas solo podría servir para avergonzar a Turquía y sus amigos norteamericanos.

Durante los siguientes 14 meses, Beagle se reunió con ejecutivos de Warner, así como con Leland y Jackson, para resolver el problema. Leland impulsó la creación de la Fundación Rhythm and Blues para ayudar y representar a pioneros artistas negros. Después de que el grupo Warner se ofreciera a contribuir con $150,000 para establecer la fundación, el representante de Leland ofreció una donación de 1,5 millones porque, en palabras de Beagle, todo lo hacían por caridad, así que realmente no les importaba. El acuerdo final estipulaba que Ertegun elegiría a 35 artistas cuyas cuentas de regalías se reabrirían. Solo los costos y anticipos reales de la sesión se deducirían, los no recuperados se eliminarían hasta 1970, el año en que Atlantic dejó de llevar un registro de sus ganancias. El grupo Warner acordó donar $1,5,000. Ya no eran 150,000 como acabamos de comentar en este punto de Canal Extremadura Radio para crear la Fundación Rhythm and Blues, y también estableció un fondo de pago de regalías de $250,000, de los cuales Ruth Brown recibió $30,000 y grupos como Coasters y Drifters recibieron pagos de $50,000.

Es todo por hoy, amigos de Showbiz y Canal Extremadura Radio. Así finaliza la sesión Atlantic de hoy, en la que hemos estado de pleito con Howl Beagle, representando a artistas de la talla Ruth Brown, Joe Turner o los Drifters, entre otros muchos. En www.facebook.com/josemanuel.corrales.750 tendrás a mano la lista de cortes invitados.

Tres días antes de la celebración de la gala del 40º aniversario de Atlantic en el Madison Square Garden, el 14 de mayo de 1988, Howard Beagle, abogado que representó a Ruth Brown en el caso de las regalías por derecho de autor, recibió un cheque por valor de $1,500,000. Esto comentó: "La gala los hizo acomodarse. El cheque fue emitido con los ingresos del concierto del Madison Square Garden, que de todos modos se destinarían a obras de caridad. Sin carta, sin comunicado de prensa sobre el trato. Solo una nota que decía: no cobrar hasta el lunes. Sin acuerdo, nada. Simplemente, aquí está el dinero, hijos de puta". Sin embargo, durante la gala, Bob Morgado se comprometió a aportar unos $450,000 durante los próximos 3 años para cubrir los gastos operativos de la nueva fundación.

Como recordó Dave Marsh, crítico de rock y editor de Rolling Stone, Ahmed podría haber trabajado con cualquier abogado de la industria y todo podría haberse resuelto de forma amistosa, pero Howell era de otro sistema solar, por lo que no podría haber sido.

Para Met implicaba admitir que la historia no era cierta. Era su tapadera. Nunca tuvo nada que ver con dólares, porque los dólares no eran tantos y no salían de su bolsillo. Con el comediante Dan Aykroyd, el ex Blues Brother, que había actuado con Sam Moore de Sammy Dave en la gala, Doc Pomus, Bonnie Wright, Dave Marsh, Mickey Leland, Jesse Jackson y Howell Beagle como miembros de la junta y Amet entre los asistentes, los directores de la Fundación Rhythm and Blues se reunieron por primera vez en septiembre de 1988. Ertegun y Beagle, que en ese entonces todavía presionaron para aumentar las tasas de regalías, tuvieron una discusión realmente intensa. En un verdadero ataque de ira, dijo Beagle, Amet básicamente me dijo que estaba recibiendo todas las regalías de Joe Turner. Algo así como, maldito estúpido, ¿crees que estás haciendo algo bueno? ¿Sabes quién recibe este dinero? Yo. Había estado recibiendo copias de las declaraciones de derechos de autor de Joe y nunca pude averiguar quién era la otra persona a la que estaban copiando en ellas, pero entonces tenía mucho sentido. Entonces, si Amet canceló la hipoteca, lo hizo a cambio de pedir las regalías de Joe. Como Amet no necesitaba esa vergüenza, lo siguiente que vi en la declaración de regalías de Joe fue la Fundación Atlantic, por lo que Amet la había cambiado. Él corrigió la situación y dio el dinero a la beneficencia. Poor man, you work so hard. Poor man.

la esperanza de que el resto de la industria siguiera el ejemplo de Warner, Beagle y Marsh se dirigieron a los jefes de otros sellos discográficos solo para descubrir que no tenían ninguna intención de hacerlo. Irving Azoff, que estaba a punto de dejar MCA, acordó anular todos los contratos que el sello había adquirido de Chess y Checker, eliminar todos los saldos no recuperados de esos artistas y ofrecerles una tasa de regalías del 10%. Finalmente, tanto Capitol, EMI como Sony también acordaron aumentar sus pagos a ese nivel. «Estuvimos en una reunión de la Fundación Rhythm and Blues un día», recordó Marsh, «y dije, no quiero volver a pasar por esto nunca más. Por eso estoy aquí». Y Ahmed dijo, «Eso nunca va a suceder. Nunca hubo un problema». Miré a Doc Pomus mientras salíamos de la habitación y Doc dijo, «No importa, porque a estos tipos nunca les va a importar como a nosotros». Y básicamente van a llegar a escribir la historia. Y yo pensé, no en tu vida.

En su autobiografía, Ruth Brown escribió sobre una conversación que Marsh tuvo con Pomus antes de su muerte en 1991, en la que el compositor le dijo: «Los chicos de Atlantic no eran como el resto de ellos. Ellos fueron mejores». Cuando Marsh preguntó si eran lo suficientemente honestos, Pomus dijo que no, pero que Ahmed no era Morris Levy. En respuesta a la pregunta de Marsh sobre si los socios de Atlantic se habían apegado a lo que decía la carta de los contratos de sus artistas, Pomus respondió: «No, no lo hicieron». Si bien muchos de los que tenían sellos discográficos independientes en los primeros días de la industria solían poner sus nombres en canciones que no habían escrito, Ertegun y Jerry Wexler siempre habían sostenido que se habían atribuido el mérito de la composición solo por el trabajo que realmente habían hecho. Pero como señaló Solomon Burke, Jerry afirmó que él y Burt Burns escribieron «Everybody needs somebody to love», «Todo el mundo necesita a alguien a quien amar», lo cual no fue así. Escribí la canción y Jerry sugirió que tenía que poner su nombre y el de Burt Burns en la composición para que alguien la interpretara. Discutíamos constantemente por el hecho de que él no devolvería la escritura y la publicación, y eso continuó hasta su fallecimiento. Todavía están acreditados y obtienen el 75%, porque Jerry extendió la propiedad una vez que el disco despegó y grupos como los Rolling Stones la grabaron.

Poco antes de que se le pidiera a Benny King que abandonara a los Drifters en 1961, el solista había escrito Stand By Me con el grupo en mente y luego ensayó la canción con ellos. Después de que King terminó una sesión en solitario con Miles Toller y Jerry Leiber, le preguntaron si tenía algo más que grabar. Según King, les presenté esta canción. Se reunieron e hicieron un arreglo principal muy rápido y así fue como salió la canción. Pero de repente adopté a dos escritores que le pusieron sus nombres. Leiber y Stoller cuentan una versión completamente diferente de la historia. Luego a King se le ocurrió Don't Play That Song You Lied, presentada en este mismo espacio de Canal Extremadura Radio, un éxito sonoro en el que Ertegun y Betty Nelson compartieron el crédito como compositor. En palabras de King, Ahmed tenía la habilidad de escribir una canción y podría haber cambiado una palabra aquí y allá. No me molestó que su nombre estuviera en ella. Eso significaba que iban a impulsarlo porque obtuvieron una parte del pastel. Fue precisamente por esas prácticas que Bigel y Marsh trabajaron tan duro para crear la Fundación Rhythm and Blues.

En 1991, Marsh renunció en protesta a la Junta cuando Time Warner renegó de su pago del último tercio de los $450,000 que Bob Morgado, el hombre que había puesto Steve Ross para supervisar el grupo Warner, había prometido cubrir los gastos operativos hasta que EMI también acordó ofrecer apoyo financiero. Marsh se preguntó si esto fue el resultado de la oferta de acciones fallida de Time Warner o, como escribió en su boletín Rock and Roll Confidential, ¿es solo una reafirmación de la mentalidad de plantación de la industria discográfica en la que los creadores de música son tratados como a parceros para que le paguen lo que quieran las empresas cuando lleguen a hacerlo? De cualquier manera, es intolerable. Para entonces, Ruth Brown se había convertido en miembro de la junta de la Fundación Rhythm and Blues. Después de haber sido nominada para la inducción al Salón de la Fama del Rock and Roll durante 5 años consecutivos, la solista fue eliminada de la lista de posibles homenajeados en 1990 y 1991. En su autobiografía, Brown escribió que le habían dicho que Ertegun estaba siendo cruel y vengativo. Esta es su retribución. Él nunca te perdonará por sacar lo mejor de él.

Esto explicó John Landau, miembro del comité de nominaciones desde sus inicios. No hay verdad en la historia de que Ahmed trató de mantener a Ruth Brown fuera del salón de la fama del rock and roll, porque esa no es la forma en que funciona. El comité de nominaciones incluye más de 30 miembros y es realmente independiente. Ahmed ciertamente estaba en el comité, pero nunca lo percibí teniendo una actitud negativa hacia Ruth ni presionando a nadie de ninguna manera. El hecho de que alguien aparezca como nominado un año y no otro es un hecho común y por lo tanto no le daría mucha importancia. En otras palabras, no hubo conspiración.

cuando Ruth Brown finalmente fue admitida en 1993, Ertegun la presentó. Cuando aceptó su premio, Brown dijo: "Realmente no creo que haya mucho más que decir en este momento, excepto, ¿dónde está mi disco de oro, Ahmed?". Luego, la solista le agradeció el regalo que le había traído después de su accidente automovilístico en 1949. Al decir que este premio también era un regalo, agregó: "Lo único que me queda por hacer ahora es volver a grabar para Atlantic". Como Brown escribió en su autobiografía, muchos hicieron todo lo posible por evocar hacia dónde tenía este odio hacia Ahmed Ertegun. Les dije que no era así y que nunca había sido el caso. Rabia y resentimiento, sin duda, y una ardiente sensación de injusticia. Por cada Picasso que tenía colgado en la pared, yo tenía una mancha húmeda en la mía. Pero odio, nunca. Si bien Beagle describió a los dos como excombatientes bondadosos, esto fue antes de que Brown supiera por Dave Marsh que Ertegun y Herb Abrahamson habían sido socios de su manager, Dorothy Calloway.

En opinión de Jerry Wexler, no era como si Ruth Brown no tuviera una parte sobre las regalías, pero debes recordar que su carrera entró en declive y terminó en números rojos. Ella siguió entrando para probar un poco. ¿Puedo conseguir 2.500? ¿Me puedes dar 1.000? El dinero quedó registrado, con cargo por regalías. Y ella es un poco hipócrita. Cuando veía a Ahmed, decía, «¡Oh, Ahmed! ¿Cómo estás, cariño?». Fue simplemente horrible. En palabras de Beagle, Ruth fue difícil, absolutamente, y una diva de grandes proporciones, sí. En 1987, antes de que se resolviera la disputa por regalías, Brown formaba parte de un pequeño espectáculo fuera de Broadway llamado Staggerly. Mientras la solista estaba sentada en su camerino después de una actuación, le dijeron que un hombre de la compañía discográfica estaba allí para verla. Brown preguntó quién era y de qué compañía discográfica era, solo para escuchar la respuesta de su visitante. Es Ahmed, de Atlantic. En palabras de

En lo que respecta a Ertegun y su primera gran estrella, fue Rashomon, la historia del cuento japonés, hasta el final. Al igual que Topsy, el evento que Ertegun había planeado originalmente realizar en el Radio City Music Hall el 14 de mayo de 1988 para celebrar el 40º aniversario de su sello, creció y creció hasta convertirse en un concierto que comenzó en el Madison Square Garden a la 1:30 p.m. y no terminó hasta 12 horas después, cuando Led Zeppelin actuó en vivo por primera vez desde la muerte del batería John Bonham. Oficialmente titulado 40 aniversario de Atlantic Records, es solo rock and roll, el concierto maratón se transmitió en vivo en el extranjero por la HBO, mientras que en Norteamérica la ABC transmitió lo más destacado del concierto. Con entradas con un precio de entre 50 y 100 dólares y apoyado por una marca de bebida refrescante que aportó 3 millones de dólares para derechos de patrocinio corporativo, así como una garantía de otros 2 millones de dólares en merchandising, el concierto recaudó más de 10 millones de dólares para organizaciones benéficas desde Amnistía Internacional hasta la incipiente Rhythm and Blues Foundation. En el transcurso de un solo día, el concierto también brindó a Ertegun la oportunidad de demostrar la posición única que ocupaba en la historia de lo que ahora se había convertido en la forma de música más popular del mundo.

0: concierto comenzó con los Coasters y That's It Rock and Roll, seguido Stephen Stills y Graham Nash interpretando Southern Cross en un recinto casi vacío sin su compañero de banda Dave Crosby, que se encontraba enfermo en la cama de su hotel. A las 2 menos cuarto de la tarde, Phil Collins, que había comenzado su carrera como batería de Genesis, subió al escenario para interpretar In the Air Tonight. En 1980, Collins le había puesto a Artegun una mezcla de la canción solo para que él preguntara dónde estaba el ritmo. Después de que Collins se lo señaló, Artegun dijo: «Tú lo sabes, yo lo sé, pero los chicos que escuchan la radio no lo sabrán». Al regresar a Londres, Collins agregó la batería a su mezcla de dos pistas y la canción se convirtió en un gran éxito que estableció su carrera en solitario. Collins explicó lo siguiente: Ahmed no solo tenía conocimientos musicales, sino que también conocía las deficiencias del público. No tiene sentido estar a la moda si se lo pierden. Los dos se hicieron amigos tan íntimos que, en palabras de Collins, en más de una ocasión se refirió a mí como el hijo que nunca tuvo. Entre los muchos aspectos destacados del concierto se encontraban LaVene Baker, que ofrecía su primera actuación en Norteamérica en dos décadas, Benny King haciendo un popurrí de canciones de los Drifters, el gran Steve Cropper dirigiendo un tributo a Otis Redding y Foreigner haciendo I Want to Know What Love Is, con Stills, Collins y Roberta Flack. Sam Moore y Dan Aykroyd aparecieron como los Blues Brothers. Los Rascals actuaron juntos por primera vez en 17 años. Los Bee Gees hicieron lo mismo después de una pausa de 9 años. Y Rufus Thomas, entonces de 71 años de edad, interpretó Walking the Dog en pantalones cortos y botas con plataforma.
1: Please welcome, ladies and gentlemen, the king of rhythm and blues, Mr. Rufus Thomas. All right.

Hasta aquí este nuevo capítulo Atlantic en la sintonía de Canal Extremadura Radio. canalextremadura.es, en www.facebook.com/josemanuel.corrales.750 tendrás a tu disposición la lista de cortes invitados en esta nueva edición Soul Beat. 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
2: Un placer, como siempre, reencontrarnos un día más aquí en este programa Desde que estuve niña en La Habana, que abre la ventanita a escuchar música cubana y saber más sobre la cultura de este increíble país.
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2: Uno de los lugares que más artistas, por supuesto, ha parido es Santiago de Cuba y en la zona de Oriente. De allí, precisamente, de Santiago de Cuba, es el artista que vamos a escuchar a continuación. Es guitarrista, cantante, una de las estrellas de Buenavista Social Club y además de el Cuarteto Patria. Me estoy refiriendo, por supuestísimo, al grandísimo Eliades Ochoa, que nos trae una canción que lleva por título Hemingway de Lira, una canción creada por el gran Luis Eduardo Aute, que era muy amigo de Silvio Rodríguez, que además tenía también nacionalidad cubana y que era un artista enamorado de la isla. Eliades Ochoa, que se lo lleva a su terreno, al son, hace una belleza de canción de esta obra maestra que van a escuchar a continuación. Hemingway de Lira, Eliades Ochoa.

Bueno, ahí dejábamos al grandísimo Eliades Ochoa, que además se encuentra de gira, como siempre, porque es un artista incansable. En esa canción del maestro Luis Eduardo Aute aprendíamos muchas cosas sobre Hemingway, pues por ejemplo que la embarcación se llamaba Pilar y que el patrón era Gregorio, el viejo marino, como dice Luis Eduardo. Y de Eliades Ochoa nos vamos con una de las artistas consagradísimas cubanas en la actualidad desde hace ya mucho tiempo. Me refiero a Vania Borges, que es una mujer muy querida y conocida por todos y que además marcó tendencia junto a Jaila María Monpié,

cuando ambas formaban parte de Bamboleo, y se cortaron el pelo al cero y fueron muy imitadas por muchísimas mujeres cubanas. Es una cantante con un talento y una sensibilidad especial, y ahora la vamos a escuchar con El novio de La Habana.

Voy a hablarles de Interactivo, que ya lo hemos hecho en muchas ocasiones. Es un grupo colaborativo de músicos cubanos liderado por el pianista y compositor Roberto Carcassés, además de cantante. Y un grupo además en el que, como ya les he dicho en otras ocasiones, pues aparecen, entran y salen músicos de muchísimo talento, pero que no tienen que tener una permanencia. Esa es la historia de este grupo de Interactivo. Es un colectivo musical que fundó, como ya les he dicho, Roberto Carcassés en La Habana. Y de ahí pues aparecen artistas como Yusa, William Vivanco, Telmari Díaz, Francis del Río, muchísimos de los que hablamos aquí en muchas ocasiones. Pero ahora les vamos a escuchar con Baila con mi rumba.

Y es precisamente interactivo en el grupo donde se desfogó el artista que vamos a escuchar a continuación, Cima Funk, aunque también fue corista de otro de los grandes artistas que a mí personalmente me gustan muchísimo, Raúl Paz, con muchas influencias de música francesa, pero en este caso nos quedamos con Cima Funk y Salvaje.

0: y de Cima Funk nos vamos con una de las orquestas más potentes en la actualidad en Cuba, Michael Blanco y su salsa mayor, Dale que lo lleva. Además es un artista que tiene muy claro el concepto, salir del país, hacer giras, es un trabajador incansable y alguien a quien yo le tengo mucho cariño y respeto. Vamos a disfrutar, se puede levantar a bailar con Michael Blanco y su salsa mayor.
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Bueno, les he dicho mal el título, es Dale lo que lleva. Después de esta corrección nos vamos con una gran artista. Antes hablábamos de Vania Borges, que estuvo en Bamboleo, y ahora le toca el turno a Jaila María Monpié. En este caso, con un trabajo increíble que le hizo David Calzado, una joya, Como voy a decirte, es la canción que vamos a escuchar, y es de un disco que le produjo el director de la orquesta y arreglista de la Charanga Habanera. Un disco que, a mi juicio, es una joya en la voz de Jaila, y que además la sacó de gran parte de sus registros para darnos a conocer una Jaila muy interesante. Como voy a decirte, Jaila María Monpié.

Bueno, y dejamos a una diva para irnos con otra. En este caso, la gran Omara Portuondo, novia del Feeling, esa mujer que nos pone la piel de gallina cada vez que la escuchamos cantar un bolerazo. En este caso está acompañada por Luna Manzanares, una artista cubana que ya no reside en la isla, con una voz muy bella, que pasó además una etapa aquí en España y que es una de las voces más bonitas que la isla ha dado en estos últimos años. La canción lleva por título Silencio, con Luna Manzanares y la gran Omara Portuondo.

Y vamos ahora, sin dudarlo, con uno de los grandes de la música cubana. Estudió en la escuela Amadeo Roldán el violonchelo. Con 18 años se unió al grupo Proyecto por petición nada más y nada menos que del maestro Gonzalo Rubalcaba. En 1983 empezó su carrera profesional, llegando a ser uno de los miembros de la orquesta de Pacho Alonso. Empezó a viajar por el mundo entero y un año después lidera el grupo, un año después, concretamente en el 88, lidera el grupo NG La Banda. A partir de ahí, pues los éxitos de este artista se han venido sucediendo y es una de las grandes voces y de los talentazos consagrados de la música cubana allá y fuera del mundo. Isaac Delgado, La Fórmula.

Dos pedazos de compositores y cantautores, de Zemer Bueno y Kelvis Ochoa, que además han colaborado de forma muy estrecha a lo largo de sus carreras y han fusionado la trova tradicional con ritmos contemporáneos, con baladas, con pop. Ambos juntos lanzaron un disco que se llamaba Amor y Música. Vamos a escuchar una bellísima canción que lleva por título Siete días y que habla de ese encuentro que tenemos cuando llegamos por primera vez a La Habana.

Espero que hayan pasado una velada, por lo menos con muchas ganas de bailar y sentir y emocionarse. Nosotros llegamos al final del programa y qué mejor que hacerlo con el septeto santiaguero. Esa familia a mí no me conviene, pero que además les invito a que vean el videoclip de esta canción, porque está hecho en la trova santiaguera, en un lugar donde por las noches los músicos se encuentran para interpretar, cantar y la gente para ir a bailar. Es algo realmente bueno, y beber ron y fumar habanos. Es algo realmente increíble. Este grupo, que es poseedor de Grammys y ha sido nominado en muchas ocasiones, suena de una manera completamente escandalosa y nos van a servir para poner punto y final a este programa. Ya saben que todos los sábados a las 10 de la noche tienen una cita aquí en Canal Extremadura Radio con la música cubana, desde que estuve niña en La Habana. Que pasen una semana muy feliz. En el sonido ha estado nuestro queridísimo Javier Serván. A la voz y el corazón está Vanera de adopción, que les habla y les desea mucha pasión. Pilar Goyero.

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0: vimos a un niño vivo, señor.
1: ¿Cómo de 12?
2: ¿Han visto a un niño vivo?